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1: Son las 5 de la tarde con 4 minutos. 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Son las 5 de la tarde con 5 minutos y acompáñenos. Tenemos una hora más de música, después nos vamos a noticias y recuerden que hoy tenemos lunes de marido oprimido en Globo 99.3. Hoy estaba viendo una foto de una fiesta de Halloween, de unas que hacíamos aquí en la radio, en mi casa, en el México Antiguo. Y le digo a mi hermano, ¿quién es esa muchacha? No conocía a una chica que iba disfrazada de brujita. Y me dice, es la esposa de un compañero de nosotros aquí de la radio, ¿no? Y yo, ¿qué? Bien chiquitilla. Para mí, mis compañeros grandes tenían 27 años. Porque llegué de 18. En esa fiesta ya tenía 20, pero así. O sea, crecimos aquí y para mí los compañeros de 27, compañeras de 29 que ya tenían hijos, eran unos señorones. Y ahora veo a las criaturas de 20 y tantos y los veo como criaturas, ¿no? Ya estamos del otro lado. ¡Qué cosa! Son las 5:06, pero qué bonito. Si ese tiempo pudiera volver, lo vamos a tener hoy de 8 a 9 con Evi González y continúa hasta las 11 de la noche aquí en Globo 99.3. Hoy escuché esta canción y me gustó. Es Tini con Los Ángeles Azules y Pael. En Globo 99.3.

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5: Son las 5 de la tarde con 15 minutos y tenemos un auto descompuesto reportado en el 805 Norte a la altura del Freeway 163. La temperatura en San Diego 26 grados, 78 Fahrenheit. La máxima para mañana martes 26 grados, 79 Fahrenheit en San Diego. Para cruzar en la garita de San Isidro en carriles normales 3 horas. Ready Lane 2 horas 20. Línea Sentry y cruce peatonal 20 minutos. En la garita de Otay, carriles normales y Ready Lane 2 horas 20. Línea Sentry y cruce peatonal 10 minutos.
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Son las 5:23. 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Y bueno, nosotros continuamos con la música aquí en Globo 99.3. Saludos para Fabián, que tenía ganas de escuchar Doma. Y aquí somos muy apapachadores.

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escuchamos a Maroon 5 y quiero saludar a Rosy, que está haciendo maletas. Ay, Dios mío, qué emoción. Y escuchando Globo 99.3, como lo hace a toda hora. Y mañana le vamos a poner una estrellita por cumplir las 4 Reds Globo. A todas las que lleguen, les vamos a poner su sellito de si trabajó. Sí, vino a todas. Ándele. 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Seguimos con la gusana ciega, guantes puestos.

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9: Son las 5:48. La temperatura en Tijuana es de 24 grados, 76 Fahrenheit, y la máxima para mañana martes espera de 27 grados, 81 Fahrenheit. Hay un accidente en el 805 Sur a la altura de Murray Ridge Road. Se espera una demora de hasta 10 minutos para cruzar a Tijuana, tanto por Otay como por San Isidro. Ya es fluido el tránsito. Y si vas a San Diego, en San Isidro, en carriles normales 3 horas, Ready Lane 2 horas 20, líneas Sentry y cruce peatonal 20 minutos. En la garita de Otay, carriles normales y Ready Lane 2 horas 20, líneas Sentry y cruce peatonal 10 minutos.
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0: escuchamos más con Ricky Martin. Esa canción me gusta. Saludos para Joseph, que nos escucha en California, y para Rosy, que ya está listísima para la Red Globo. ¿A quién vas a llevar?
1: Mañana llevo una amiga y mi sobrina, espero no queden mal. Según yo, somos tres. Ok, pues mañana nos vemos, primero Dios.
0: Nos echamos el cafecito en la Red Globo. Recuerden que todavía hay lugares, podemos anotarles. Mándenos su nombre completo y su teléfono para estar en la Red Globo de Globo 99.3.

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0: Ahí está Michael Jackson, un día como hoy, 31 de agosto de 1987, el álbum Bad de Michael Jackson fue publicado, puesto a la venta y rompió todos los récords. Es el séptimo álbum de estudio del rey del pop, que llegó a través de Epic Records, la disquera productora de Quincy Jones. Fue el último que hizo con Quincy Jones. Incluye Bad, Smooth Criminal, Man in the Mirror. Y bueno, puros éxitos. Este disco de Michael Jackson llamado Bad, que fue presentado en Siempre en Domingo. Ya sabrán los que juegan en la Sub 50 que es Siempre en Domingo. 1987, yo tenía 2 años, no me acuerdo.
1: Yo todavía no nacía.
0: ¡Ah, por Dios! Sí, te tocó. No, pues no sé, sí te tocó Bad de Michael Jackson, claro, y todo el escándalo.
1: Fue hace 39 años.
0: ¿Cómo estás, Evi González?
1: Bien, muy bien. ¿Y tú?
0: Qué bueno, pues aquí con Michael Jackson, que también el sábado tuvo.
1: Era su. Se celebraba su cumpleaños.
0: Su cumpleañitos. Sí. Que cumplía, ¿cuántos? 67 años, 68, ¿verdad? Tremendo Michael Jackson, se quedó en la memoria de todos y ahora le han tratado de lavar la imagen con un documental, pero bueno. Lo importante es la música y aquí está. Michael Jackson, va.
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0: En este momento la temperatura en Tijuana es de 24 grados, 75 Fahrenheit. 24 grados Celsius y mañana estaremos muy parecido al tema climático de hoy, la temperatura, solo que las mínimas comienzan a descender, es lo destacable. Para el fin de semana podríamos estar platicando de lluvias. Y bueno, en los Estados Unidos sigue el drama de esto de los intereses, si está o no el Departamento del Tesoro y todo este tema. Con el control de las tasas, no dejan despegar al dólar, ya nadie quiere invertirle a la moneda americana y por eso se mantiene como Evi González.
1: Este lunes en casas de cambio el dólar se compra en 16.50, mientras que el precio a la venta se encuentra en 16.65.
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1: Cuando son las 6:07, si vas a cruzar a San Diego en la garita de San Isidro, en carriles normales son 3 horas. Ready Lane, 2:20. Línea Sentry y cruce peatonal, 20 minutos. En la garita de Otay, carriles normales y Ready Lane, 2:20. Línea Sentry y cruce peatonal, 10 minutos.
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1: Muchas gracias por siempre estar en contacto a través de nuestro número de WhatsApp en San Diego, 619-484-2999, y en Tijuana, 664-855-2655. Por acá nos dice Pedro, saluditos, Evi González y Miguel Ángel. Ya estamos listísimos. Gracias.
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0: Vamos a los encabezados y adelantos cuando son las 6:08. Los apagones recurrentes en Baja California, especialmente en Tijuana y la zona costa, se deben a la saturación de las subestaciones eléctricas por el crecimiento urbano acelerado, el robo de cableado y la obsolescencia. Ya están, pues, con muchos años de trabajo la red de la Comisión Federal de Electricidad. El problema no es que nos falte energía, nos falta reacondicionar lo que conocemos como la distribución, que se hace a través de estas subestaciones. Tijuana nada más tiene 32, necesitaría 47, y vaya, de las 32, dígame cuántas funcionan bien. Por eso no se puede redistribuir bien la energía, estas subestaciones están saturadísimas. La La Fiscalía General del Estado informó la detención de Mario Antonio N. y Anthony N. por su probable participación en el homicidio calificado con ventaja de una persona al interior de un centro de rehabilitación en la colonia Ejido Matamoros, ocurrida el 21 de agosto. La víctima murió asfixiada por una aplicación de una llave, asfixia mecánica se llama. Según la necropsia, fue sofocación mecánica. Agentes del orden, agentes estatales, ubicaron a estos individuos en el Ejido Matamoros, fueron detenidos en cumplimiento a la orden de aprehensión. Todo esto en lo que conocemos como Jired, o el Centro de Rehabilitación de la Patrulla Espiritual. El gobierno del estado de Baja California, a través de la Secretaría de Desarrollo Urbano, modificará la infraestructura del retorno ubicado en el Boulevard 2000 frente a las instalaciones de Limos y el alcance con el Boulevard Nogales. Esto debido a la alta incidencia de acciones viales que han sido bastante graves, con pérdidas humanas en esta zona. Y hace el viernes exactamente una llamada telefónica, aquí un mensaje de voz que nos dejaron en el WhatsApp de Globo 99.3, decía eso: lo que tienen que hacer es reestructurar, modificar la infraestructura de este retorno ahí frente a Limos, que ha causado tantas desgracias. Y atención, los usuarios de telefonía celular cuyos números terminen en 1 tienen hasta las 11:59 de este 31 de agosto para realizar el registro obligatorio de su línea con sus datos de identidad. Quien no cumpla con la vinculación dentro del plazo establecido, hoy números 1, hoy tienen para terminar, van a comenzar a experimentar restricciones en el servicio después de 72 horas, o sea, se los van a cortar por ahí del jueves o el viernes. Y atención con la llegada del fenómeno climatológico del Niño, pues amenaza con seriedad a Tijuana, están advirtiendo los expertos del COLEF sobre riesgos de deslaves, colapso de servicios, inundaciones y también brotes epidemiológicos. Debido a esto, al enfriamiento, nos vamos a enfriar bastante en el invierno, habrá frío y lluvias, sobre todo las lluvias en Tijuana nos aterran por lo que provocan. La Secretaría de Relaciones Exteriores prepara cambios al reglamento de pasaportes. Escuche esto: se los van a negar, no le van a dar expedición o renovación de este documento, el pasaporte, a personas que aparezcan como deudoras alimentarias morosas en el Registro Nacional de Obligaciones Alimentarias. Si no pagas la pensión, no hay pasaporte. Vamos a ir a un corte comercial, regresaremos con más información. Selene Reynoso nos habla del regreso a clases. Hay migrantes ya en el CONALEP y les va bastante bien. Karen Castañeda, a 16 años del caso de El Pozolero, familiares aún esperan la respuesta de las autoridades y sobre todo, la justicia.
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1: Son las 6:15. Muchas gracias. Gracias por los mensajes que nos hacen llegar a través de nuestro número de WhatsApp en San Diego, 619-484-2999. El número de Tijuana, 664-855-2655. Por acá dice David, Miguel, hoy pregunté en Telcel y los que tenemos plan no necesitamos vincularnos o registrarnos.
0: Muy bien, así es, correcto.
1: Muchas gracias.
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0: Y bueno, déjeme compartirle una nota, bueno, que ya va a ver por qué resulta perturbadora. Evi González, ¿de dónde es el quesillo?
1: De Oaxaca.
0: De Oaxaca, exactamente. Entonces, ¿por qué Chiapas ostenta el récord de la bola de quesillo más grande del mundo mundial? 1,611 kilos. No puede ser. No puede ser que Pijijiapan. Bueno, es que también Pijijiapan. No, bueno, estamos hablando de otro tema en cuestiones de, realmente en cuestiones de lácteos y de manejo de quesos. Una bola de queso de hebra de 1,611 kilogramos estableció un nuevo récord mundial y puso en alto la tradición quesera y la riqueza gastronómica de Chiapas, destacando todo esto por la Secretaría de Turismo. Pero Pijijiapan, no sé si usted conozca el queso que lleva ese nombre, el queso de Pijijiapan, un doble crema que es muy fuerte de sabor, pero que al final termina dejándote un paladar muy exigente para los quesos. Es buenísimo. Así se llama, queso de Pijijiapan. Claro, hay muchas versiones que no son las originales de allá. El que yo consumo solo es de allá, de Pijijiapan, de hecho. Y bueno, pues los pijijipianenses se pusieron a hacer una bola de quesillo de 1,611 kilos. Y bueno, Oaxaca ya queda muy lejos del récord de su propio queso. Lo han intentado en diferentes ocasiones, pero los pijijiapanudos siempre le ganan a Oaxaca con un kilito más. Que por cierto, el queso de Pijijiapan, el de hebra, el tipo Oaxaca, ahora es tipo Oaxaca, también es buenísimo, pero muy muy bueno. Vamos al carrusel de los reporteros, es el resumen nacional con Giro Montes de Oca.
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10: Más de 28 millones de estudiantes de educación básica y media superior iniciaron el periodo escolar 2026-2027. En la capital, la Secretaría de Seguridad Ciudadana desplegó más de 15,000 policías y servicios de emergencia para reforzar la seguridad y agilizar la movilidad. En el municipio de Ojo Caliente, Zacatecas, se suspendió el regreso a clases tras la detonación de un explosivo colocado en un automóvil cerca de una comandancia. Con motivo de la apertura del nuevo ciclo escolar, la presidenta Claudia Sheinbaum visitó la Escuela Secundaria Técnica número 10 Artes Gráficas, donde también llevó a cabo la conferencia matutina. Ahí el titular de la Secretaría de Educación, Mario Delgado, aseguró que el 81% de maestros está a favor de que haya reglas para el uso de teléfonos celulares en los salones de clase.
11: Participaron 565.396 maestros. Contestaron el cuestionario, el diagnóstico. El 81% está a favor de que haya lineamientos, de que haya reglas para garantizar un uso seguro y con fines pedagógicos. ¿Qué detectan ellos? Que el 48% de los maestros que contestaron el cuestionario dicen que dificulta mantener la atención, el uso de los celulares. El 38% opina que interrumpen las actividades escolares.
10: Además, el gobierno federal reveló que a partir de este ciclo escolar se implementará el programa ABC de las emociones, dirigido para adolescentes de 14 a 18 años, con el fin de atender la salud mental y socioemocional de este sector estudiantil. Es la voz de Tania Rodríguez, subsecretaria de Educación Media Superior.
12: Vamos a tener visitas de funcionarios públicos, de acercarnos todos los gobiernos a las escuelas, porque a las escuelas también se les cuida, y también, por supuesto, del sector médico, que nos va a acompañar con brigadas que van a fortalecer justamente el cuidado de la salud emocional de las y los jóvenes. Y por último, vamos a tener también espacios de atención y cuidado en los centros comunitarios México Imparable y, por supuesto, nuestro lugar seguro para llamar cuando tengamos un problema, la línea de la vida.
10: La cooperativa Cruz Azul alcanzó una participación del 18% en el sector de la construcción a nivel nacional y prevé un crecimiento del 17% en su producción de cemento al cierre de este año. El presidente del Consejo de Administración, Víctor Manuel Velázquez Rangel, dijo que la cooperativa invertirá 6.500 millones de pesos para modernizar la planta de Tula Hidalgo, construir una nueva línea de producción y reacondicionar el Hospital Cruz Azul. En Nuevo León, fuerzas federales decomisaron 210 armas de fuego ocultas en semirremolques en la carretera Nuevo Laredo-Monterrey. También 3 civiles fueron detenidos. Por otra parte, en Michoacán se reportó la muerte del Huicho, segundo al mando del Cártel de los Reyes, organización criminal que opera en los límites del estado con Jalisco. Lionel Messi anunció su retiro de la selección de Argentina después de 21 años de carrera con la albiceleste. El futbolista argentino reveló su decisión mediante un comunicado en sus redes sociales. Con información de reporteros y corresponsales para MBS Noticias, Giro Montes de Oca.
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13: Hola, ¿qué tal? Buenas tardes a todos los radioescuchas de MBS Noticias. Como siempre, es un gusto saludarles en este ya lunes inicio de semana. Bueno, les comento que a 16 años de la detención en Tijuana de Santiago Mesa López, mejor conocido como El Pozolero, familias de personas desaparecidas continúan esperando respuestas sobre el posible destino de sus seres queridos. Y bueno, pues en este sitio relacionado con este caso permanecen bajo tierra alrededor de 16.000 litros de emulsión orgánica, material que de acuerdo con familiares de desaparecidos aún está pendiente de ser exhumado y procesado para determinar si contiene restos humanos que puedan ser identificados mediante pruebas de ADN. El pasado domingo, en el marco del Día Internacional de las Víctimas de Desaparición Forzada, familias se reunieron en este lugar conocido como La Gallera para realizar un acto religioso en memoria de las personas desaparecidas que consideran podrían encontrarse en este sitio. Además de recordar los 16 años que han transcurrido sin obtener respuesta sobre su identidad. Y bueno, precisamente sobre la esperanza que mantienen las familias de obtener alguna coincidencia genética con el material que permanece pendiente de procesar, eso es lo que señaló Fernando Ocegueda, presidente de Unidos por los Desaparecidos.
14: 16 años de espera han estado las familias. Se dice mucho y es mucho, con la esperanza viva todavía de poder... El dolor de una madre es sumamente grande, solamente Dios, una madre sabe que el dolor que ellos sienten y se aferran a cualquier esperanza, por mínima que sea, y ellos tienen mucha esperanza en estos lugares de que pudieran tener un ADN positivo ya para poder cerrar el círculo, entre comillas, ¿no? Pero sí, creo que que estos eventos que estamos haciendo con toda la gente son eventos de acercamiento, nos conocemos, platicamos de lo que nosotros sentimos y no somos criticados por nadie, sino que simplemente hablamos del dolor que sale desde adentro, que no hemos encontrado a nuestros hijos. Entonces, partiendo desde el punto de vista del dolor de las víctimas, nosotros lo que toca hacer es hacer las exhumaciones y esperando en Dios que salgan positivos para poder seguir saliendo adelante.
13: Osegueda explicó que algunas madres mantienen la expectativa de que las pruebas de ADN puedan coincidir con las muestras genéticas que ya han proporcionado, lo que permitiría conocer finalmente qué ocurrió con sus hijos desaparecidos. Y bueno, finalmente el presidente de esta asociación civil por los desaparecidos consideró necesario que se realicen las exhumaciones y se procese el material que permanece bajo tierra con el objetivo de determinar si existen coincidencias genéticas. Para las familias, este proceso representa sin duda alguna una posibilidad de obtener respuestas después de 16 años de espera y en algunos casos conocer finalmente el destino de sus seres queridos. Para MBS Noticias, yo soy Karen Castañeda, que tenga un excelente inicio de semana.
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15: Muy buenas tardes, Miguel Ángel, qué gusto saludarte a ti y a toda tu audiencia de MBS Noticias, que estén teniendo un excelente inicio de semana, y también los estudiantes que nos escuchan, que ya regresaron a clases hoy lunes. Precisamente el CONALEP Tijuana 2 mantiene una comunidad estudiantil cada vez más diversa, con la presencia de jóvenes migrantes de distintas nacionalidades y estudiantes con discapacidad auditiva. Hoy tuvimos la oportunidad de entrevistar a la directora del plantel, es Marta Cecilia Arévalo, e informó que actualmente cuentan con alrededor de 30 estudiantes migrantes distribuidos en los diferentes semestres. En su mayoría son originarios de Haití, además de un joven estadounidense y otro venezolano. Tan solo durante el semestre pasado egresaron 6 estudiantes haitianos y una joven venezolana. Y uno de los principales retos para la integración de los alumnos migrantes es el idioma, pues algunos jóvenes haitianos no dominan del todo el español, y ante esta situación el plantel busca impulsar un club de intercambio de idiomas donde los estudiantes puedan enseñar francés, pero también aprender español. Entre los alumnos de nuevo ingreso se encuentra Bayan, es originario de Haití y llegó a Tijuana hace un año y medio. Tras estudiar la secundaria en México, decidió continuar su formación en el CONALEP con la intención de posteriormente ingresar a la universidad y estudiar una carrera relacionada con la ciencia o la tecnología. Si les parece, vamos a escuchar a Bayan y también a la directora Marta Cecilia.
16: El proceso que vengo aquí en México y entra en la secundaria, y ahora todo paso, y me dijo que el CONALEP es una buena escuela, y si yo entra, pero que haré a mis todos que cosas que quiero.
17: Queremos que ellos nos enseñen su cultura, ellos participen con nosotros, con nuestras culturas, y respetarnos, que es lo más importante. El año pasado tenemos aquí una actividad que se llama el Club Literario. Entonces, en esa actividad referente al Día de las Madres, las jóvenes, la comunidad haitiana nos solicitó que si podían tener un baile típico, y lógico que les damos la apertura porque hay que tener esa transversalidad con los muchachos.
15: Además, comentarte que el plantel cuenta con 30 estudiantes con discapacidad auditiva, lo que refleja los esfuerzos por mantener una comunidad educativa incluyente. En una ciudad como Tijuana, marcada por la migración y la llegada de personas en busca de nuevas oportunidades, las aulas también se han convertido en espacios donde jóvenes de distintas

lo debemos a los migrantes. A los españoles, ciencia, cultura, arquitectura, universidades, estudios, literatura, bárbaro. A los italianos, comida. Un queso extraordinario, el Cotija, por ejemplo, en Michoacán, es de una comunidad italiana en Michoacán, que nos han dado la mejor crema, por ejemplo, la famosa Chipilo, y muchas otras variedades de lácteos se las debemos a los italianos y a los franceses. Dios santísimo, a los franceses hay que besarles la mano, el pan, el bolillo, el virote. Nos llega desde los franceses. Y así podríamos seguir con una lista de todo lo que se nos ha aportado de diferentes partes del mundo, de migrantes que han venido a México, y por tradición el mexicano les dice: pásale, que comen allá de donde tú eres, y replícalo, hazlo aquí con los ingredientes de aquí. Entonces, esta bonita tradición de recibir a la gente en este enorme país que nos ha dado, pues, lo que tenemos, y lo feo del país es lo que hemos hecho mal. Pero hay cosas maravillosas, y muchas de ellas las han traído personas que son de otra parte. Entonces, creo que hacer estas integraciones, hacer que nuestras comunidades crezcan con gente que de verdad quiere participar, con gente que de verdad quiera crecer aquí, desarrollar una Tijuana y dar una aportación, es valiosísimo. Es valiosísimo. La fuerza migrante ha impulsado al mundo entero. Es que todos los humanos estamos condicionados a caminar. Eso no podemos hacerlo de otra manera. Y detener las migraciones es imposible. Regularlas se intenta. Pero detenerlas no se puede. Nunca van a poder detener a un humano que ha comenzado a caminar. Y si ese humano que está caminando trae ganas, trae conocimiento y puede compartirlo, pues bienvenido a México. Así ha sido nuestra tradición de toda la vida. Ya si empezamos a ponernos rejegos y a criticar a los que vienen de fuera, eso nos viene, lo estamos copiando de otro lugar muy cercano y que está al norte. Y bueno, estábamos hablando de las clases, ahorita vamos a tocar un poco con mayor profundidad ese tema. Primero quiero comentarle que cerca de 300 escuelas públicas no iniciaron clases este 31 de agosto, como muchos aquí en Baja California, esto debido a un paro de labores de la Coordinadora Nacional de Trabajadores de la Educación, conocida como la CENTE. Es que el gobierno había pactado con ellos para el 28 de agosto hacer un pago que no realizó. Son cerca de 3,000 docentes que no tienen esto de la base que todos conocemos y que se les paga aparte, y ese dinero es el que no llega con regularidad. Entonces el gobierno estatal no pagó el sueldo de estos profesores que llevan el mote de interinos, que es como una losa en la espalda cuando te dicen eres profesor interino, chispas. Es no tener a veces ni para la calafia, ¿eh? Es durísimo, durísimo ser profesor interino, porque como estamos viendo, pues no les pagan y les retienen y les retienen y les retienen, porque ese dinero tiene que solicitarse de una manera. Lo han explicado con tantas maromas, pero la realidad es que el dinero no llega a la bolsa de quien debe de llegar. Sí, que se traspapeló, que no se le avisó con tiempo al delegado sindical, que en el gobierno, en Hacienda, esa partida la tenían destinada para... Entonces, lo que me digan, la realidad es que esos profesores interinos sufren como nadie, sufren como aquel que no... Imagínese trabajar y que no te paguen. Pues ahí está la gente sacando la cara y diciendo, oigan, páguenles, son interinos, son... Pero es que... A lo mejor usted puede decir, ah, los maestros, la gente y todo, pero ¿quién saca la cara por estos 3,000 docentes interinos? ¡Nadie! Ahí está la gente. Y pues, cruel se me haría criticar los que estén uniéndose para que les paguen a estos maestros. Yo sé que la medida de las clases y que cerrar las escuelas y todo eso no es la fórmula. Yo estoy completamente en contra de... No hay agua, suspendan las clases. Ya hay agua, suspendan las... Todo, por todo se suspenden las clases. Pero por esto, por una lucha magisterial e injusta,
Esto es

0: una injusticia total, pues bueno, ahí están. Vamos al corte comercial, porque hay que regresar a hablar de esto del ABC de las emociones, precisamente en este regreso a clases, un poquito de lo que pasó en la universidad. Se van a enterar de lo que pasó en la universidad con esto del examen de ingreso que se había hecho desde casa, cada quien donde quisiera. Después lo hicieron de manera presencial y uff, cambió por completo todo el panorama. Pero mire, mejor vamos a un corte comercial y regresamos a hablar del ABC de las emociones en las escuelas, del examen de la UNAM y todo lo que haga falta. Volvemos, usted se informa en MBS Noticias.
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9: Son las 6:36. Recuerden estar en contacto a través de nuestro número de WhatsApp en San Diego, 619-484-2999. Y en Tijuana, 664-855-2655. Manuel escribe: pero ¿y qué tal los maestros cubanos que se traerá Mario Delgado? Ahí sí les pagarán y otorgarán su base.
0: Bueno, también los médicos, ¿no? También trajeron médicos cubanos y también les pagan a ellos, aunque es muy extraña la manera en que se les paga, porque se le da una parte al gobierno cubano, se le da una parte al maestro y luego ellos traen. Esto me lo dijo a mí un médico cubano, no me lo platicó así. Esto me lo dijo a mí un médico cubano, que ellos tenían una especie de sargento y que los estaba observando permanentemente. Y los tenía así cuidaditos y pues ya tú decidías si querías hacerte a un lado del régimen, pero ya no te iban a contratar como médico. En fin, es complicado y van a venir maestros cubanos, sí van a venir. Y yo, como este tema de Cuba es muy complicado, creo que valdría la pena tener profesores cubanos o de cualquier parte del mundo que me digan que sean buenos. Y no sé cómo estén los maestros cubanos, pero yo creo que deben de ser buenos, porque los cubanos escriben muy bien, hablan muy bien, tienen muy buen manejo del idioma, tienen un léxico muy grande y la mayoría, bueno, tienen licenciaturas, porque no hay mucho que hacer en la isla más que estudiar. Entonces, puede ser bueno, el método no. Y más, bueno, más si se compara con lo que está pasando con los de aquí. Oye, Evi, llegaron algunos reclamos. Dicen, Chipilo está en Puebla. Muy bien, no dije que estaba en otra parte, pero más bien no dije dónde estaba. Ajá. Pero Chipilo está en Puebla y de ahí es la crema y la hicieron los italianos. Nueva Italia sí es Michoacán, y de ahí salió el Cotija, ¿no?
9: Ok.
0: Que también hay un pueblo en Michoacán que se llama así, le da origen a, al quesito. ¿Dónde está lo del...? Ah, aquí. También el, las conchas y los biscuits,
9: ajá,
0: también franceses. Pues imagínense toda esa riqueza culinaria que tenemos nosotros, es un híbrido de cantidades de culturas. Entonces la migración no, no es mala idea, regularla tiene que ser. Y aquí en México tenemos un espacio enorme. Mire, ahí está una ciudad abandonada, en Valle...
9: de Las Palmas.
0: Valle de Las Palmas. Es una ciudad complicada, llena de delincuencia, olvidada de la mano de quien la haya olvidado. Y ahí podría estar una comunidad de diferentes partes del mundo muy feliz. Muy, muy feliz, y no ese abandono en el que está. Y sí, yo pienso así rápido en muchos, muchos países donde están en unas, en una situación tremenda, incluso nuestro mismo país, pero bueno. Ya sería irme a otro lugar y tenemos mucho de qué hablar.
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0: Y bueno, la presidenta de México, Claudia Sheinbaum, presentó hoy la estrategia El ABC de las Emociones. De primera mano le digo que no recuerdo, no sé tú, Evi González o alguien del auditorio, si recuerden que en las escuelas secundarias nos hablaran de nuestras emociones.
9: No, había... Bueno, yo tuve maestros muy empáticos en la primaria, de que si te veían medio mal parado,
0: ah, okay,
9: te preguntaban qué tenías, te consolaban, y pero no, no había una plática o un abordaje del tema de las emociones. No.
0: En Chile lo hacen en la universidad, ahí está Yerko, ¿no? Nuestro amigo chileno que es académico, es docente a nivel universitario, y él dice que sí, cuando detecta a un chico universitario con alguna situación que él ve de salud, de tema de salud mental, platica con él y lo canaliza. Pero en esta ocasión la presidenta hoy presentó esto del ABC de las emociones, una estrategia nacional de salud mental implementada en escuelas secundarias y bachilleratos. A partir del tercero de secundaria tendrás un espacio en las aulas de una hora para platicar de tu entorno, de tus miedos, de tus inseguridades o de tus propósitos, de lo que quieras platicar. Habrá gente especial, van a tener manuales, vamos a hablar de las emociones. A esa edad, en la adolescencia, uf, es fundamental y no se hace. Y no se ha hecho nunca. Y aquí lo hemos hablado tanto en este espacio informativo, de que el sistema educativo en México le hacen falta muchos parches, y uno de esos es la salud mental. Porque el docente, pues puede ver cómo el niño está sufriendo o el adolescente está cayendo en una depresión, en una ansiedad. Lo puede ver, el docente te lo puede decir, pero no pueden hacer absolutamente nada. Si bien pueden hacer un trámite, hablar con el papá, la mamá, que pues precisamente son el motivo, la causa de ese problema, y no se llega a ningún lado. Hoy parece ser que esta idea no es... No, no, yo no sentí que estuviera bien aterrizada. Para empezar, la señora que ya la presentó está cansada, dijo, ay, no saben, 16 millones de, imprimimos 16 millones de guías, como si ella las hubiera escrito a mano. Tranquila, señora, usted no, ni gastó ni se preocupó de mucho, pero bueno, ya desde ahí parte una idea de que, uff, ya estoy can, va a ser un batallar, pero no, no va a ser un batallar y es necesario hablar de las emociones. Así es que por este lado, bien, bien por la llegada del ABC de las emociones, y ahí nos van platicando qué tal les está yendo. Otro tema vinculado a la educación, por supuesto, es esto que ocurrió en la UNAM. Tenemos este audio, ¿verdad? En la UNAM ocurrió una situación, pues, que poco se podía entender, y era que pues los alumnos habían sacado unos promedios impresionantes. 120 aciertos para ingresar a tu licenciatura. 120 aciertos es el top. Son las preguntas generales en tu examen de admisión a una licenciatura en la UNAM. Y púmbale, que empiezan a llegar casi puras calificaciones de 120, 117. 115, bueno, ¿qué pasó? Realmente es impresionante lo que hizo Max Arriaga, o cómo se llamaba, el que estaba en la SEP haciendo la nueva escuela mexicana y todo esto, porque transformó en genios a todo mundo, llegaron y unas calificaciones, de verdad lo digo, impresionantes, tanto que provocaron dudas y bastó con que un mexicano que trabaja en Alemania le corriera ahí un programa nada más para saber si existía la posibilidad de un fraude. ¿Y qué cree? Sí existía la posibilidad. ¿En dónde lo detectaron? En que las preguntas en los tiempos del examen eran respondidas muy rápido. La 1, la 2, la 3, la 4, la 5. Cuando son preguntas que tienes que meditar, que tienes que hacer un ejercicio, que tienes que razonarla, y pues iban respondiendo rápido, porque en realidad muchísimos, y les voy a decir más o menos cuánto es muchísimos, de los jóvenes que ingresaron que realizaron el examen, en realidad tenían asesorías virtuales, tenían otra tableta en el teléfono, donde usted quiera, tenían abierta una ventana en donde había más gente que les estaba pasando las respuestas, entonces por eso contestaban rápido. Ya tenían ahí una guía de respuestas, ya había una trampa enorme. Entonces la UNAM tomó la decisión de volver a aplicar el examen, pero ahora de manera presencial, porque definitivamente los peritajes arrojaron trampas hasta de 4,000 pesos porque alguien respondiera a tu examen. Y entonces lo aplican de nuevo y escuche usted los resultados.
10: La nueva prueba de control presencial en sedes como el Palacio de los Deportes reveló un desplome dramático en los puntajes de los aspirantes. Los datos oficiales compartidos por la DGAE muestran que la caída promedio alcanza hasta los 45 aciertos en comparación con la evaluación virtual. Los descensos más extremos se observan en carreras del área de la salud. En enfermería de la FE Zaragoza, el puntaje mínimo se hundió de 103 a 58 aciertos. En cirujano dentista de la FES Iztacala, cayó de 109 a 65 aciertos. Y en odontología de Ciudad Universitaria, pasó de 112 a solo 70 aciertos mínimos. Incluso en la carrera más demandada, médico cirujano en la Facultad de Medicina de CU, el corte definitivo bajó a 92 aciertos, una cifra insólita que se sitúa 25 puntos por debajo del examen en línea y 19 puntos por debajo del mínimo histórico de 111 aciertos. El puntaje máximo registrado fue de 119 aciertos y no hubo calificaciones perfectas de 120 puntos. Esta drástica reducción en los puntajes también impactó la cifra de seleccionados. La UNAM aceptó a 20.923 estudiantes vía concurso, lo que significa una reducción de 1.039 lugares menos frente a los contemplados en la prueba anulada. Asimismo, se reportó un fuerte ausentismo. En la modalidad SWIED a distancia de psicología, apenas el 51% de los convocados acudió a realizar el examen presencial.
0: ¿Qué le parece? La mitad no se presentó. Ya la mitad no se presentó. Simplemente dijeron, ¿sabes qué? Ya no voy. Ya no tiene caso que vaya a hacer el examen. ¿Por qué? Porque no va a haber quien me, como decíamos antes, quien me sople, ¿no? Así es que decidieron no ir a hacer el examen. Y la UNAM, pues, se quedó con 1,500 vacantes. Dijo, no le puedo dar el lugar a alguien que tiene 40 aciertos y que en el otro examen había tenido 117 aciertos. Y pues ahora no cumple ni siquiera el requisito mínimo, porque por ejemplo, para entrar a medicina, lo menos que te piden es 110 aciertos. Entonces, ya la UNAM dijo que va a abrir el parámetro, que va a permitirle el ingreso de otros 2,000 estudiantes con bajo nivel, pero pues espera que ahí se acomoden. Y bueno, hablando de otros que reprobaron, ¿quién cree que reprobó? La DEA. Increíble esto, ¿no? La DEA, el mismísimo organismo encargado de controlar las drogas en Estados Unidos, investigar hacia dónde van, de dónde vienen, quién las compra, quién las vende, quién las consume. La DEA es prácticamente todo el control de drogas de Estados Unidos. Por eso se llama Administración de Control de Drogas, la DEA. Bueno, pues este departamento realmente dejó mucho de qué hablar porque hay una polémica táctica policial que permitió que cantidades asombrosas de fentanilo mortal llegaran a las calles, cuando las autoridades federales de la DEA buscaban armar casos antidrogas de mayor envergadura. Y entonces permitieron que oleadas de narcotraficantes, dicen ellos, ingresaran a los Estados Unidos con todo este cargamento para seguirlo. Y se les perdieron en el camino. El presidente de la comisión, el congresista James Comer, la comisión investigadora de la DEA, o sea, que está investigando a la DEA, James Comer, que es republicano de Kentucky, envió una carta este lunes al secretario de justicia Todd Blanchett para solicitar registros relacionados con la controvertida estrategia de la Administración de Control de Drogas, la DEA, de vigilar pero no incautar grandes cargamentos de fentanilo. Esta solicitud de investigación evoca las preocupaciones planteadas por funcionarios de Nuevo México, el epicentro de la crisis del fentanilo, donde informantes de la DEA revelaron recientemente que se les ordenó hacerse a un lado en lugar de incautar cientos de miles de pastillas de fentanilo en posible violación de normas del Departamento de Justicia destinadas a proteger a las comunidades. La semana pasada, el fiscal general del estado, Raúl Torres, demandó al Departamento de Justicia a fin de intentar obligarlo a entregar algunos de los mismos registros que buscan los republicanos de la comisión que está investigando a la DEA. Es que entiéndalo usted, muy sencillo. Dejaron pasar la droga. ¿Quién es el responsable de eso? ¿Quién va a pagar por eso? Porque le salió mal, además. Y ahora, pues uno piensa mal. ¿De verdad la perdieron? ¡Ja! No me diga, es la DEA, que tienen todos los sistemas más evolucionados y lo que quiera. Suena más a que la dejaron pasar. Suena más a que estaban de acuerdo. Suena muchísimo más a eso, a una torpeza como la de el Rápido y Furioso, un operativo en el supuestamente una misión encubierta en donde en México entrarían 3,000 armas de fuego, la seguirían y capturarían a todos los que la compraron. No, hombre, los traficantes de armas se rieron de ellos y en menos de 3 kilómetros ya habían perdido las armas, los que las estaban siguiendo supuestamente. Así que en México hay 3,000 armas que regalaron los gringos, que según para un programa que las iban a registrar, a localizar, nunca las localizaron. Han ido incautando algunas armas, por ejemplo, hoy, bueno, esto no tiene que ver con el Rápido y Furioso, pero hoy, en Tamaulipas, 210 armas de fuego que venían de Texas. No, esto es a veces un teatro, ¿no? O sea, esto de la DEA, por favor, que los están investigando, porque dejaron pasar una cantidad, lo dice el mismo representante de Kentucky en el Senado de los Estados Unidos. Fueron cantidades impresionantes de drogas las que entraron a Nuevo México, Arizona y aparte de California en estos operativos fallidos. ¿Quiénes son los responsables? Quieren saberlo. Así está de crítica esa situación. Y bueno, hablando de inseguridades, le comparto que ayer por la noche un coche bomba estalló en Zacatecas, en Ojo Negro, Zacatecas, en donde estaban llevando a cabo la feria de la coronación de la más bella de Ojo Negro, Zacatecas, y no le pudieron poner la tiara famosa, y la muchacha que había invertido un dineral, pues, en la ropita, el maquillaje y las pestañas carísimas, pues no la pudieron coronar, porque un carro bomba había explotado muy cerca de la feria. Fue la explosión en la comandancia de policía, en el cuartel de policía. Lo demolieron con la explosión. Cuando ya vemos un artefacto explosivo con una capacidad demoledora, quiere decir que puede tirar un edificio, no podemos hacer otra cosa que preocuparnos. Le comparto la información, la violencia vuelve a Zacatecas. Una comandancia de policía del municipio de Ojo Caliente fue atacada con un coche bomba la tarde del domingo. El incidente dejó 10 personas heridas, dos de ellos policías municipales, 17 viviendas destruidas, varios vehículos dañados, varios vehículos son 8, entre ellos dos patrullas totalmente destrozadas. Un portavoz del gobierno estatal afirmó que la situación ya está bajo control y los heridos han recibido atención médica. Uno de los heridos se encuentra en situación delicada. Las autoridades han confirmado que la agresión fue realizada por el cártel Jalisco y que está vinculada con una detención. Esta ocurrió en los límites de entre Aguascalientes y Zacatecas el sábado pasado. Este ataque se suma al verano violento que ha registrado Zacatecas durante el 2026. Las imágenes tomadas por la prensa local dan una idea de la potencia del explosivo, lo que estábamos hablando. Las bardas perimetrales de la policía local están dañadas, están derruidas. Las cámaras muestran calcinados los vehículos que estaban estacionados alrededor del círculo del diámetro de la explosión. Como le decía, hay una imagen en la que vemos arder una palmera. Bueno, hasta la palmera salió con esa situación. El secretario de gobierno, Rodrigo Reyes, detalló este lunes en una entrevista que el material explosivo se encontraba dentro de un automóvil particular con reporte de robo en Jalisco, aunque ha evitado llamarlo coche bomba. Pero ¿de qué otra forma lo vamos a llamar? Esto es lo que más daño nos hace, digo, por supuesto, la acción criminal, pero estar escondiendo el cómo llamar a las cosas, cómo decirles por su nombre. Es un coche bomba, es un atentado. Sí, como, bueno, yo sé que mucha gente estará muy joven aquí, pero como los atentados de la ETA, como los atentados del IRA, el Ejército Revolucionario Irlandés, como los atentados en Colombia, que fueron considerados terroristas también, aunque los cometía gente del crimen organizado bajo las órdenes de quienes dirigían los cárteles allá, el de Cali y el de no sé dónde, para qué entramos en detalles. Pero aquí no le quieren decir coche bomba. ¿Por qué? Pues porque tenemos una presión, una bota en el cuello, en la que está insistiendo que tenemos terroristas en nuestro país y que son narcoterroristas, y nosotros lo negamos y nos reímos de eso, pero si no son, actúan igualito, ¿eh? Ya no les importó la sociedad, la comunidad, nada. Traían rencillas con la policía, que paguen quienes tengan que pagar, no les importó, y eso, entonces sí. El terrorismo evidentemente es muy claro entenderlo, es cuando son ataques dirigidos a las instancias gubernamentales, incluso en contra de la sociedad, pero por un tema ideológico, espiritual, místico, religioso, lo que usted quiera, pero no delincuencial. Sin embargo, en esta ocasión, al mostrar que no tienen la menor sensibilidad por la sociedad y que les importa un cohete lo que le pase a la gente con tal de conseguir su venganza, eso ya es terrorismo. Eso ya es un ataque directo a la sociedad sin motivo alguno. Eso es terrorismo. Entonces el problema queda en que los Estados Unidos voltean con una sonrisa retorcida y dicen, no que no. Bueno, hoy es el día también en que recordamos lo peligrosísimas que son las adicciones. Evi González, cuéntanos.
9: Así es, hoy es el día donde se celebra la conciencia sobre la sobredosis, para alertar a la gente sobre los riesgos del uso de las drogas y recordar a quienes han perdido la vida a consecuencia de la sobredosis.
0: Una de ellas que nos sorprendió a todos por su juventud y su talento impresionante, Amy Winehouse.
9: Así es.
0: ¿Qué nos regalas para despedirnos?
9: Pues precisamente la canción de Rehab, que pues es un tema emblemático de esta mujer tan talentosa. Muchas gracias.
0: Gracias, Evi.

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1: El hombre espectáculo de México, mi querido Gil Gilillo, ¿cómo andas?
2: Oye, mi Jesse, pues yo bien tranquilo, no tanto como seguramente anda el señor Jaime Maussan, que ya ves que te arrancó un canal de televisión.
1: Ah, oye, no sabía.
2: Que se llama Maussan TV.
1: Ajá.
2: Sí, sí, sí, la señal de los extraterrestres. Ah, no es cierto. Ajá. No, se llama Maussan TV.
1: ¡Qué buen eslogan!
2: Sí, ¿verdad? Le podría funcionar ahí más, pero pues es un canal ahí en donde pone varias producciones y justamente en estos días arrancará un programa matutino, un morning show, como hoy, como estos, digo, a las dimensiones de Maussan TV, ¿no? Pero no sin el talento maravilloso de sus conductores. Marta Guzmán va a estar conduciéndolo junto a Yasmín Jalín, René Navarro y Jessica Bullman. Y pues estarán ahí haciendo, pues ya sabes que las secciones de interés femenino, interés general, ¿no? Que el tai chi, que la cocina y que cositas así en una revista matutina. Va de las 9 de la mañana a las 12 del día. Y lo que a mí me sorprende mucho es, en qué momento capitalizó tanto Jaime Maussan como para tener un canal de televisión, ¿no? Que no es fácil, que no es nada económico. Y las instalaciones, Miguel, si están en un centro comercial allá en Santa Fe. No. Bueno, las instalaciones, bien, bien montada. Él tenía ahí desde hace ya bastantes años una redacción ahí donde producía sus programas y ahí le llevaban los videos de los avistamientos y todo eso, y de un tiempo a la fecha, pues de repente Maussan tomó un empoderamiento importante. La señal es, pues, señal abierta de estos canales que se, ya sabes, 8.1, 8. así, y ahí es donde están transmitiendo las señales de Maussan Televisión, que de un tiempo a la fecha, insisto, está robusteciendo su programación. Por ahí comentan que dijeron, ay, por ahí me dijeron, no, por ahí no me dicen,
1: no,
2: eso.
1: No, está cañón, complicado.
2: Por ahí comentan, que también no me lo comentan a mí, podrían comentarlo en otro lado, pero por ahí comentan que incluso Carla Estrada está haciendo algunos productos con de la mano de Jaime Maussan.
1: Ok.
2: Para fortalecer esta señal. Entonces, pues mira, la mejor de la suerte es todo lo que sea emprender un negocio en una etapa tan compleja en donde tienes tantas alternativas. Pues al final siempre es motivante para la misma industria. Que tenga mucha suerte mi querido Jaime Maussan. Y bueno, pues además tiene algunas tiendas de no sé qué te venden, creo que chochitos y no sé qué otras cosas más.
1: Órale, sales verde así con patas largas.
2: Exactamente. Y pues ahí le está yendo muy bien a don Jaime, que pues está viendo, haciendo realidad uno de sus sueños, que es tener una señal de televisión.
1: Pues ahí está. Gracias, Gil y yo.
2: Podría ser la casa de los extraterrestres.
1: Sí, señor.
2: ¿No?
1: Y pues es como la otra, también es extraterrestre.
2: Oye, ¿viste la casa esa de los mañosos? Lo que tiene.
1: Ah, no le he visto, caray.
2: Ay, no lo veas, Jesse.
1: No le he visto.
2: No lo veas. No hay cosas aberrantes.
1: ¿De veras?
2: Aberrantes. No, no tanto como la final de Miss Universo México, que el fin de semana estuvo
1: aberrante.
2: Ay, yo también bien fea, man.
1: Aberrante.
2: Pero es que les dan por producir con 3 centavos. Mañana les cuento eso.
1: Mañana cuéntanos, Gilillo. Vamos a continuar con este programa.
0: Jesse Cervantes en vivo. Regresamos.
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0: Originarios de Monterrey, Nuevo León, La Casetera es un grupo que ha conquistado al público con una propuesta llena de nostalgia, fiesta y grandes éxitos que marcaron distintas generaciones.
1: Su concepto musical revive canciones que se convirtieron en clásicos, llevándolas al escenario con nuevos arreglos y una energía que ha conectado con miles de seguidores.
0: Con presentaciones en diferentes escenarios de México, La Casetera se ha consolidado como uno de los proyectos más populares para quienes disfrutan cantar y recordar la música de otras épocas.
1: Hoy aquí en la cabina de Jesse Cervantes, La Casetera.
2: Y a mí me da muchísimo gusto tener en este, que tenía ganas de que vinieran, pero por alguna razón no habían venido, andaba yo buscándolos y no, pues que no, que tienen mucha chamba, que nos cacta Monterrey. Pero aquí están por fin y pido un aplauso grande para La Casetera.
3: La Casetera.
2: Oigan, la verdad, bienvenidos, me da mucho gusto que estén acá. ¿Por qué o quién le platica al público que pueda estar en la Ciudad de México y no tener muy claro qué es La Casetera?
3: Que La Casetera. Oigan, bueno, pues primero, buenos días a todos, muchas gracias por la invitación. La Casetera, somos unos locos que nos juntamos a hacer música por amor. Es un show retro totalmente, dedicado a la fiesta, a todo lo grupero, aquella música de esa época dorada que bueno, quedó en la historia. Y aparte de eso, pues bueno, somos una gran fiesta y un espectáculo que, bueno, queremos llegar a todo México. Por eso estamos el día de hoy aquí.
2: Ah, o sea, realmente La Casetera es sinónimo de fiesta.
3: Así es.
2: O sea, sinónimo de que te la vas a pasar bien.
3: Sí, señor.
4: Realmente empezamos como un tributo. Todos nosotros somos exintegrantes de agrupaciones que pues en algún momento fueron, se puede decir, muy exitosas. Por allá Paquito López, que estuvo en Los Claxons, Kirri, que estuvo en el Grupo Límite, Julie viene de una descendencia del grupo de los hermanos Mier, nuestro cubano que estuvo por ahí en el Son del Den en Cuba, Fede Caballero, que estuvo en Partido Rococó, y un servidor que estuvo en Los Guardianes del Amor. Y nos juntamos a hacer este tributo a la música grupera, que ha ido evolucionando un poquito porque cada vez el show se vuelve más internacional, ¿verdad? Y entonces pues ya empezamos a meterle todo y la gente nos dice que ustedes son sinónimo de fiesta y es lo que realmente estamos haciendo, Jesse.
2: Oye, y fíjate que yo los conocí de oídas, como dice por ahí, sí. O sea, no, es que La Casetera, que La Casetera. Y luego los...
3: Es eso?
2: Exactamente, los vi en una fiesta, y ya después dije, anda, cabrón, está muy bien esto. Y bueno. Ahora pues... Este paso que han dado los grupos de fiesta, de solo presentarse en eventos privados, allá estar en teatros, allá vender boletos y hacerlo con mucho éxito. La Arena Monterrey les ha ido muy bien, que es un lugar maravilloso, ¿no?
4: Sí, precisamente, fíjate eso, venimos también presentando un álbum que durante 8 años que tenemos de carrera, creemos que hemos ido perfeccionando y mejorando nuestro show y todo está ahora en este álbum, que es un álbum doble, que se llama Caseterapia, La Experiencia. Es un concierto en vivo que hicimos en la Arena Monterrey y la verdad nos sentimos muy orgullosos de esta producción porque creo que llegamos a un momento muy importante donde el grupo está muy consolidado musicalmente y entonces pues esperamos que sale el 25 de septiembre, sale el álbum a la venta. Son 3 horas de música, más de 100 canciones.
2: No, hombre, pues ya pasó, que va a estar en plataforma, ¿no?
3: Sí, claro, sí.
4: Y pues después venimos a hacer una presentación, ¿verdad? También.
3: Sí, oigan, estamos aquí porque también este 21 de octubre nos vamos a presentar en el Teatro Metropolitan. Es nuestra segunda ocasión y estamos muy emocionados. Nuestra gente de Ciudad de México siempre nos apapacha y nosotros los queremos muchísimo. Así que les traemos todo este espectáculo que está mencionando Neto para que ojalá nos puedan acompañar esa noche.
2: Oigan, ¿y cuál es la diferencia que puede haber en un show privado de La Casetera, en una fiesta de 40 años, en una boda o qué sé yo, contra un concierto en un Teatro Metropolitan, en una Arena Monterrey? Claro. ¿Cuál podría ser la diferencia?
5: Take. La diferencia es que no, mira, la verdad es que en la fiesta, cuando hacemos una fiesta, pues nos concentramos en que la gente baile, que la gente disfrute de cierta manera, pero en el show si podemos usar un poco más de manipulación emocional para todos nuestros para todos, sí, la verdad es que
2: no,
5: jugamos bastante con rolas que a lo mejor con esas se enamoró de su esposa, que a lo mejor que cuando sus hijos estaban chiquitos, ese tipo de cosas, tenemos momentos más down también, y luego volvemos a subir, y la verdad es que sí, le damos un poquito más forma de show. Hay ciertos momentos que de repente nos damos cuenta, digo, sin querer queriendo, que hasta la lagrimilla le sacamos a alguien o
6: ¿cómo no?
5: Cosas por el estilo. Entonces, la verdad es que, como decía Neto, tenemos 8 años trabajando este show y creo que hemos llegado a un punto en el que está muy efectivo.
2: No, qué bueno. Está muy padre. Porque ya cuando ustedes se sienten satisfechos de lo que van a hacer y de lo que hacen en un escenario, creo que es cuando ya viene la conexión. Exacto. Esta que comentabas y la unión emocional de la que platicabas. ¿Cómo? Cantemos algo, ¿no? Ah, aquí. Y ahora sí que ya vamos a darle, porque la gente va a decir, oye, la casetera, ¿pero qué?
7: Preséntalo, Yuli.
3: Vamos a echarnos un pedacito de Las Reinas Gruperas. Ahí les va esto.
2: Venga.
3: Dice así.

0: casetera con nosotros. Oigan, dígame una cosa. Además han hecho colaboraciones, ¿no? Bastantes.
1: Bastantes colaboraciones. La verdad es que ha sido un honor para nosotros poder estar con grandes cantantes, grandes expositores de la música como Yuri, Alex Intec, Mariana Soane, Piwi, Garibaldi, Magneto. ¿Quién más? No, no quiero que Pedro, se me escapen. Pedro Fernández.
2: Sí, hemos tenido la suerte, sí, de que ya la gente, cada vez que hacemos un concierto en Monterrey, que es como espera, el concierto importante que tenemos en el año, porque pues digo, obviamente somos de ahí, ya la gente espera una sorpresa siempre. Entonces, todas estas pues celebridades y artistas que ha mencionado Yuli han estado con nosotros en concierto. Y todo eso también está grabado, está en las redes sociales, está en Spotify, todo lo que con los conciertos completos de la casetera, tanto en Monterrey, Ciudad de México, en Las Vegas, todo lo pueden encontrar en nuestras redes sociales, La Casetera MX, para que vean estas magníficas colaboraciones.
1: Sí, increíbles.
0: Oye, en 8 años, ¿cómo ha cambiado la lista de canciones que interpretan en los shows?
3: Pues fíjate que hemos
1: evolucionado mucho.
3: Ha evolucionado. Ahorita precisamente que decían que llevamos 8 años trabajando en el show. Cuando empezamos, las canciones, es decir, esto han sido todas canciones retro gruperas. Muchas yo no las conocía, pero las he tenido que conocer, ¿verdad? Porque vengo allá de Cuba. Pero lo que hemos hecho es que con el avanzar del tiempo, hacemos popurrí de varias canciones y eso lo vamos recortando y recortando y vemos qué funciona, qué no funciona, según el tipo de evento, como decía Paquito. Y a veces quitamos y ponemos de aquí para allá según donde vayamos a tocar.
0: O sea, van adecuando de alguna manera, ¿no?
2: Fíjate que, como te decías, nació muy... la idea era hacer el show retro grupero, ¿no? Porque vivimos muy de cerca, tanto Kirri como yo y Fede, que es hijo también de la descendencia de los plebeyos, su papá estuvo en los plebeyos, Yuli, pues en los Mier. Y Kirri y yo vivimos demasiado cerca de la música grupera, alternamos, pues imagínate, en los 90s con Bronco, con Selena, con los Bukis, con los Tigres del Norte, con los Temerarios, con todo eso. Entonces, creo que lo traíamos bastante claro, cuáles eran las canciones que teníamos que tocar en un show. Pero ya a raíz de eso, como dices tú, ha ido cambiando poco a poco y ha ido evolucionando. De repente tocamos ya también.

0: engañarnos a todos, a decirles que iba a ser un grupito para tocar cuando tuviéramos tiempo. La idea era hacer un show retro, que pensamos que nuestro target iba a ser de 40 y tantos para arriba, no sé, o sea, para allá pintaba el rollo. Jamás nos íbamos a imaginar que pasara el fenómeno de que alguna gente muy joven, desde niños hasta chavos, conocieran ciertas rolas de repente con nosotros, o sea, que nos preguntaron, oye, eso no lo había escuchado, y siento que es un fenómeno que le ha pasado a varios artistas, claro, ¿no? Que de repente tocan la rola a ellos y la conoce una generación nueva, entonces hemos tenido esa bendición y estamos felices de poder traer otras generaciones.
1: Tuvo mucho que ver cuando yo le entró a la banda, porque obviamente, claramente, se ve que somos dos generaciones, ¿verdad?
0: Sí, claro.
2: Somos como cuatro.
1: Somos como tres generaciones, somos los veteranos, somos Kira y yo, los demás, los chicos, pues que vienen un poquito. Pero la verdad, Julie, pues es la más joven, y ella ya traía un público desde Monterrey, porque estuvo mucho tiempo en la televisión de Monterrey, traía un público muy joven, y yo creo que eso ayudó mucho a conectar también con los chavos, y la verdad, tú vas a un concierto nosotros y ahí, como dice Julie.
3: Es hermoso, es muy sano, es algo que yo creo que se está perdiendo un poco en la música, y qué bueno que nosotros podemos conservarlo, un show, un espectáculo que pueda ir toda la familia completita.
4: Eso es clave hoy en día, ¿no? Espectáculos para la familia completa, donde pueda ir yo con mi nieta, con mi hijo, con toda la familia. Eso es bonito y eso va a pasar en el Metropolitan.
3: Eso va a pasar, ¿no?, en el Metropolitan, así que no pueden faltar este 21 de octubre. Vamos a llevarnos la caseterapia. Así se llama nuestro tour, porque nos decían por ahí nuestros fans, oigan, es que salgo de su concierto bien terapeado, bien feliz, con mucha emoción, ya lloré, ya canté, ya bailé, ya todo. Entonces decidimos ponerle nombre de la caseterapia, que nos pareció muy correcto, que nos encanta que lo tomen así.
4: Pues cantamos algo más, ¿no?
1: Claro, el paso es el 25 de septiembre. Tener el álbum completo en todas las plataformas y en todos los formatos, porque también va a salir en
4: ¿el
1: álbum,
4: vinil? Vinil. Está buenísimo.
1: Se lo aprenden bien y luego se van al Metropolitan.
3: Y nos vemos ahí en el
4: Eso, está bueno, en los dos pasos.
1: Sí,
4: venga.
3: Venga.

0: caseteros, envío buena música para el regreso a clases, para toda la banda que está en el coche aquí en la área metropolitana del Valle de México. Cuéntenme algo, este tema de girar por el resto del país, hablamos de Monterrey, hablamos de la Ciudad de México, pero por ejemplo Guadalajara, por ejemplo el Bajío, Tijuana.
1: Esta semana estamos en Mérida.
0: Ah, justo iba a preguntar.
2: Sí, nos toca ir a Mérida.
3: 5 de septiembre en
2: Mérida. 5 de septiembre en el Coca-Cola.
3: Sí, así es.
2: Y vamos a tener un invitado muy especial. Por ejemplo, ahí vamos a ir con Chicoche Chico. Que
0: okay.
2: Pues ya saben, la música de Chicoche es muy buena. Y le hicimos un medley y invitamos a su hijo. Y bueno, va a estar con nosotros acompañándonos. Eso es algo de lo que cambia también de los shows privados a los conciertos. Que tenemos invitados especiales acá en Ciudad de México. Tenemos una sorpresa también ahí para la raza. Y próximamente vamos a estar en Puebla y van a estar nuestros amigos de Caló con nosotros, que les vamos a hacer
3: su tributo.
2: Va a estar Garibaldi también, va a estar Caballo Dorado.
0: En Puebla.
2: En Puebla.
0: Pues está muy bien.
2: Fíjate, y nos ha tocado así convivir con mucha banda.

0: Y bueno, ahora estamos abriendo otros mercados. Vamos a Guadalajara también, a Houston. Las Vegas se pospuso, pero bueno, vamos para allá el siguiente año. Y se va abriendo esto bien bonito. La verdad es que estamos muy contentos.
1: Y fíjate que eso, por ejemplo, nosotros hacíamos las canciones según el estilo, pero empezamos a tener muy buen recibimiento y aprobación por parte de los artistas, colegas, incluso los que cantaban las canciones originales. Y nos empezaron a escribir, oye, qué buena onda, nos empezaron como que a echar porra. Y incluso empezamos entonces a hacer los medley que invitábamos los artistas. A cuando eran los conciertos en la arena, en los teatros grandes, se invitaban a los artistas, entonces se hace el tributo de esos artistas con sus canciones que son las más
2: populares, ¿no?
3: Sí,
2: oye,
3: nosotros.
2: Y ahí te va, el chiste es que México es gigante, o sea, México te da para tener años de darle la vuelta.
3: Sí, ahí la llevamos, bendito
4: Dios
3: Dios,
4: quiera,
3: casi
4: que le
3: ya,
4: demos toda la vuelta.
3: casi ya recorrimos casi todos los
1: casi
3: estados
1: todo.
3: De la República y ahí vamos poquito a poquito. Sí, seguimos siendo una banda, siento yo que emergente todavía, porque como dices tú, a ver, explíquenle aquí a la raza quiénes son, y la verdad es que es nuestra labor. Dar a conocer lo que nosotros hacemos, que sí es un show único en México, lo que nosotros hacemos, por el formato, por la cantidad de canciones, por cómo está elaborado, creemos que es un show muy especial, y que lo hemos trabajado muchísimo, muchísimo. Oye, mi compadre Kirri no ha platicado.
4: No has hablado, Kirri,
2: sí, hombre, sí, papá, dije yo, es el único que traes, bueno, acordeón y no.
5: No, pues bien contentos de estar aquí. De hecho, quiero apoyar un poquito lo que dice Neto. Aparte de todo lo musical, en el escenario siempre tratamos de dar una producción muy de nivel. Pues tenemos músicos de apoyo, sección de metales, tenemos un percusionista cubano excelente, tenemos pues obviamente un escenario que siempre tratamos de una producción que tratamos de darle lo mejor a la gente. Y eso es parte también de lo que la gente va a poder vivir ahora en el Metropolitan y en todos los conciertos que hemos estado.
2: Y es que hoy hay que generar experiencias, ¿no?
5: Exactamente, eso es.
1: Ahorita estamos en formato encuerados.
5: Sí, estamos en
2: todo el público en la radio, encuerados, pero porque traen mucho cuero.
1: Para que prendan acá. Oye, no, pero sí, pero en el escenario, la verdad es que, fíjate, cuando empezamos la banda. El rollo era tocar en fiestas y estar como muy relajados. Fuimos muy irresponsables con los arreglos. Entonces, son arreglos que de repente tuvimos chance de experimentar con armonía y con metales y con cosas así medio locochonas. Y siempre tuvimos la teoría todos de que eso asustaba a la gente y resultó que lo recibieron muy padre. Entonces, eso es algo también interesante de la casetera.
6: Porque una de las cosas a seguir era que íbamos en música para divertirnos nosotros,
1: ¿sí?
6: Nada más. Es decir, esa era la idea, ¿verdad?
3: Sabes que ya estábamos algunos retirados ya de la música. Esto para nosotros es un nuevo aire. Nos sentimos muy, muy felices de poder volver a vivir el estar aquí contigo, por ejemplo, que es un honor para nosotros. Nos
2: Muchas
3: sentimos
2: gracias.
3: Súper contentos de estar aquí. Era algo que queríamos mucho. Mira,
2: oye,
3: te voy a platicar algo.
2: Paréntesis.
3: Te voy a platicar algo. Paco lo operaron antier.
2: Oh,
3: estaba prohibidísimo, prohibidísimo que viajara y que todo, pero dijo, yo tengo que estar con Jesse porque
2: no me va a perder
3: es
2: Jesse.
3: Algo.
2: Ay, hermano, muchas
5: claro,
2: gracias.
5: Sí,
2: no,
5: si
2: hombre, pues, con razón yo lo vería medio con movimiento así, medio como de robot, pero oiga, no, gracias de verdad por estar acá. Sé lo que significa para México el que le lleven ustedes música a todos lados, les va a ir muy bien en el Metropolitan. Y ahorita ya me están diciendo, Jesse, cállate y déjalos cantar. Entonces, ¿qué nos cantan?
3: ¿Sabes qué? Esto es bien importante porque es una canción que nosotros les hemos tributo, uno de los más grandes grupos de la música grupera es Límite.
2: Sí,
3: y pues
2: cómo
3: mi
2: no.
3: compadre fue el creador de todos esos éxitos y de toda esa música.
4: De ese sonido único.
3: Ese sonido único y bueno, interpretado por Yoli, que es muy bonito. Entonces vamos a hacer eso, un pedacito de lo que es algo del grupo.
4: Deja.
1: Venga. Tenemos el chiste de que son los intros millonarios de mi compadre.

0: casetera. Van a estar el próximo 21 de octubre en el Teatro Metropolitano. Los boletos me imagino que están a la venta. Oigan, están pidiendo una de Selena.
1: Claro. Por supuesto.
0: Que ya, así es.
2: Oye, más rápidamente dice, te trajimos un regalo bien especial.
1: ¡Ay, sí!
2: Que es un sombrero.
0: Yo no le entendía la caja. Es que a todo el público hay una caja negra. Y dije, no, pues es un pastel, pero luego está chueco.
2: No, no, a ver, Juli, por favor.
3: Ayúdale, Juli.
2: Tiene su maña, pero...
4: Aquí medio rocarrolero.
2: Sí.
4: Pero
2: ahí está.
4: ¡Anda!
1: ¡Mira!
2: Es bien norteño.
1: El sombrero casetero. Es
2: oficial.
1: ¡Qué chulada!
0: Pero, ¿sabes que hay una costumbre? Que todo lo que me regalen lo tienen que firmar.
1: Entonces,
0: el chiste sería que quedara firmado por todos y usarlo como memorabilia aquí del programa. Muchísimas gracias.
2: No, y al Metropolitan te lo tienes que llevar.
0: Ah, claro. Wow. Está espectacular, muchísimas
1: mucho
0: gracias.
1: Amor.
0: No, hombre, muchas gracias. Y lo firmamos, ¿no?
1: Claro,
2: claro.
4: Sí, eso sería importantísimo.
0: Y es que mi compadre, que vino operado, no se veía por la caja. Entonces yo estaba bien preocupado y decía, quiten la caja.
4: Pero ya se va a ver el sombrero.
1: Excelente.
4: Y mi compadre querido, que vino operado aquí.
0: ¿Una de Selena?
2: Échale, Kirri.
1: Claro que sí.
0: Kirri.

0: qué bien se escucha, la verdad. Felicidades, gracias. La casetera. Regresen cuando quieran, este es su programa. Y mucha suerte en el Metropolitan. Seguro les va a ir muy bien y van a tener que volver a venir.
1: Ojalá.
0: Por ahí de enero, febrero, anunciar el Auditorio Nacional.
2: Eso.
0: Porque aquí se decretan las cosas. Es un programa donde se decretan las cosas. Así que, seguramente, febrero, marzo, mi Jessy, venimos a promocionar el Auditorio Nacional.
1: Eso, así será.
0: No, Dios siempre me oye, por eso lo digo. Auditorio Nacional seguramente, pero antes, Metropolitan 21 de octubre.
1: 21 de octubre, por allá nos vemos con la caseterapia, papá.
0: Ya está entonces. De veras, muchas gracias, chicos, por estar
1: gracias
0: acá. Se les agradece muchísimo su música y su alegría. Gracias.
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0: Bueno, la radiografía de quién más puede ser sino de la princesa Diana de Gales, que murió un día como hoy en París, en Francia. Y por eso la recordamos con esta radiografía.
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19: Nacida en el seno de una familia noble, fue la primera esposa del príncipe Carlos de Gales, conocida como Lady Di. Ella es de Diana de Gales.
1: I'd like to be a queen of people's hearts in people's hearts.
19: Diana Frances Spencer nació un 1 de julio de 1961. Sobresalió en natación y buceo, pero uno de sus deseos era ser bailarina, por lo que asistió a clases de ballet. Le gustaban mucho los muñecos de peluche o felpa y tenía su consentido de nombre Bertie. Diana apoyó a más de 100 organizaciones benéficas, además de estar siempre al lado de personas tan importantes como Nelson Mandela, el Dalai Lama o la Madre Teresa de Calcuta. Su forma de vestir impulsó la moda, desde su corte de cabello hasta verla frecuentemente vistiendo pantalones y corbatas, algo que muy pocas princesas europeas se atrevían. Su boda con el príncipe Carlos fue transmitida en 74 países y vista por 750 millones de personas en todo el mundo. La cola de su vestido tuvo cerca de 25 metros de longitud. Su anillo de boda tenía un valor de 28.500 libras, con 14 diamantes y un zafiro azul. Hoy ese anillo pertenece a Kate Middleton, esposa del príncipe William. En su boda no utilizó zapatillas de tacón, usó flats, hechos a la medida con perlas de satín y encaje. Y con el tiempo, mientras se comenzaba a separar del príncipe Carlos, comenzó a usar tacones altos.
2: I, Diana Francis.
19: Durante la misa, la princesa Diana en los votos no pronunció la palabra obedecer, lo cual rompió con la tradición real. Kate Middleton y Meghan Markle siguieron su ejemplo.
2: From this day forward, for better, for worse.
19: Según la actriz y escritora Cleo Rocos, comentó en su libro titulado El poder de la bebida positiva, que una ocasión al lado del líder y vocalista de Queen, Freddie Mercury, Lady Di visitó un bar gay disfrazada de militar sin que nadie notara su presencia. I want to break
12: free. Elton John sings Candle in the Wind with new words specially written a few days ago by Bernie Taupin.
19: Entre sus amigos más cercanos se encontraba Elton John, quien cantó Candle in the Wind en el funeral de la princesa. Elton prometió no volver a cantar esa melodía a menos que los hijos de Diana se lo pidieran. Una mujer de presencia enigmática, sofisticada, valiente, gran altruista. Ella es Diana de Gales.

0: 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Te desmenuzamos lo mejor de las noticias deportivas en una charla entre amigos. 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
1: Deportes con Alfonso Arturo Veraprendes, conocido como el Puma Mayor.
2: Ándale.
1: Señoras, señores, el amigo del Chino Huerta. El mejor Chino. Amigo del Chino Huerta.
3: A ver cuándo debuta el buen Chino, porque quién sabe. Es que lo mismo y el partido. Pumas juega contra León el domingo, pero por la Leagues Cup, lo mismo y lo cambian de fecha. Entonces hay que estar pendientes.
1: Hay que estar pendientes.
3: Bueno, a ver, más información del mundo de los deportes, mi querido Jem. Djokovic quedó fuera en el US Open, lo cual es rarísimo en la primera ronda.
1: Sí, caray.
3: Pues bueno, pues la
1: verdad, vida misma, ¿no?
3: Pues sí. Ya tiene, ¿qué? 39 años. Yo creo que todavía va a seguir un rato, pero pues sí. Es nota que ya arrancó el US Open allá en los Estados Unidos, en Nueva York. Por otra parte, fíjate, Dani Alves le tiene que pagar a Pumas 2.25 millones de dólares. ¿Por qué? Pues por todo ese asunto que, como terminó su contrato, ¿no? Bueno, ya no pudo jugar obviamente con Pumas por ese asunto terrible, ¿no? De una agresión sexual. Y por lo tanto, pues ya el TAS dice que le tiene que pagar 2.25 millones de dólares.
1: Oye,
3: a los
1: pues
3: Pumas.
1: Una cosa muy bien, porque pues al final del día el Puma no tiene la culpa.
3: No, y al final de cuentas, pues dejó botada la chamba, digamos.
1: Sí,
3: por esto, sí, ni hablar. Santiago Jiménez en el Porto. Ya ahora sí, pues ya está. El tema aquí interesante es que va a jugar Champions con este equipo portugués. Creo que es una buena noticia para Santi Jiménez. Y yo no sé si tenga muchas más oportunidades en Europa, pero bueno, hay que aprovecharle esta, ojalá y así sea. Raúl Jiménez, qué bien cobra los penales. Es el
1: Raúl Alonso,
3: el mejor cobrador de penales en el mundo. Anota en la victoria del Wolverhampton, esto en lo que sería la segunda división de la Premier League. Así que bien, Raúl Jiménez, la hormiga, ya debutó, Mille.
1: Falló un par.
3: Sí, falló un par.
1: Que todos fallan.
3: Claro, hay que darle un poquito de tiempo. Sí, pero falló, de acuerdo.
1: Y una, pero sí.
3: Sí, clara.
1: Clarita de gol.
3: Entró de cambio, con su número 34, y dice en su playera, dice hormiga. Así dice.
1: Hormiga,
3: tal cual. Por otra parte, el Chucky Lozano anota su primer gol en el Galaxy. No, perdió, pero bueno, ya anotó el Chucky, lo cual es una buena noticia.
1: Ahí ese morro, si hace bien las cosas, se puede hasta ser idolillo de la banda,
3: Sí, de acuerdo, bueno, con la importancia que tiene el Galaxy para la comunidad latina.
1: Es el equipo, bueno, el LFAC.
3: Ajá, no, pero el que tiene más arraigo así
1: es el Galaxy.
3: Es el Galaxy. Entonces, pues a ver cómo le va, buena oportunidad y la aprovecha. Oye, Jay, ya para concluir, fíjate que el segundo portero de León, que es Ibrahim Martínez, ellos jugaron en la Ciudad de México, y regresando a su casa en León, pues había unos asaltantes.
1: No manches.
3: Sí, unos cuates encapuchados, hay algunos estaban incluso sentados en la sala y videos. Llega la familia después de haber salido por el partido en la Ciudad de México, aunque no jugó, pero bueno, pues estuvo en la banca obviamente Irving, y hubo hasta los empezó a perseguir, le tiraron un balazo, afortunadamente no le dieron, pero pues se puso fuerte la cosa. Qué bueno que no pasó nada, pero pues,
1: la
3: llegaron
1: es que
3: a su
1: sí,
3: casa,
1: cabrón.
3: Y había unos cuates ahí metidos,
1: no,
3: estaban
1: no
3: ahí robándole joyas y demás. Eso fue allá en León, Guanajuato.
1: Pues míralo, esperemos que esté bien él y su familia.
3: Sí, afortunadamente no pasó nada, pero pues un disparo y todo.
1: Sí, ¿no?
3: No le dieron, afortunadamente.
1: Bien.
3: Venga bien.
1: Querido Ponchito Vera, querido Prendes, querido Arturo. Ah, oye, yo te iba a comentar de este muchacho que la está rompiendo en Estados Unidos en el automovilismo, el Pato.
3: El Pato Howard, sí.
1: Fue muy importante porque en un solo día ganó dos carreras, ¿no?
3: Dos carreras, ni más ni menos. La verdad,
1: ¿no?
3: Así es, lo está haciendo, es un grandísimo piloto. De repente se habla mucho del Checo Pérez, obviamente, pero el Pato Howard, la verdad, pues normalmente responde muy bien, como bien lo apuntas, en Milwaukee, en IndyCar.
1: Él corre la IndyCar, ¿no?
3: Sí, doble victoria, logró un hito, ¿no? Que no se conseguía desde el 81. Se convirtió en el mexicano con más victorias en categorías, sobrepasando a, ¿te acuerdas? Adrián Fernández.
1: Adrián Fernández, ya que
3: ni más ni menos, ¿no?
1: Un clásico del automovilismo nacional.
3: Así es, primero fue en la segunda carrera del fin de semana, mientras que 2 horas después logró la victoria en la que se había denominado la primera competencia y que no logró completarse el sábado por condiciones de lluvia. Así que 2 victorias que no se conseguía desde el 81 por el legendario Rick Mears. Así que pues bien, ¿no? Es el tercer triunfo del 2026 para Paco, para el Pato Howard. Vamos a ver, pues, cómo sigue la carrera.
1: Sí, qué bueno, me da mucho gusto, ¿eh?
3: De acuerdo.
1: Este muchacho lo está haciendo bien.
3: Sí, muy bien.
1: ¡Gracias, Verita!
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1: Son las 8:05. ¿Cómo están? ¿Cómo va esa tarde de lunes? ¿Cómo estamos despidiendo el lunesito? Yo muy feliz aquí registrando a nuestros queridos radioescuchas para la Red Globo. Minerva me dice, hola, quiero registrarme para el café sobre menopausia. Muy bien, ya está anotadísima. Y ustedes también pueden hacerlo. Voy a estar aquí hasta las 9:00 p.m. y si no mañana, desde las 10:00 a.m. con Evelyn Sanz y 11:00 a.m. con Ana Plata. Ya mañana no vengo, voy directo al café. Le digo a Ana, gracias por recordarme porque soy capaz de venirme a la radio. Tantos años viniendo a la radio, ya vengo hasta con los ojos cerrados. Agarra la cabra pa'l monte. Ay, Dios mío. Y si el verdadero origen de tu aumento de peso, de su intolerancia, de tu falta de líbido, de tu cansancio, tu enojo, no fueras tú, sino tus hormonas, súmate a la Red Globo. Mañana, tu espacio seguro de aprendizaje, acompáñame con la psicóloga Ana Rascón, que además es sexóloga, terapeuta de pareja. Ana Güera, ya todos el viernes le dicen la güera, ya muy en confianza, aquella con tanto estudio, ya la güera le dicen. Bueno, vamos a hablar de menopausia, de perimenopausia y andropausia sin tabúes. En verdad es muy divertida su exposición. Está uno, nomás así, yo me considero una experta en todos los temas y ahí acabo con la boca abierta. Una cosa bárbara. Mañana, martes 1 de septiembre a las 7:00 p.m. en Cafetería Don Máximo. 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Tu mejor versión comienza aquí. ¿Y vamos a empezar? Es lunes de marido oprimido. Y para eso, ¿quién más que Pimpinela?
2: Ven aquí. 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
7: Son las 8 de la noche con 17 minutos. La temperatura en San Diego en este momento es de 22 grados 72 Fahrenheit. La máxima para mañana martes 26 grados 78 Fahrenheit. Para cruzar en la garita de San Isidro en carriles normales, 3 horas de espera. Ready Lane, 2 horas 20. Línea Sentry y cruce peatonal, 20 minutos. En la garita de Otay, carriles normales y Ready Lane, 2 horas 20. Línea Sentry, 10 minutos. Cruce peatonal, 5.
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0: Y ya estamos disfrutando de este lunes de Marido Oprimido. Saludos para Yasmín Saldaña, que ya mandó fotito de su auto último modelo donde nos está escuchando. Muchas gracias. Y bueno, vamos a mandar saludos también para Rosy. Mucha suerte ahí con la maleta que está haciendo, ya va a agarrar camino, pero mañana a la Red Globo. Ante todo, ¿verdad? Ahí va, le vamos a poner palomita y vamos a ir a informarnos sobre perimenopausia, menopausia y andropausia. Y bueno, nos vamos ahora a saludar a nuestro buen amigo Ricardo, que quiere canción. Buenas noches.
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Son las 8:34. Estamos en Si ese tiempo pudiera volver. Y bueno, estamos registrándoles para la Red Globo. Aquí estaré hasta las 9 en punto en esta primera hora del programa. Recuerde que el programa sigue hasta las 11 de la noche. Y si quieren registrarse, solamente necesitan al 619-484-2999 enviarme su nombre completo y teléfono, o también al 664-855-2655. Y pueden entrar hombres también mañana a nuestra Red Globo.

0: Son bienvenidos, es perimenopausia, menopausia y andropausia, el tema que nos va a exponer la psicóloga Ana Huera. Y puedes anotarte y llevar más invitados con toda confianza. Es en Tijuana, mañana en Cafetería Don Máximo, 7 de la tarde.
1: Hola, hola, Eddie. Buenas noches. Aquí en Lunes de Marido Oprimido. A ver si me puedes poner la canción de Fuiste Tú con Mar Solís. Saludos a toda la audiencia.

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9: Son las 8:45 y tenemos el clima en este momento en Tijuana, 21 grados 70 Fahrenheit. La máxima para mañana, 27 grados 81 Fahrenheit, un día muy parecido al de hoy. Y si vas a cruzar en la garita de San Isidro, en carriles normales, 3 horas, Ready Lane, 2 horas 40. Línea Sentry, 20 minutos, cruce peatonal, 10. En la garita de Otay, carriles normales y Ready Lane, 2 horas 20. Línea Sentry, 10. Cruce peatonal, 5 minutos.
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0: Son las 8:50. Saludos a nuestros buenos amigos de Pintix y a Sandy que dice, saludos también a Rose, a Sandy que pregunta, ¿van a regalar boletos para Zoe? Escuché bien. Pues mira, sí, vamos a regalar para que estés muy pendiente. Desde las 10 de la mañana hasta las 9 de la noche, tú no te despegues de Globo 99.3 para que tengas la oportunidad de participar y de ganar, ¿vale? Muchas gracias por habernos acompañado en esta primera hora de Si Ese Tiempo Pudiera Volver. Mañana no estaré en cabina, ya saben, voy a estar allá en la Red Globo, en Cafetería Don Máximo. Síganse anotando quienes falten y pues nos vemos mañana, ¿ok? Muchas gracias por todo su apoyo. Bendiciones, que disfruten la noche y hasta mañana, ¿ok? Vamos con una canción más.
1: Hola, Eddie, buenas noches. ¿Podrías, por favor, complacerme con la canción Si Tú No Estás, con Rosana? Gracias, linda noche.
0: Saludos para Flor, para Rosy, para Rose. Gracias. Chaucito, babies.

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0: 7 de la mañana en punto, ¿cómo están? Buen martes, martes primero de septiembre, estrenando mes, primero de septiembre del 2026. Hay mucho de qué conversar esta mañana. Hoy es el segundo informe de gobierno de la presidenta Claudia Sheinbaum. Por acá en MBC Noticias lo estaremos transmitiendo. El mensaje es a las 11 de la mañana, lo va a dar desde Palacio Nacional. Llega la presidenta Sheinbaum con una alta aprobación en distintas mediciones. El periódico El Financiero publica la medición hoy de la presidenta Sheinbaum en 68% en este cierre de agosto, principio de septiembre, la desaprobación 32%. De acuerdo con Mitofsky, que es la otra pues gran consultora de Roy Campos, la presidenta Sheinbaum llega con aprobación del 67%, o sea, básicamente igual, 68-67%. Encol realizó su última encuesta de aprobación en mayo pasado, tenía también a la presidenta Sheinbaum con un 68%, pero había registrado su mayor caída durante estos dos años o año y medio en mayo. Había dos temas que estaban ahí sobre la mesa, el tema de Rubén Rocha Moya y la percepción sobre temas de corrupción en Sinaloa, por un lado, y por el otro lado, la inseguridad en el país, pero también en un cómodo 68%. Hatsiri Magallanes, te saludo. Muy buenos días. ¿Cómo estás, Hatsiri?
1: ¿Qué tal, Ana? Muy buenos días. Pues ya listos para que en punto de las 11 de la mañana es de este día, precisamente la presidenta Claudia Sheinbaum rinda este informe de gobierno donde presentará precisamente el estado que guarda el país en diferentes rubros como seguridad, salud, economía, entre otros, tal y como ya lo ha venido difundiendo incluso en algunos spots que ha difundido en estos últimos días. Y bueno, comentar que desde el patio de honor de Palacio Nacional se va a rendir este informe. Allí la presidenta pues va a estar acompañada de integrantes de su gabinete, también de gobernadores, legisladores e invitados especiales. Comentar que en esta ocasión, Ana, los representantes de la prensa, pues no vamos a estar físicamente en el patio de honor. Ahora los representantes de los medios vamos a estar en la sala de prensa, ahí se va a difundir precisamente el mensaje de la presidenta. Y bueno, comentar también que ya por otro lado, Rosa Isela Rodríguez, la secretaria de Gobernación, pues acude también ya al Congreso de la Unión para entregar este documento por escrito, y por supuesto nosotros vamos a estar muy pendientes de lo que ocurra a los alrededores de Palacio Nacional, Ana.
0: Por supuesto, estamos al pendiente y regresamos contigo cualquier cosa. Gracias, Hatsiri.
1: Muy buen día.
0: Abrazo, muy buen martes. Un año también, por cierto, esto es importante, del que llaman el nuevo Poder Judicial en México. Se cumple precisamente un año, el único país del planeta que elige a sus jueces. 881 cargos federales, 1800 locales cumplen hoy un año. El diario El País, por cierto, hace un recuento interesante sobre este primer año y decide poner el foco en el órgano administrativo judicial, una nueva institución encargada de disciplinar a jueces y de revisar sus decisiones. Y nos regala El País una mirada pues muy desconcertante con relación al despacho del titular de este órgano administrativo judicial, que es Néstor Vargas, ni más ni menos que consejero jurídico de la entonces jefa de gobierno Claudia Sheinbaum. Y resulta que Néstor Vargas, o sea, digamos, este órgano que se supone tiene que ser pues imparcial, autónomo, sin filtros políticos, ¿por qué? Pues porque se dedica a revisar las decisiones de los jueces y a disciplinarlos en caso de que sea necesario. Resulta que Néstor Vargas tiene en su oficina dos retratos colgados. ¿De quién creen ustedes que son los retratos? Uno de ellos, de la presidenta Sheinbaum, y otro de ellos, de la secretaria de Gobernación, Rosa Isela Rodríguez. Bueno, así la autonomía de este nuevo Poder Judicial. Vamos a estar también sobre este tema en un ratito más y entender los claroscuros. Esto es uno, eso es un dato, hay otros datos que nos ayudan a entender qué es lo que ha estado pasando con el Poder Judicial en México, pero repito, es el único país del planeta que ha decidido elegir a sus jueces tanto federales como locales. Bueno, en otros temas, después de 124 días de ausencia, regresó el señalado por la Fiscalía de los Estados Unidos, el senador Enrique Insunza, ya no en la bancada de Morena, pero sí todavía con fuero en el Senado. Óscar Palacios, ¿cómo estás? Me da gusto saludarte.
2: Ana Francisca, buenos días. Así es, tras 4 meses de ausencia, el senador Enrique Insunza reapareció este lunes en el Senado de la República, donde aseguró que es constitucional y verídicamente inocente, por lo que dijo no tener miedo de ir a la cárcel. Pasadas las 4 de la tarde, Enrique Insunza arribó a la sede de la Cámara Alta en un automóvil naranja y se dirigió de inmediato a su oficina, donde aguardó unos minutos para después ofrecer una conferencia de prensa en el patio del Federalismo. No soy narcolegislador, recalcó Enrique Insunza, quien insistió en que ha sido objeto de una embestida política, esto tras los señalamientos del Departamento de Justicia de Estados Unidos en su contra. Escuchemos.
3: ¿No teme usted ir a la cárcel?
4: No, de ninguna manera. No tengo absolutamente nada que ver, ningún temor. ¿Sí? Nunca he sido narco nada. Nunca he sido narco nada, ni narco bibliotecario, ni narco taquero, ni narco magistrado, ni narco legislador. Soy inocente, constitucional y verídicamente. Y, como dicen los latinos, res indicabit, los hechos y el tiempo lo dirán una vez que concluyan las investigaciones.
2: Enrique Insunza afirmó que no se siente presionado para solicitar licencia, de hecho aclaró que no se escudará en el fuero, por lo que acudirá a comparecer ante el Ministerio Público cuando sea requerido, como ya lo hizo en una ocasión. Escuchemos.
4: Desde mi primera comunicación asumí la postura que hoy tengo. Dije que ejercería mi defensa desde el ejercicio recto de mi cargo de senador de la República. Y esa posición no ha variado.
3: ¿Cuántas veces ha comparecido ante el Ministerio Público Federal?
4: Una sola, y estoy dispuesto a hacerlo sin escudarme en la prerrogativa que establece el artículo 90 del Código Nacional de Procedimientos Penales las veces que sea requerido.
2: De hecho, Enrique Insunza consideró que ya es tiempo para que la Fiscalía General de la República concluya la indagatoria en torno a su persona y deslinde las responsabilidades correspondientes. Hay que destacar que a pesar de que Enrique Insunza mostró una actitud sobrada, el regreso a su escaño no fue del todo terso. Y es que si bien legisladores de Morena lo recibieron con abrazos y distintas muestras de afecto, senadoras de oposición se acercaron hasta el escaño del hoy senador sin grupo parlamentario para reclamar su presencia en el pleno. Vamos a escuchar a la senadora por el PAN, Lili Téllez, quien se postró de hecho frente a Enrique Insunza, quien apenas estaba tomando su lugar en el pleno y realizó una transmisión en redes sociales de la que llamó el momento más vergonzoso en la historia legislativa del país. Vamos a escuchar.
5: Venga. Es el momento más vergonzoso de la historia legislativa de nuestro país. Aquí está, ocupando un escaño, el brazo legislativo del crimen organizado. Tienen que verlo. Aquí está este cínico al lado de la de Morena también, porque deben saber que todos los de Morena, allá debe estar el otro narcosenador, Adán Augusto López, todos ellos siguen protegiendo a este narcosenador.
2: Poco antes, la senadora por el PRI, Paloma Sánchez Ramos, arribó también al escaño del exmorenista, donde colocó un letrero con la leyenda narco senador. Ana Francisca, lo ocurrido en el Senado de la República.
0: Oye, dime una cosa, Oscar, cuando dio esta conferencia de prensa a medios de comunicación, y coincido contigo, bastante sobradito, regañando incluso a algunos de los periodistas y reporteros que le hacían preguntas, retándolos, ¿no? Como muy retador, Insunza, ¿por qué estaba con el, con la parte atrás decía plenaria de Morena? ¿Por qué lo,
2: Es que justo su reaparición y las actividades de ayer del Senado de la República coincidieron con la reunión plenaria de, con los trabajos de la reunión plenaria de la bancada de Morena en el Senado. Esto era parte de una escenografía que se montó por si pues los senadores de Morena decidían ofrecer alguna conferencia de prensa justo en el patio del Federalismo. Enrique Insunza decidió dar la conferencia de prensa ahí, justo ahí, en lo que conocemos en el Senado como el Chacalódromo.
0: Es que el Chacalódromo. Pero es que es curioso que haya decidido ahí, ¿no? Pudiéndolo haber hecho en cualquier otro lugar neutro, porque pues él ya no tiene nada que, bueno, él no es parte de Morena, de la bancada de Morena, pero decidió hacerlo ahí. Es que me parece significativo, pues. Y que lo hayan dejado hacer ahí.
2: De hecho, este es el lugar específico en el que se dan las conferencias de prensa. A su arribo, de hecho, Enrique Insunza fuimos a buscarlo a su oficina y lo que dijo es que daría esta conferencia de prensa en un lugar donde todos tuvieran la oportunidad de escucharlo y en lugar de recurrir al típico chacaleo a la entrevista banquetera, como muchos la conocen, sí. Él prefirió acudir a este lugar donde tradicionalmente se ofrecen las conferencias de prensa y coincidió justo con esta escenografía que se había montado ya para en un momento dado para una posible conferencia de prensa de los senadores de Morena.
0: De acuerdo. Bueno, pues estamos en comunicación. Gracias, Oscar. Un abrazo.
2: Hasta luego. Buen día.
0: Buen día. Bueno, pues ya les decía, hubo un respaldo de los senadores morenistas, siguen con este cuento de es una decisión personal, ¿no? Esto no tiene nada que ver con Morena, esto es una decisión personal. Quien sí se deslindó fue Manuel Velasco del Verde, esto es lo que dijo.
6: No, nosotros no lo estamos respaldando, estamos ajenos a su decisión, es una decisión personal de él. Él es senador electo por su estado y es una decisión personal de él, las decisiones que él toma. Nosotros somos ajenos a ellas.
0: Bueno, también con el tema de la decisión personal, ya escuchábamos a Lili Téllez del PAN, ya escuchábamos a la priista Paloma Sánchez, y este que vamos a escuchar es el coordinador de Movimiento Ciudadano en el Senado, Clemente Castañeda.
7: Me parece que si hubiera un poco de decencia, de decoro, de congruencia, de sentido de responsabilidad, el senador Insunza debió haberse separado de su cargo desde hace mucho tiempo para enfrentar las acusaciones que pesan sobre él, alejado, por supuesto, del fuero constitucional. Ahora resulta que quien pone el ejemplo para eso, forzado, por supuesto, es el gobernador Rocha Moya.
0: Bueno, y arrancando este nuevo periodo ordinario de sesiones, se tiene que elegir o se tuvo que elegir a el nuevo presidente del Senado y al nuevo presidente de la mesa directiva de la Cámara de Diputados. En el Senado se eligió, ya se los habíamos platicado ayer, a Higinio Martínez, senador por Morena. Esto es parte de lo que dijo.
8: Esta presidencia, desde mi punto de vista y por mandato constitucional, está obligada a trabajar con imparcialidad, objetividad y el respeto absoluto a la voz de los 128 integrantes de este Senado. No solo porque es un mandato constitucional y legal, sino porque es parte de mi convicción personal.
0: Y en la Cámara de Diputados, esto fue lo que dijo Raúl Bolaños. Él es del Partido Verde, nuevo presidente de la mesa directiva.
9: Los que creen que los cargos pasan, pero la huella que dejamos en las personas permanece. Por eso recibo esta responsabilidad con enorme gratitud y con plena conciencia de lo que significa. Mis compañeras y compañeros de la oposición, del PAN, del PRI, de Movimiento Ciudadano, les digo algo con absoluta claridad. Esta presidencia los va a escuchar, pero mucho más importante, los va a respetar. Porque no somos ustedes y nosotros, todos somos México.
0: Bueno, ayer se generaron muchas reacciones después de lo que publicó Héctor de Mauleón en el diario El Universal, esta de la de cónclave que tuvieron los hijos del expresidente López Obrador, Andy y Gonzalo López Beltrán, junto con Daniel Asaf, ex jefe de la ayudantía presidencial y ahora diputado federal por Morena, y empresarios como Juan Domingo Beckman de José Cuervo y Mauricio Garduño, este cónclave al que llamó Héctor de Mauleón en un restaurante en la colonia Condesa, en donde se abrió un vino de 30,000 pesos, etcétera, etcétera. Y hay que decir, pues esto se da en un contexto en donde el círculo cercano de los hijos del expresidente López Obrador han sido señalados por involucramiento en el tema del huachicol, en el tráfico de combustibles. Bueno, en seguimiento a su nota de ayer, hoy publica El Universal que tanto Juan Domingo Beckman como el propio Mauricio Garduño son socios de una empresa que se llama JDBL y compañía, son socios de esta empresa desde julio del 2020, mayoritariamente Beckman con el 99% de las acciones, Garduño con 1% de las acciones, que se dedica a invertir en puertos y en combustibles. Esa es la información que da hoy El Universal. Dice, fundaron Amigos de Andy empresa para proveer combustibles. Es parte de lo que dice hoy el diario El Universal como seguimiento a lo revelado ayer por Héctor de Mauleón. Y se le cuestionó al propio Daniel Asaf en la Cámara de Diputados, pues obviamente si tenía algo que decir con respecto a esta reunión. Este fue el momento y bueno, Daniel Asaf decidió no dar ninguna declaración, pero pues visiblemente nervioso, esto fue lo que respondió.
10: Diputado Asaf, buenas tardes. Me regala una declaración sobre la reunión que tuvo con Andy López Beltrán.
11: Ya, breve, nada más.
12: Gracias, discúlpalo. Gracias.
11: Oiga, hablaron sobre el tema que se sale en la noticia. ¿No lo desmiente, diputado? Rapidísimo, confirmo, desmiente nada más sobre ese tema que sale en esta nota periodística. ¿Ninguna declaración, diputado?
12: Sin declaraciones, gracias.
11: Pero la reunión fue, gracias. Fue correcta.
0: Bueno, en asuntos electorales, el dirigente nacional del PAN, Jorge Romero, dijo que Acción Nacional dará la sorpresa, quién sabe cómo, pero bueno, es lo que dice, y va a mantener los gobiernos de Aguascalientes, Querétaro y Chihuahua para las elecciones del 2027. Hay que recordar, se eligen 17 nuevas gubernaturas en el 2027, parte de lo que dijo Jorge Romero.
13: Hacemos distinto, vamos a trabajar con todo ahí. E insisto, se van a llevar la sorpresa de su vida. Lo que te afirmo aquí es, me juego lo que me juego en decirte que vamos a conservar Aguascalientes, en que vamos a conservar Querétaro, en que vamos a conservar Chihuahua y vamos a dar las sorpresas de su vida en todas las demás.
0: Por cierto, que ayer se dio a conocer que Adriana Dávila, ex senadora y ex candidata a la dirigencia nacional del PAN, una voz importante dentro del panismo, anunció su renuncia a la comisión permanente del Consejo Nacional de su partido. Dice que hay un profundo deterioro en el liderazgo o bajo el liderazgo de Jorge Romero, simulación e inacción dentro de sus órganos internos. Vamos a platicar con ella en un ratito más. Y sobre el tema del nuevo partido Somos México, al que ya le cambiaron la insignia, los colores, etcétera, etcétera, el INE le da un nuevo revés a Somos México porque volvió a rechazar el nuevo logotipo del partido que había puesto el nombre Somos. Ya le tuvieron que quitar el México, pero Somos, y en la parte de atrás había la figura de una República Mexicana, el mapa de la República Mexicana. Bueno, les quitaron ahora el mapa de la República Mexicana y esta es parte de la reacción de su liderazgo, es Emilio Álvarez y Casa.
14: No queremos dar lugar a que nuestro registro esté en riesgo ni en duda. Por eso cumplimos en los términos y forma que se estableció en la primera sentencia. Y claramente es un mensaje de no confianza para cumplir. Es que esto era innecesario. Ya tendría que haberse resuelto. El dictamen venía a favor con la figura de la República Mexicana. Ya antes lo habían tenido otros partidos políticos. ¿Por qué Somos México se lo bloquean? Pero bueno, estamos convencidos que va a pasar como en el Estadio Azteca. La gente le va a seguir diciendo Somos México.
0: Bueno, y sobre el caso del coche bomba allá en Zacatecas, en Ojo Caliente, el fiscal de ese estado, Cristian Paul Camacho, ha señalado al Cártel Jalisco Nueva Generación como los probables autores de este atentado, de este coche bomba, parte de lo que dijo.
15: El sábado, aprovecho para comentar esto, se registró, como ustedes ya lo saben, una agresión a policías estatales, también utilizando un artefacto explosivo. Ese mismo día se logró la detención de una persona, de un generador de violencia, vinculado directamente, presuntamente, con esta agresión, utilizando explosivos. En particular, se utilizó una motocicleta.
0: Y después de varias horas de silencio, finalmente habló el gobernador de Zacatecas, David Monreal.
16: No vamos a desistir ni nos vamos a amedrentar, al contrario, vamos a responder con toda la fuerza del Estado a quienes sigan delinquiendo, quienes sigan irrumpiendo la paz, la tranquilidad y quienes sigan lastimando al ser, a las familias y a nuestro pueblo. Salvo lo de ayer en Ojo Caliente, que también tiene algún matiz ahí muy local, de que no quiero yo ni es momento, porque es todo un proceso de investigación, fue un asunto delicado. Sí se les pasó la mano en lo ruin, en la intención, por fortuna no lo lograron.
0: O sea, un matiz local, ¿de qué habla el gobernador de Zacatecas? Se les pasó la mano, dice el señor David Monreal. Bueno, nos vamos hasta Sinaloa. Ayer, durante el regreso a clases, dejaron una corona fúnebre en la fachada de un colegio allá en Culiacán. ¿Qué se sabe sobre este caso? Karina Méndez, te saludo con gusto. Buen día.
17: Hola, ¿qué tal, Ana Francisca? Buenos días. Pues te saludo y te informo que una corona fúnebre acompañada de un mensaje intimidatorio escrito en la pared fue dejada en las letras principales afuera del Colegio Inglés de Durango ayer lunes, previo al regreso a clases del ciclo escolar 2026-2027. Ante la situación, personal del colegio retiró la corona y borró con pintura blanca la pinta realizada y dieron aviso a las autoridades correspondientes. Por su parte, la gobernadora interina Graciela Domínguez Nava dijo que el gobierno del estado mantiene comunicación con las autoridades educativas para reforzar la vigilancia e investigar. Desde el primer momento se estableció contacto para coordinar acciones preventivas y darle seguimiento al caso. Escuchemos a la gobernadora interina Graciela Domínguez Nava.
18: Se informó lo que ustedes ya conocen públicamente, se estuvo en comunicación con las autoridades de la universidad para brindar las medidas de seguridad y darle seguimiento al caso.
19: ¿Qué seguimiento le van a dar?
18: Bueno, ellos tienen sus estrategias de seguridad, hay que confiar en ellos, en el gabinete de seguridad.
17: Por su parte, la secretaria de Educación en Sinaloa, Gloria Imelda Félix Niebla, dijo que algunos padres de familia tomaron la decisión de no llevar a sus hijos al colegio,
0: sí.
17: Pues el reporte que tienen es que hay poca, que se tenía ayer por la media mañana, era que había poca presencialidad. Escuchemos a la secretaria de Educación, Gloria Imelda Félix.
18: Ya está seguridad desde temprana hora. En cuanto nos enteramos a través de los medios de comunicación de estas circunstancias, nos entablamos relación con el director de la Universidad de Durango y ya está siendo atendido. Algunos padres decidieron regresar a sus hijos, pero estamos atentos.
19: ¿Qué medidas van a tomar?
18: Está aperturado el plantel con poca presencialidad, pero ya está siendo atendido por seguridad y bueno, las autoridades del colegio habrán de presentar la denuncia correspondiente.
17: Para finalizar, Ana Francisca, te comento que padres y madres de familia del Colegio Inglés de Durango expresaron incertidumbre y temor de enviar a sus hijos a clases ante la falta de seguridad percibida. Están convocando a manifestarse hoy martes a las 7:30 afuera de la institución porque pues necesitan una certeza para poder seguir enviando a sus hijos a clases.
0: Pues por supuesto.
17: Hasta aquí mi reporte.
0: Por supuesto. Gracias, Karina, te mando un abrazo.
17: Buen día.
0: Gracias, muy buen día. Ya hasta Sinaloa. Ayer se los platicábamos. La UNAM va a abrir 2,000 nuevos lugares para aspirantes que no fueron seleccionados en el examen de admisión y la UAM hizo un anuncio similar. Este es su rector, Gustavo Pacheco.
20: Por primera vez, la Universidad Autónoma Metropolitana abrirá un tercer proceso de admisión en el mismo año. No lo podemos hacer sin aumento de presupuesto. La ampliación de matrícula no compromete en absoluto la excelencia académica. 755 lugares que podían ofertarse para este proceso extraordinario, pero será el cupo que determinen los consejos divisionales el número final que puede ofertar la universidad el 4 de octubre.
0: Por cierto, sobre el fraude en la UNAM, sobre el fraude de los exámenes 100% en línea, ya les platicaba que hay dos personas detenidas. El Universal publica hoy que a pesar de que estas dos personas están detenidas, David N. y Edgar N. de una academia a la que llamaban Más Preparación, el negocio continúa porque la página web de la academia y las redes sociales de la academia Más Preparación siguen ofertando servicios de apoyo, vamos a entrecomillar el apoyo, para jóvenes y que quieran presentar el ingreso para 2027, tanto en la UNAM como en la UAM y en el Poli. Así es que, a pesar de que están detenidos, pues la cosa sigue seguramente generando algún tipo de ingreso. Las 7:23, nos vamos a la pausa. Vamos a regresar también en un ratito más con el tema del apagón ayer en el sur del país, Quintana Roo, Yucatán, Campeche y Chiapas, casi 24 horas de apagón. La CFE dice que ya se restableció el servicio, pero bueno, pues sí, fue evidentemente importante. También un descarrilamiento al que no le llaman descarrilamiento, sino percance de vía del Tren Maya. Vamos con eso y más al regresar. 5543-77125, nuestro WhatsApp aquí en cabina. Yo soy Ana Francisca Vega, no se vayan, volvemos.

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1: Buen día, David.
2: Hola, Ana Francisca, ¿cómo estás? Saludos, buenos días para todos en MBS. El mundo reacciona, y vaya que reacciona, ante el anuncio de Lionel Messi de dejar a la selección argentina de fútbol. Como lo comentábamos ayer temprano aquí, se dio a conocer una noticia por medio de las redes sociales del propio futbolista argentino. Y las reacciones llegaron de todas partes. El presidente de la FIFA, Gianni Infantino, que está en medio de una, pues de una tormenta, destacó el impacto que tuvo durante más de dos décadas con la selección albiceleste, dijo que Messi es una persona excepcional, extraordinaria, y aseguró que el argentino no solamente inspiró a millones de aficionados, sino que también redefinió nuestro hermoso deporte. Eso dice el presidente de la FIFA sobre Lionel Messi. Los compañeros de Messi también enseguida respondieron: Lautaro Martínez, Lisandro Martínez, Alexis McAllister, Leandro Paredes, Nico Paz, el Cuti Romero, Rodrigo De Paul y Ángel Di María fueron algunos de los compañeros que le dedicaron posteos y mensajes, algunos de ellos realmente muy, pero muy emotivos. Y en el mundo, pues la prensa también reacciona. Nadie se imagina Messi sin la pelota, escribió Ramón Besa en el diario El País de Madrid para anunciar el retiro de Messi. También El Mundo fue más sobrio, dijo: Messi anuncia su retirada de la selección argentina, mientras que otro periódico español, el Deportivo AS, remarcó que Messi deja a Argentina y que también deja una huella gigantesca. En Brasil, el Globo tituló: Messi anuncia su retirada de la selección argentina, me cuesta aceptarlo, en una nota que reproduce la carta que publicó el futbolista. Y finalmente el diario La Tercera de Chile se pregunta si ahora sí, porque hay que recordar que Messi ya se había retirado justamente tras un partido contra Chile en la final de la Copa América del año 2016. Algunas estadísticas para redondear lo que logró Messi, obviamente en la comparación, vamos a ver, el máximo goleador de la selección argentina antes de Messi era Batistuta con 56, Messi deja el récord en 125, increíble, más partidos jugados, Zanetti, aquel gran carrilero, más partidos jugados tenía Zanetti con 145, Messi dejó la cifra de 207, máximo asistidor Maradona con 26, Messi lo elevó a 68, más victorias, escucha esto, Mascherano con 84, Messi lo dejó en 148 goles en un año, Batistuta con 12, Messi logró 18. Impresionante, está claro que hay un antes y un después en el mundo del fútbol y en el mundo de la selección argentina, que yo creo que al final del día lo más importante que logró Messi fue convencer al público argentino de que estaba al nivel de Diego Armando Maradona, y quizá futbolísticamente hablando no le faltaba nada, por lo que había logrado sobre todo en clubes, que Maradona ni siquiera accedió a eso, pero era un tema de sentimiento, un tema de carácter, de personalidad, que finalmente le dio a Messi ese sitio que tanto buscaba. En fin, todavía nos queda Messi para jugar y para disfrutar en la Major League Soccer con el Inter de Miami. Tiene un contrato de 2 años. El empresario Joshua Kushner atribuyó la fuerte resistencia que encontró el plan de la FIFA para abrirle a la inversión privada parte de sus competiciones, incluido el Mundial, a las luchas de poder dentro del fútbol mundial, y reconoció que su firma no habría participado de anticipar semejante nivel de oposición. Kushner, el hermano de Jared Kushner, que está casado con la hija del presidente Donald Trump, yo creo que desde ahí empezó mal todo, porque ya ligarlo a intereses de Trump, pues obviamente que generó una gran polémica en el mundo. Bueno, vamos a temas de el fútbol. En el cierre de mercado de transferencias a Europa, el presidente de Cruz Azul, Víctor Velázquez, confirmó la venta de Eric Lira al AS de Mónaco. Se destrabó por la salida del estadounidense Folarin Balogun, ese jugador que, por cierto, pues Trump reclamó, ¿se acuerdan?, la suspensión, y la FIFA le dio la razón. Bueno, Balogun deja al Mónaco, abre una fuente como jugador extracomunitario, y esa la toma el exfutbolista de Cruz Azul, Azul y de los Pumas, Eric Lira. Y en temas de el tenis, después de la sacudida que sufrió Nueva York por la intempestiva eliminación de Novak Djokovic, Carlos Alcaraz regresó al Abierto de Estados Unidos y parecía estar lo suficientemente sano para intentar repetir la hazaña. Venció a Roman Safiulin por 6-4, 6-4, 6-4, sin mostrar problemas con la lesión en la muñeca derecha que le había mantenido lejos de las canchas desde abril. Tiene 23 años, es favorito. También la bicampeona del US Open, Ariña Sabalenka, en el estadio Alturash, se mostró realmente poderosa para poder avanzar a la siguiente ronda. Así que ahí estamos con Alcaraz y con Sabalenka, que son los dos grandes favoritos de este torneo. Mañana tenemos League Cup, semifinales de League Cup, así que recuerden que el América enfrenta al conjunto de Monterrey y los Diablos Rojos del Toluca se miden ante León en el Shell Energy Stadium en Houston, Texas, por la final. Van a buscar avanzar a la final de la League Cup. 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Muchas gracias, Ana Francisca. Buenos días para todos. Los esperamos con toda la información deportiva, análisis, debate, entrevistas a las 3 de la tarde por MBS Deportes. Gracias.
1: Gracias, David. 7:34.
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5: De acuerdo a la información que tenemos hasta este momento, se trató de un civil que iba manejando un vehículo tipo SEAT con reporte de robo en Jalisco, y este civil conduce el vehículo, lo estaciona atrás de una de las unidades de la policía municipal. Se activó el mecanismo explosivo, activando precisamente este mecanismo explosivo que se encontraba al interior del vehículo. La onda explosiva, la comandancia está en una calle que es bastante transitada en el municipio de Ojo Caliente, por eso la onda explosiva hizo un mayor daño a los inmuebles que están cercanos.
6: Y ya mire cómo quedó todo, mire. Y desde allá arriba yo no subí porque me da miedo por tanto vidrio. Sí, por eso no moví nada, nada, nada. Y sí, ahí, pues al limpiar.

0: era algo que en el momento procesal oportuno se dará a conocer. Estar investigando porque hay una especie de relación de hechos con lo que ha ocurrido en las últimas semanas en Zacatecas, que han sido ataques con explosivos. Este año, que hay un medio que se contabilizan 10 u 11, en realidad llevan 12 ataques entre 2025 y 2036. Por eso es un caliente, porque es una zona limítrofe con Aguascalientes, que igual que Villa García, el fin de semana, tienen la misma colindancia, también tiene una relativa cercanía, sobre todo Villa García con San Luis Potosí. Esta zona, Madre Fiscal, ha sido un escenario en los últimos años de ataques de cuerpos tirados en las carreteras.
1: Sí,
0: incluso cuatro de la Fuerza Civil de San Luis Potosí, cuatro oficiales fueron detenidos en Zacatecas por un hecho similar, desaparición y posterior localización de ellos junto con cadáveres. Pero entre los que lo mencionan, pues bueno, ya escuchaba parte de los audios, lo que dijo Rodrigo Reyes Mogüerza, sí, en una conferencia de prensa que el gobernador hace desde marzo cada lunes, que se llama la informativa, fue a raíz de aquel abucheo al que le atribuyeron a la inteligencia artificial que lo empezó a hacer. Fíjate que son 55 inmuebles, que hay vídeos regados por todos lados, hay edificios de que algunos se cayeron paredes,
1: sí,
0: y 11 personas heridas. Una de ellas es la primera que se acercó, una mujer, al vehículo que se estaciona cerca de la comandancia, una policía preventiva municipal.
1: Sí, está grave, ¿no? Ella.
0: Entendemos que sí, está en el Hospital General del ISSSTE, sí, también en el Hospital del IMSS está una mujer que tuvo pues heridas también graves, que van a pasar a la clínica de Torreón para que sea atendida, que allá es tercer nivel, aquí es nada más segundo nivel.
1: Sí.
0: ¿Qué fue lo que dijo Rodrigo Reyes ayer? Si gustas, lo escuchamos sobre los daños que se generaron.
1: Sí, claro, adelante.
2: Por eso la onda explosiva hizo un mayor daño a los inmuebles que están cercanos. Hasta el momento se tiene el registro de 17 inmuebles que han sido dañados en las inmediaciones de la comandancia y 38 inmuebles que tienen algún tipo de daño, desde cristales rotos hasta un daño ya estructural. Los daños estructurales, los mayores daños, como es de esperarse, son daños que se registraron en las viviendas que están cerca de la comandancia de Ojo Caliente.
0: Otras 38 viviendas cercanas, como dijo él, con daños estructurales, que ayer por la tarde fueron hacia la zona, el propio Secretario General de Gobierno, Obras Públicas, elementos de la Guardia Nacional del Ejército Mexicano, activaron el plan de N3N. Hay cuadrillos para retirar los escombros, que van a reembolsar los gastos que hagan los particulares y compraron vidrios cristales.
1: Uh-huh.
0: Está haciendo un análisis detallado de reparaciones inmediatas en al menos 40 viviendas afectadas, 15 que han sido detectadas con daño estructural.
1: Híjole.
0: Y ha pedido a la población que se mantenga atenta a lo que ocurre en la Franciscan y van a continuar las acciones del proceso de pacificación del Estado. También se dejó en claro ayer que en la conferencia que Zacatecas es un punto de cruce importante y hay una disputa de grupos delincuenciales por el territorio. ¿Por qué es importante el cruce? Pues porque colindamos con una ligera franja de Nuevo León, otra ligera franja de Guanajuato y colindamos directamente con Coahuila, Jalisco, Aguascalientes, San Luis Potosí. Y está pasando uno, no, son todos, y Durango concretamente. Entonces esto lo identifican como un punto clave para la disputa del terreno de los grupos delincuenciales. Se ha manejado la posibilidad de que esto se pueda atribuir al cártel Jalisco Nueva Generación debido a las detenciones que se han hecho en las últimas semanas y particularmente desde el viernes y bueno, también esto que ocurrió la semana pasada. Entonces pues estamos también en espera de ver qué es lo que más nos pueden dejar al respecto de información con esto.
1: Pues importante este contexto que nos ayude a entender. Gracias, Mario. Estamos en comunicación. Cualquier cosa, regresamos contigo.
0: Claro que sí, Francisca, algún lugar. Gracias al auditorio.
1: Gracias, igualmente. Es que es increíble, ¿no? Este lado de Zacatecas, pues es que es foco de no sé qué. Pero los puertos, pues es foco de no sé cuánto. Pero la frontera, pues ese es foco de no sé cuánto. El caso es que todo el país es foco de algo, ¿no? O sea, ¿qué región se salva? Es que es increíble a lo que hemos llegado en términos de control y de expansión del crimen organizado en cualquier manifestación que sea, en tráfico de personas, tráfico de drogas, tráfico de armas, en fin, violencia generalizada, extorsión, es muy complicado lo que se está viviendo. Hago contacto y le agradezco mucho un habitante allá de Ojo Caliente, Zacatecas, Marco Antonio Martínez. Gracias, Marco, por conversar con nosotros esta mañana y por ayudarnos con tu testimonio. ¿Cómo estás, Marco?
3: ¿Qué tal? Buenos días. Me encuentro bien.
1: A ver, platícanos, tu vivienda es una de las afectadas, ¿cierto?
3: Sí, efectivamente fue una de las viviendas afectadas, ya que me

0: encuentro a aproximadamente 100 metros de la comandancia.
1: ¿Qué pasó, Marco Antonio? Cuéntanos. ¿Cómo lo viviste, pues?
0: Estaba yo descansando en mi cama, en mi habitación, cuando de pronto se escuchó la detonación. Todo el mundo estábamos nerviosos. Salí descalzo a la calle para ver qué pasaba con mis familiares. Y de ahí, pues, nos dimos cuenta de lo que había ocurrido, que fue una bomba que detonó frente a la comandancia de policía.
1: ¿Qué daño tiene tu casa? O sea, ¿qué le pasó?
0: En mi casa, al igual que en varias de los vecinos, todas las puertas se tronaron, toda la cristalería en canceles, en ventanas, se destruyó totalmente.
1: Cuando saliste y viste lo que ocurrió, ¿qué te vino a la mente, Marco Antonio?
0: Pues yo pensé, es algo similar a un terremoto, pero pues como no es zona sísmica aquí en Zacatecas, pues nos dimos cuenta que se trataba de la bomba que arrojaron a la comandancia.
1: Y pues son tus vecinos, gente de ahí de Ojo Caliente, ¿no? ¿Alguna vez había pasado algo de este calibre, de este tamaño?
0: De este tamaño no, pero ya se tenía antecedentes en la comandancia que en otras ocasiones habían arrojado granadas, las cuales causaban un impacto directo en la comandancia de policía, pero no afectaba a nuestras viviendas. Y había ocurrido por horas ya durante la noche. No estábamos expuestos los civiles.
1: ¿Cómo han sido estas horas después del coche bomba?
0: Pues ha sido una labor muy intensa, ya que se estuvieron desplegando grupos corporativos de Protección Civil, la Guardia Nacional y algunos otros. Nosotros pues estuvimos enfocados en checar los daños de las casas, en empezar a quitar todo lo que estaba de vidrios, objetos que pudieran ser peligrosos por los daños causados a las casas.
1: ¿Alguna autoridad se ha acercado con ustedes ya a revisar, no sé, supongo estructuralmente algunas de las casas? Las imágenes son tremendas, hay bardas tiradas, hay, pues sí, una bomba, básicamente, ¿no?
0: Así es. Sí, desde que ocurrió el incidente sí se presentaron, como les repito, la Guardia Nacional, Policía Estatal, Protección Civil, se dio auxilio rápido a las personas que resultaron lesionadas, lastimadas, que fueron los vecinos más cercanos a la comandancia. Y toda la noche hubo vigilancia. Pero hasta el día de ayer, se nos empezó a apoyar en limpiar nuestras casas de todo ese material que puede ser peligroso, como vidrios, algunos metales, aluminio, etcétera, que son objeto de peligro para todo el mundo.
1: ¿Sientes que hay o que existen en Ojo Caliente las garantías mínimas de seguridad para seguir haciendo tu vida normal, Marco Antonio?
0: No, pues ya como se ha mencionado en todo el país, existe esta situación de violencia. Entonces, tenemos muchos años en el cual nos hemos ido acostumbrando a ello, pero no está bien que lo normalicemos, ya que no es algo que nos permita realizar nuestras actividades cotidianas con tranquilidad.
1: ¿Ya hay clases? Porque se suspendieron las clases ayer, ¿no? No entraron
0: ya
1: los niños.
0: Las clases en el municipio el día de hoy, solamente se suspendió el día de ayer.
1: ¿Y las actividades, así, la actividad cotidiana, el mercado, etcétera, etcétera, está ya normalizado o empieza a normalizarse la actividad?
0: La mayoría de los negocios nunca suspendió nada.
1: Ah, ok.
0: Porque ayer estuvimos recorriendo a las vidrerías para recuperar nuestros cristales rotos. Estuvieron trabajando. Se agotó el material porque fuimos muchos los vecinos afectados. Y aquí en el municipio existen pocas vidrerías. Entonces, vamos a ver para el día de hoy cómo avanza ese tema. Porque yo me encuentro todavía sin cristales. Estoy a la intemperie en varias áreas de mi casa.
1: Que además está lloviendo allá, ¿no?
0: El día que ocurrió la explosión de la bomba, empezó una lluvia muy fuerte. El día de ayer también llovió por la noche y pues hoy probablemente también siga lloviendo.
1: Marco Antonio, ¿qué le dices a las autoridades? ¿Qué le pides a las autoridades?
0: Pues que estén más de cerca con el pueblo, que se acerquen a nosotros a ayudarnos, así como lo comentan en sus discursos, pues que se acerquen directamente casa por casa, sobre todo con los que estamos más cercanos a la comandancia, para saber y tener certeza en qué es en lo que se nos va a apoyar, porque ya pasó el susto. Afortunadamente, familiares, están bien de salud físicamente. Pero ahora viene el recuento de los daños. Y es momento de empezar a reparar y esta situación pues no estaba contemplada, me imagino que en ninguno de nuestros vecinos.
1: Pues Marco Antonio, yo te agradezco el testimonio y estamos en comunicación y cerca de ustedes. Por lo pronto, muchas gracias por platicar con nosotros esta mañana.
0: Gracias a ustedes, siempre lo he comentado, los medios de comunicación son nuestra voz y son los que un poquito ejercen presión ante las autoridades y la solidaridad de la sociedad.
1: Pues para
0: Gracias.
1: eso estamos.
0: Escuchamos.
1: Gracias, gracias Marco Antonio. Gracias a toda la gente que nos está escuchando, Chihuahua, Tuxtepec, Zihuatanejo. Gracias a la gente que nos escucha desde La Piedad y Los Cabos, Guadalajara, por supuesto, Torreón, Villahermosa. En un ratito más iremos con todo el reporte de lo que pasó allá en el sur del país ayer con este apagón. Las 7:47, vamos a la pausa, tenemos mucho, mucho más al volver.

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0: Son las 7:51 a.m. y así amanecieron los diarios del país.
1: Primeras planas de la mañana. Reforma.
2: Golpea apagón a la península. Se quedan sin luz en Quintana Roo, Campeche, Yucatán y Chiapas.
1: El Universal.
2: Fundaron Amigos de Andy, empresa para proveer combustibles.
1: Milenio.
2: Cimbra a Zacatecas, ataque 17 con coche bomba en 2 años.
1: La Jornada.
2: Investigan en Estados Unidos a la DEA por permitir el tráfico de fentanilo.
1: El Financiero.
2: México reduce compras a países sin tratados de libre comercio. En importaciones de Taiwán, Brasil y China, las mayores caídas.
1: Excelsior.
2: Insunza reaparece y se declara inocente. Para MBS Noticias, Ángela Molina.
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0: Bueno, ayer por la tarde se dio a conocer que Adriana Dávila, ex senadora y ex candidata a la dirigencia nacional del PAN, había decidido renunciar a la comisión permanente del Consejo Nacional de su partido, y la tengo en la línea telefónica. Adriana, gracias por conversar esta mañana con nosotros. El choque con el grupo político de Jorge Romero ya venía sucediendo desde hace algún tiempo, ¿no? ¿Cómo estás, Adriana? Sí, la tenemos en la línea. Ahí está. ¿Sí me escuchas? Vamos a mejorar la comunicación. Claramente hay un tema. Dice Adriana Ávila que se cierra el ciclo para ella en la comisión permanente. Dice que quiere dejar constancia de una preocupación profunda, así lo menciona ella, y una crítica seria sobre el funcionamiento de la Comisión Permanente del Consejo Nacional del Partido y sus implicaciones en la vida política del país. Dice, es una definición política esta renuncia frente al deterioro de un órgano que ha dejado de cumplir con su responsabilidad, responsabilidad para la cual fue concebida, y dice además que es una situación similar a lo que se vive en otros órganos del partido. Ahora sí te tenemos por ahí en la comunicación. Adriana, ¿me escuchas?
3: Muy buenos días, Ana Francisca, sí, te escucho perfectamente. Bueno, muchas gracias por el espacio.
0: Al contrario, Adriana, decía yo que este choque era un choque de trenes que ya se veía venir desde hace algún tiempo entre el grupo político que tú representas y el grupo de Jorge Romero, presidente nacional del PAN. ¿De dónde sale esta preocupación, Adriana, que tú expresas en la carta? ¿Qué está pasando dentro del PAN, quiero decir?
3: Mira, primero quiero plantear lo que no es un asunto ni personal, tampoco tiene que ver con grupos que se representan. Creo que después de la elección de la dirigencia nacional hace cerca de 2 años, ha quedado muy claro que nosotros hemos intentado contribuir, en mi caso he intentado contribuir a hacer planteamientos muy claros en Acción Nacional para como formarnos como una oposición real, verdadera, fuerte, con sentido, y que además represente a los ciudadanos que no están de acuerdo con la Cuarta Transformación. Y eso no ha sido reflejado en las decisiones del partido, no solo la posición que yo tengo, hay muchísimas más inconformidades, porque no es un asunto, insisto, personal. Recientemente observamos la renuncia de Renán Barrera al Comité Ejecutivo Nacional. Renán Barrera apoyó a Jorge Romero. Vimos también la renuncia de militantes destacados del partido en Veracruz, incluso el exalcalde de Boca del Río, Humberto Morelli, que decide irse a Movimiento Ciudadano. Uh-huh. Ellos apoyaron a Jorge Romero. Hay muchas renuncias alrededor en el país de personas que apoyaron a Jorge Romero. De tal manera que la crisis no tiene que ver con un asunto de grupos internos, sino con la visión de partido que nosotros creemos debe hoy más que nada, más que nunca, prevalecer frente a un gobierno que ha convertido a México en un desastre, que es Morena. Entonces, las debilidades institucionales, Ana Francisca, están lastimando severamente a la oposición en este país y a los equilibrios en este país, ¿no? Ese es el tema de fondo.
0: ¿Qué le está faltando al PAN desde tu perspectiva?
3: Desde mi perspectiva, le falta contundencia, le falta organización, Déjame decirte que la tarea más importante de un partido político es organizarse en este momento para los procesos que vienen, y lo que vemos es una serie de acciones que desdibujan, porque hay imprecisiones del propio partido. Yo lo decía en mi carta, hay incongruencias legislativas. Hemos apoyado como partido algunas cosas que me parece no debieran apoyarse, desde un auditor de la Auditoría Superior de la Federación, un nombramiento que ya después vimos bajo qué circunstancias llega. Hay, y me parece que, señales poco claras de lo que somos en Acción Nacional. Ha habido por lo menos 3 relanzamientos, Ana Francisca, y ya vimos los resultados en Coahuila, ya vimos los resultados en Veracruz, en el propio Durango, a pesar de que se haya ganado la capital. Hay cosas que nos están desdibujando como oposición. No afecta esto que sucede solo al PAN, afecta a la oposición en su conjunto.
0: Rumbo al 27, rumbo a las elecciones del 27, pues, ¿cómo estás viendo la llegada del PAN? Que hay que decir, cada vez pinta más bajo en las encuestas, Adriana, eso es un hecho, ¿no? Cada vez lo retratan menos, la gente lo menciona menos como la opción política a seguir para las elecciones. ¿Cómo lo estás viendo?
3: Se me estaba cortando un poquito, Ana Francisca,
0: sí,
3: pero
0: te decía
3: que el problema de la opinión pública que tenemos.
0: No, perdón, a ver, te estamos escuchando. ¿La tengo ahí, Dani? No la tengo. Se cortó la comunicación. Creo que es interesante lo que nos estaba diciendo, porque finalmente hay muy pocos meses de aquí a las elecciones del 2027, elecciones que serán cruciales para cualquiera y para cómo se va a dibujar el rostro político de México a mitad de sexenio de la presidenta Sheinbaum, que es no es cosa menor, y evidentemente pues las gubernaturas que están ahí en juego. Decía el propio líder de Acción Nacional, hace ratito lo escuchábamos, el PAN va a mantener Aguascalientes, Querétaro y Chihuahua, pero en, digamos, en el resto del país, ¿cómo pinta el Partido Acción Nacional y cómo ha pintado o ha dejado de pintar en las propias encuestas que se han publicado los últimos meses? Ahora sí ya te tengo de nuevo en la línea, Adriana.
4: Gracias, Ana Francisca. Bueno, yo lo planteaba también en mi carta. Por supuesto que estoy convencida de que Querétaro, Aguascalientes, por ejemplo, son dos estados que se van a mantener. Confío también en que en Chihuahua haya una reflexión seria y también se mantenga, si no se toman decisiones equivocadas de repartición de cuotas, también lo podrá hacerse. Pero eso tiene que ver más con un trabajo de carácter local, el posicionamiento de los gobernadores, la fuerza que tienen los gobiernos que tenemos en Acción Nacional, que están muy bien calificados, no con la estructura partidista que puede respaldar a los gobiernos. De hecho, me parece que el problema de fondo es que muchos de los gobiernos que hoy encabezamos tienen que cargar en sus hombros a un partido que está completamente debilitado y a una dirigencia que no tiene claridad de rumbo. Y efectivamente, Ana Francisca, en la mayoría de los estados tenemos, yo diría, una fuga hormiga de muchísimos militantes y ciudadanos que están tomando el camino de otras opciones, porque la falta de oficio político, de operación política, es evidente. No hay quien platique con los grupos. El 80% de la operación que se hace con desde la vista del centro, es decir, la mayor parte son miembros de la Ciudad de México, parece más un comité regional, que la representación nacional de distintas visiones que no son lo mismo en todo el país.
0: Ahora, tu salida, Adriana, pues debilita aún más la posibilidad de que algo cambie, ¿no? ¿O no?
4: Mira, yo he insistido en eso. Llevo 2 años acudiendo a las reuniones permanentes. Las últimas 3 reuniones tomé la decisión de ya no ir, porque cuando de una u otra manera te mandan las órdenes del día, no hay forma de discusión, ¿no? No hay forma de que tú debatas. Presentamos distintas propuestas, incluyendo la famosa reforma de estatutos que decían era la panacea para el cambio de el partido. Y bueno, Ana Francisca, lo que vimos es que fue básicamente todo un escenario solo para confirmar la reelección de Jorge Romero y no para abrir el partido a los ciudadanos. Vendrá una crisis que yo espero se pueda evitar con la inscripción de muchos ciudadanos que llegan, se abrió el partido, pero si tú observas, pues ya hay muchos nombramientos que se están haciendo de defensores de la patria, la familia y la libertad, ¿no? En una copia muy clara a Morena. Lo que los ciudadanos quieren es algo distinto a Morena, no algo igual a Morena. Uh-huh. Y eso me parece que es parte de los errores. No hay muchos perfiles que son muy buenos, hay compañeros que están haciendo su trabajo, sin duda pueden ser grandes candidatos y pueden ser, porque ya lo son, buenos gobernantes, pero el partido no les está ayudando.
0: Lo arrastran, pues, dices, Adriana.
4: Sí, lo
0: pues con ese van a ir a las
4: elecciones. La concretamente.
0: Con ese van a ir a las elecciones, Adriana, es que yo no auguro nada bueno de esto, pero bueno.
4: Yo lo lamento mucho, Ana Francisca, porque este país necesita más que nunca una oposición sólida frente a las mentiras que se dicen y que hoy se empezarán a replicar con más fuerza derivado del informe de gobierno de la presidenta Sheinbaum, que está un informe lleno completamente de mentiras.
0: Adriana Dávila, ex senadora, ex candidata a la dirigencia nacional del PAN, gracias por conversar con nosotros esta mañana.
4: Al contrario, muchas gracias a ti por el espacio. Buenos días.
0: Las ocho con dos, gracias Cuernavaca, Ciudad Valles, gracias Mérida, Manzanillo, León, Morelia, Nogales, gracias por conectarse esta mañana con nosotros. El puerto de Acapulco, muchísimas gracias. Torreón, a la gente linda de Torreón, gracias por platicar con nosotros. Gracias por conectarse. Vamos a la pausa. Tenemos mucho más al volver.

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0: 8 de la mañana con 7 minutos. Gracias por seguir con nosotros aquí en MBS Noticias. Hoy la presidenta Sheinbaum va a rendir su segundo informe de gobierno en Palacio Nacional. En un momentito más vamos a estar platicando con nuestro colaborador Carlos Pérez Ricard sobre estos dos primeros años de la presidenta Sheinbaum. Como nos platicaba Hatsiri Magallanes hace ratito, va a entregar la presidenta un documento al Congreso, un recuento pues de lo que considera son sus avances en los seis rubros principales de gobierno: economía, empleo, seguridad y justicia, bienestar, salud y educación. Está previsto para las 11 de la mañana en los jardines de Palacio Nacional. Ahí va a haber un evento que va a contar con la presencia de los gobernadores, legisladores, invitados especiales, en fin, ahí algunas de las cosas que van a estar ocurriendo. Por supuesto, el análisis seguramente pues el día de mañana también sobre lo que vaya informando la presidenta Claudia Sheinbaum. Bueno, y la información al momento. Ayer les platicábamos dos cosas importantes sobre el sur del país. El primero es el percance de vía, que no le llamaron descarrilamiento, a pesar de que se salió de la vía. El tren Maya se salió de la vía nuevamente. No se registraron personas lesionadas, afortunadamente. Las autoridades tuvieron que llevar camiones, autobuses para subir a las personas que estaban, a los pasajeros del tren Maya, y llevarlos hacia estaciones que estuvieran sin un tren descarrilado. Como les decía, pues otra vez, en los eufemismos, no se le llama descarrilamiento, se le llama percance de vía. Eso por un lado. Y por el otro lado, pues esta situación de un apagón importante en Quintana Roo, Yucatán, Campeche y Chiapas durante horas. Oliver Pacheco, saludos hasta Campeche, ¿cómo están las cosas? Platícanos.
1: Hola, ¿qué tal, Ana Francisco? Así es, en efecto, un juego de palabras en este serie de comunicados, pero en los hechos es que pasajeros del tren Maya reportaron que un vagón se descarriló metros después de salir de la estación San Francisco de Campeche, lo que obligó a desalojar a las personas que viajaban en la ruta Cancún-Palenque. Tras el hecho, los 123 pasajeros fueron trasladados a la terminal, que se encontraba a unos 50 metros, sin reporte de lesionados. Minutos después de lo ocurrido, con el acompañamiento del personal de tren Maya, fueron trasladados vía terrestre a la próxima estación Etzná para continuar con su recorrido a bordo de otro tren. El reporte oficial señala que los hechos ocurrieron alrededor de las 3:30 de la tarde, y la empresa calificó lo ocurrido como un percance de vía en uno de sus vagones. En un comunicado dijeron que se integró a la comisión dictaminadora para investigar los hechos. Ana Francisca, no es el único accidente que ha ocurrido y que se ha registrado en esta ruta. En fechas recientes, en julio de este año, un convoy del tren Maya se detuvo por más de 5 horas en la ruta Mérida Cancún por una falla mecánica. Este percance se localizó en el tramo 4. Y en más información, aparte de los percances del tren Maya, bueno, este lunes se registró un megapagón en la zona sur que afectó los estados de Yucatán, Quintana Roo, Chiapas y Campeche, debido a la desconexión de dos líneas de alta tensión, que, vamos, para términos pues más simples, es que debido a actos vandálicos, pues bueno, el personal de la CFE tuvo que intervenir para restablecer este servicio por la madrugada. Estos apagones, Ana Francisca, no son nuevos, al menos en Campeche, donde es la constante, y los afectados han tenido que bloquear carreteras, el puente de la Unidad, calles y avenidas para que sean atendidas sus demandas.
0: Bueno, pero ya se supone que están restablecido todo el servicio, ¿ya está operando todo el servicio?
1: Ya desde la madrugada comenzó, porque ya en algunas zonas fue parcial, pero en general ya se restableció el servicio.
0: Bueno, pues estamos atentos. Gracias, Oliver.
1: Saludos desde Campeche.
0: Abrazos hasta Campeche. Y esta mañana platicamos con Marco Antonio Martínez, un habitante de Ojo Caliente, allá en Zacatecas, cuya vivienda fue afectada por este coche bomba del fin de semana pasado. Hay que decir, son 11 personas las que están heridas, hay una mujer policía herida de gravedad, múltiples daños a viviendas, decíamos más de 30 viviendas con afectaciones. Esto es parte del testimonio de Marco Antonio Martínez.
2: En mi casa, al igual que en varias de los vecinos, todas las puertas se tronaron, toda la cristalería en canceles, en ventanas, se destruyó totalmente. Pues yo pensé es algo similar a un terremoto, pero pues como no es zona sísmica aquí en Zacatecas, pues nos dimos cuenta que se trataba de la bomba que arrojaron a la comandancia.
0: Bueno, eso pasó en Zacatecas. ¿Qué sucedió en Michoacán? Marco Antonio Duarte, te saludo con mucho gusto.
3: Hola, ¿qué tal, Ana? Te saludo con muchísimo gusto, al igual que el auditorio y el Gabinete de Seguridad Federal, pues confirmó lo que ayer informamos aquí en exclusiva en MBS Noticias, Ana, acerca del abatimiento de Luis Enrique Barragán Chávez, alias El Huicho, o el R5, segundo al mando del Cártel de los Reyes, una organización criminal que opera en el occidente de Michoacán, en los límites con el estado de Jalisco. Hay que recordar que Estados Unidos ofreció una recompensa de $3 millones por información que permitiera su captura. Él era considerado como el sucesor de Alfonso Fernández Magallón, alias Poncho La Quiringua, máximo líder de este cártel, detenido por fuerzas especiales del ejército apenas el pasado 1 de agosto. De acuerdo con el Gabinete de Seguridad Federal, el R5 murió el domingo tras enfrentarse a balazos con agentes del ejército mexicano y de la Guardia Nacional en una zona boscosa del municipio de Tocumbo, el cual forma parte del bastión del Cártel de los Reyes. El gobernador morenista de Michoacán, Alfredo Ramírez Bedoya, confirmó ayer el operativo federal que continúa este día en el Valle Esmeralda de Michoacán, en busca de desarticular completamente a esta organización criminal. Si te parece, escuchemos parte de lo que dijo el gobernador Alfredo Ramírez.
4: Confirmamos que hubo un operativo, hay un despliegue importante en la zona, ustedes lo saben, tanto de la Secretaría de la Defensa Nacional como de nuestra Guardia Civil, Guardia Nacional. Y este operativo se llevó a cabo en Los Reyes, están por confirmar información, es un operativo donde hubo un enfrentamiento y estamos a la espera del reporte oficial que nos proporcionará la Fiscalía General de Justicia del Estado. Ya están los agentes de la Fiscalía en el lugar, es lo que me informa el fiscal, el encargado del despacho en este momento.
3: Con Barragán Chávez fue abatido uno de sus escoltas. Los cuerpos fueron trasladados ayer mismo al servicio médico forense a la espera de ser reclamados por sus familiares. Te informo que el Cártel de los Reyes opera en el denominado Valle Esmeralda de Michoacán, integrado por los municipios de Los Reyes, Peribán, Tocumbo, Cotija y Tinguindín. Ahí, autoridades federales y estatales señalan a esta organización criminal como la responsable de extorsionar a integrantes de la cadena de producción y exportación del aguacate michoacano a los Estados Unidos. Y por otra parte, te informo que también ayer mismo un agente de un batallón de fuerzas especiales del ejército mexicano perdió la vida, esto tras la explosión de una mina terrestre en la localidad de Playitas, esto en el municipio michoacano de Tumbiscatío, donde el ejército realizaba también un operativo contra un cártel de drogas. Y a esto hay que sumar otra acción de autoridades federales, pero ahora en la región oriente de Michoacán, en el municipio de Zitácuaro, colindante con el Estado de México, donde ayer fue descubierto un narcolaboratorio y un campamento de presuntos sicarios. Ahí, autoridades federales continúan este día contabilizando los precursores químicos, así como la cantidad de droga, tanto líquida como sólida, denominada como metanfetamina, que ha sido asegurada en este sitio. Ana, este es el reporte desde Michoacán.
0: Oye, el dato que yo tengo aquí es de que están valuando este narcolaboratorio en 3,300 millones de pesos.
3: Así es, de acuerdo con información preliminar de la delegación de la Fiscalía General de la República, este sería uno de los laboratorios de droga más grandes asegurados en las últimas semanas aquí en Michoacán. Hay que recordar que en este municipio de Zitácuaro se registra la presencia de 2 células delictivas que se dedican a la producción y tráfico de droga sintética conocida como metanfetamina. Estas organizaciones criminales son el Cártel Jalisco Nueva Generación, el Cártel de los Caballeros Templarios y uno más, el Cártel de la Familia Michoacana, que aunque tiene raíces aquí en Michoacán, pues principalmente opera ya desde el Estado de México o desde el Estado de Guerrero, Ana.
0: Bueno, pues estamos al tanto, 3,300 millones de pesos, es increíble el poder económico de las redes de criminalidad. Gracias, Marco Antonio.
3: Seguiremos al pendiente. Muy buenos días.
0: Muchísimas gracias. Y platicamos sobre esta ruptura en el PAN, en la dirigencia nacional del PAN con Adriana Dávila. Esto es lo que nos dijo.
5: que el problema de fondo es que muchos de los gobiernos que hoy encabezamos tienen que cargar en sus hombros a un partido que está completamente debilitado y a una dirigencia que no tiene claridad de rumbo. Y efectivamente, Ana Francisca, en la mayoría de los estados tenemos, yo diría, una fuga hormiga de muchísimos militantes y ciudadanos que están tomando el camino de otras opciones, porque la falta de oficio político, de operación política, es evidente. No hay quien platique con los grupos. El 80% de la operación que se hace con desde la vista del centro, es decir, la mayor parte son miembros de la Ciudad de México, parece más un comité regional que la representación nacional de distintas visiones que no son lo mismo en todo el país.
0: Bueno, y en otras informaciones, Víctor Velázquez, presidente del Consejo de Administración de la cooperativa La Cruz Azul y del Club Fútbol del Cruz Azul, anunció una inversión de 6,500 millones de pesos en el estado de Hidalgo. Esta inversión destinada a impulsar las operaciones de esta empresa va a generar 14,200 empleos directos e indirectos, además de alcanzar una producción anual de hasta 3 millones de toneladas de cemento. Y por otro lado, se van a invertir también, se dio a conocer, 3,700 millones en una nueva línea de producción que, junto con más de 1,000 millones destinados al reacondicionamiento del Hospital Cruz Azul, van a ser proyectos que van a, en conjunto, van a sumar otras 3,200 fuentes de trabajo. Las 8:18 a.m.
6: Luis Miguel González, Economía.
7: Estas son las 5 buenas noticias del desempeño de la economía mexicana. La primera, subió el salario mínimo y la pobreza laboral está en su mínimo. Segunda, somos de los países con menos desempleo del mundo. Tercera, bajó la inflación y el costo de la canasta básica. Cuatro, el peso es de las monedas más fuertes de todo el mundo. Cinco, año récord en inversión extranjera directa. Y no ha habido gasolinas.
0: Bueno, son los 5 rubros en donde la presidenta Sheinbaum dice hay avances económicos. Ya hemos hablado de varios de ellos. El famoso superpeso, por ejemplo, pues no es buena noticia para todo el mundo. En fin, el tema de los salarios mínimos, le hemos entrado a estos asuntos. Pero sí me interesa muchísimo, Luis Miguel González, tu apreciación sobre cómo llega la economía mexicana a 2 años de la presidencia de Claudia Sheinbaum. ¿Cómo estás, Luis Miguel?
8: Muy buen día, Ana Francisca. Si tuviéramos que ponerlo en una frase, con estabilidad pero sin crecimiento.
0: Sí, híjole.
8: No es una cosa nueva. Podríamos haber aplicado esta frase a casi cualquier momento de la economía mexicana en los últimos 30 años. Tenemos cierta capacidad, cierto aprendizaje institucional para estabilidad, y tenemos una especie de misterio no resuelto con el crecimiento. Estabilidad tiene que ver con tipo de cambio, solo para poner las cifras. Cuando llega Claudia Sheinbaum, el peso valía 19.69. Hoy está abajo de 17. Luego, en inflación estaba más pegado a 5%, 4.7. Ahora estamos en la zona objetivo del Banco de México, un poquito más de 3%, con estos focos prendidos de los que siempre hablamos. La inflación es más alta en las cosas que más importan en los hogares, fundamentalmente bienes básicos de alacena y refrigerador. Luego, hay un indicador que, o un dato que con frecuencia genera polémica. Primero lo digo y luego lo desmenuzamos.
0: A ver, venga.
8: La deuda era 18 billones de pesos, es 19.2 billones. Sigue creciendo la deuda del sector público. En buena medida, esta deuda tiene que ver con el desbalance de las finanzas públicas. El gobierno genera, a través de recaudación y otros ingresos, menos de lo que necesita, y de alguna manera lo compensa con deuda.
0: Y que nos habían dicho que no sabía, digo, el presidente López Obrador se cansó de decirnos que, no se cansó de decirnos que no estaba contratando ni un solo peso de deuda adicional a lo que ya tenía, ¿no?
8: Sí, también se cansó de decir.
0: Puro chorro.
8: No se cansaba de decir.
0: Puro chorro, sí.
8: Pero también decía que no iba a tirar árboles en el Tren Maya y un larguísimo.
0: Sí, no, yo sé, pero a ver, a lo que voy es que, digamos, defendía su política económica y defendía a todos los críticos de cualquier aspecto de su política económica diciendo que, a diferencia del pasado, él no había contratado deuda, ¿no? Y para los mexicanos, el tema de la deuda, pues es muy sensible, es como el tema del dólar, ¿no? Tenemos una sensibilidad muy particular porque tenemos una historia tremenda de quebrantos, pues, de crisis espantosas.
8: ¿Qué si se ha hecho bien con la deuda? Y eso empezó el sexenio pasado. México, considerando países de nivel similar de desarrollo, era un país que tenía la mayor parte de su deuda en dólares y ha ido cambiando, bueno, de dólares o en moneda fuerte, y ha ido cambiando esta mezcla con cada vez más deuda en moneda nacional. Cuando muchas personas de mi generación que nos están escuchando recordarán que una de las preguntas para medir el estado de salud de la economía, bueno, ¿y de qué tamaño es la deuda externa?
0: Uh-huh.
8: La deuda externa no ha crecido tanto.
0: Sí.
8: Lo que ha crecido es la deuda interna.
0: Uh-huh.
8: ¿Cuál es la diferencia? La deuda interna, por ejemplo, tiene menos riesgo en caso de devaluación. De alguna manera, la deuda interna se financia con operaciones dentro del mercado interno, no necesariamente a mercados internacionales.
0: Sí.
8: Otro dato que me parece relevante, se generaron 278,000 empleos en 2025, van 262,000 en 2026. No es una cifra muy diferente a lo que se generó en 2024. ¿Qué es lo que tenemos? Poca generación de empleo formal, que tiene que ver con esto que mencionábamos arrancando. La inversión y el crecimiento no son los que alcanzan.
0: Uh-huh.
8: Luego tenemos, por supuesto, este indicador de inversión extranjera, que efectivamente es récord, pero contrasta con, en este sexenio, tuvimos 17 meses con decrecimiento de la inversión privada.
0: Uh-huh.
8: ¿Cómo se explica eso? Hay que recordar que la inversión extranjera directa es más o menos una sexta parte de la inversión total. Entonces, hay un componente que crece y otros componentes que decrecen.
0: Ahora, entiendo y lo hemos platicado aquí un montón de veces, Luis Miguel, el trabajo de la presidenta es pues mandar un mensaje de que las cosas van bien y se escucha, ¿no? Incluso se escucha el tono en su voz, así como si estuviera muy contenta, etcétera, etcétera. Pero pues difícilmente le podemos decir eso a los pequeños, medianos empresarios alrededor de a lo largo y ancho del país que están enfrentando temas muy difíciles de su vida, de insumos, de extorsión, en fin, creo que independientemente de que sea la chamba, creo que sí habría que reconocer que ahí hay desafíos, ¿no? Sería muy sano reconocer que ahí hay desafíos económicos.
8: A ver, tienes mucha razón. Hay un asunto, no es de este gobierno, yo me atrevo a decir, es la empatía frente a quien no le está pasando bien.
0: Uh-huh.
8: Y ojo, hablamos mucho en este gobierno, se habla mucho de los pobres, este eslogan de López Obrador de primero los pobres, pero tenemos una enorme asignatura pendiente como país que son las clases medias.
0: Mm.
8: ¿Cómo le va a la clase media? Pues yo diría hay una reconfiguración completa de la clase media evidentemente depende mucho más de su empleo o de su pequeña empresa y no son años buenos para las microempresas hasta por cuestiones que tienen que ver con exceso de trámites, en algunos casos no nuevos impuestos pero cobro más más duro de parte de las autoridades. Hay que decir, las autoridades hacen su chamba cuando cobran, pero para quien le toca pagar, pues son tiempos más complicados. De verdad, cuando uno dice un sexenio, un primer tercio de sexenio con estabilidad y poco crecimiento, hay que valorar la estabilidad, pero no conformarnos con el crecimiento que tenemos.
0: Estoy totalmente de acuerdo. Bueno, pues ese es el, así llega el país a 2 años. Te mando un abrazo, Luis Miguel.
8: Abrazo muy fuerte, Ana Francisca, buena semana.
0: Igualmente, gracias a la gente que nos está escuchando desde Celaya, desde Irapuato, a la gente de Mexicali, gracias por conectarse esta mañana con nosotros. Acuérdense que estamos en YouTube, totalmente en vivo, también en nuestras otras redes sociales, X y TikTok en vivo. 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Estamos estrenando, estamos muy contentos. Toda la información, todo el análisis y por supuesto la transmisión es en vivo por allá. Las 8:28, vamos a la pausa. Tenemos mucho más al regresar. 5543-77125, nuestro WhatsApp aquí en cabina.

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0: más profundo pésame a familiares, a nuestros hermanos venezolanos, guatemaltecos, salvadoreños, ecuatorianos, colombianos.
1: ¿Por qué ellos van a hacer con toda muerte? Ellos son primeros responsables de la muerte de nuestro hermano. Porque fueron muertos quemados, sufriendo hasta la muerte. ¿Qué ellos van a hacer? Yo quiero estar de preso.
2: Agarraron ayer, nos dijeron, como él no tenía hijos, le dijeron fue que se quitara todas las cosas, los teléfonos, todo lo que tenía, lo metieron en una bolsita aparte y los tienen ahí encerrados en una celda.
3: ¡Justicia! ¡Justicia! ¡Justicia!
4: Recemos por los migrantes que fallecieron en un trágico incendio en Ciudad Juárez, México, para que el Señor los reciba en su reino y dé consuelo a las familias. Recemos por ellos.
5: 8 de la mañana con 32 minutos, soy Francisco Garduño, ex director del Instituto Nacional de Migración, nombrado por el expresidente López Obrador y ahora director general de los Centros de Formación para el Trabajo de la Secretaría de Educación Pública. Enfrenta una nueva audiencia en Ciudad Juárez sobre pues el tema que se le imputa, la presunta responsabilidad en el espantoso, trágico incendio ocurrido en marzo del 2023 en esta estación migratoria allá en Juárez, en donde murieron 40 personas y 27 resultaron heridas. Y esta nueva audiencia se da en el contexto, ojo, y esto me parece muy relevante y por eso estamos platicando hoy sobre ello, en el contexto de que tanto sobrevivientes de este incendio como familiares de las víctimas están acusando a la Comisión Ejecutiva de Atención a Víctimas de ejercer algún tipo de presión, y ahora vamos a ver de qué se trata, para que ya le den un carpetazo al tema, para que el caso quede concluido. Y tengo en la línea telefónica, y yo le agradezco muchísimo, a Rubelsi Manrique Pérez, migrante guatemalteco y uno de los 27 sobrevivientes del incendio en esta estación migratoria. Muchísimas gracias por platicar con nosotros esta mañana.
6: Sí, muchas gracias. Gracias a ustedes por la entrevista. Un saludo a todos.
5: ¿Cómo estás? Primero que nada, preguntarte.
6: Pues gracias a Dios aquí, tratando de, ahí sí que de sobrevivir uh-huh. a las consecuencias. Prácticamente no es nada fácil salir de un tema así, de un incendio, con lesiones internas.
5: ¿Cómo está el proceso en términos jurídicos? ¿De qué se trata esto de, quién está tratando de darle carpetazo al tema, Rubelsi?
6: Bueno, según lo que tenemos entendido, estamos por parte de el Ministerio Público, la Fiscalía, y aparte de eso, la CIA, pues que pretendía pues defendernos, prácticamente está haciendo lo contrario, está haciendo cuestiones a favor de Francisco Garduño, ya que ella desde el inicio, desde que fue el incendio hace 3 años, pues lo único que hizo fue como intimidarnos prácticamente varias veces, exponiéndonos, nunca informándonos realmente a los derechos que teníamos, lo que teníamos que hacer, ni nada al contrario, simplemente ocultando información y muchas cuestiones así.
5: Y eso a ustedes les hace pensar que pues no está de su lado, sino está del lado de los que se están defendiendo, de Francisco Garduño particularmente.
6: Sí, exactamente, porque prácticamente ellos, o sea, su mismo nombre lo dice, la CEA, su comisión para proteger a las víctimas, ¿verdad? Ellos tendrían, o sea, ellos tienen un grupo tienen un departamento, digamos así, de abogados que están para servir a las víctimas, pues a los que han sufrido de algún una violación de derechos humanos,

0: y que esto ya, digamos que eran las garantías que se necesitaban para que ustedes desistan de seguir con este proceso, ¿es correcto?
1: Es correcto. Uh-huh. Sí, prácticamente sí, pero prácticamente no es así. O sea, ellos en teoría, en todo, ya lo hicieron, pero legalmente no. O sea, Garduño no ha respondido por ningún acto, ni nada. Uh-huh. Prácticamente la CIAB atendió algunas recomendaciones que le hizo la CDH, pero el señor Garduño en ningún momento. Uh-huh. Prácticamente un juez le impuso hacer una disculpa pública, que prácticamente como disculpa pública pues no fue prácticamente una lectura de un documento que a él le redactaron y nada más. Uh-huh. O sea, una disculpa pública tiene que atender a muchos aspectos, pues. Uh-huh. Y por lo menos en mi caso ni siquiera pude estar al 100% atendiendo o viendo esa disculpa pública, porque la transmisión pues era muy mala y como se dice, una disculpa pública pues tendría que ser en presencia de las personas afectadas.
0: Claro.
1: Y prácticamente en presencia de todo el pueblo mexicano y de todas las naciones que de donde eran las personas afectadas. Sí. Y pues prácticamente yo creo que ni el 1% de esas personas pues se enteraron ni supieron ni nada.
0: ¿Para ti qué sería justicia, Rubelsi?
1: Prácticamente de que realmente las personas imputadas paguen realmente por lo que hicieron realmente. Uh-huh. O sea, prácticamente a Garduño se le están enjuiciando por un cargo mínimo, donde realmente él fue el culpable. Ahí sí que tal vez no él fue el que inició el incendio, tal vez no él fue el que estaba en la estación migratoria donde estaban. Uh-huh. Pero prácticamente él dio las órdenes o él analizó los protocolos. Uh-huh. Que se deberían de realizar. Uh-huh. En caso de algún incendio o algún incidente en las estaciones. Uh-huh. Él es el encargado más que todo, porque él era el director, prácticamente el de alto mando en ese tiempo cuando sucedió el incendio. Y prácticamente en esa estación no había ninguna condición prácticamente para estar ahí, mucho menos para actuar en contra de un incendio. Uh-huh. Y prácticamente la cuestión era la orden era de que no se abriera la puerta en ningún caso. En ningún caso.
0: Uh-huh. Sí, sí. Una verdadera estupidez. O sea, frente a una tragedia, un incendio, un imprevisto como algo así, increíble que. Es que es increíble todavía. Lo pienso en retrospectiva, Rubesli, y pues. Pues es tremendo lo que sucedió.
1: Sí, exactamente. Prácticamente, o sea, no. O sea, yo no. Todavía no acepto, todavía no me cabe en la mente. Uh-huh. De cómo no pudieron abrir la puerta. Así si es. Ellos tenían todas las acciones para hacerlo. Así o sea, es. ¿Cuántas vidas se hubieran salvado si ellos nos hubieran dejado salir? Así o sea, sí, ¿qué sí. podíamos hacer nosotros? O sea, ¿qué tanto daño podíamos hacer nosotros a la hora de salir, si lo único que estábamos haciendo era, pues, luchar por nuestras vidas?
0: Pues sí.
1: Nada más.
0: Y los trataron como criminales, ¿no? Ese es el tema.
1: O sea, sí, prácticamente, porque prácticamente peor, porque ahí sí que con todo respeto que se merecen las otras personas, los criminales, los que tienen delitos, pues, más grandes, pues, tienen mejores condiciones, las cárceles están en mejores condiciones que esa instalación. Prácticamente ahí no había nada, ni una ducha, ni agua, así, sencillamente ni agua, porque si no, nosotros mismos hubiéramos podido apagar el incendio.
0: Pues yo agradezco muchísimo que nos regales nuevamente tu testimonio. Es un caso que no debemos olvidar aquí en México. Es algo que no jamás se debe de repetir. Y estamos en comunicación. Muchísimas gracias por estos minutos, Ruelce.
1: Ahí estamos a la orden y esperamos que esto sirva para algo, para seguir pues pidiendo justicia y ojalá que algún día la logremos.
0: Así lo deseo yo también. Gracias por estos minutos.
1: Gracias.

0: día.
1: Gracias. Rubel sí está ahora ya en los Estados Unidos, desde allá. Desde allá tomó la llamada, 40 muertos, 27 heridos, Garduño enfrentando el proceso en libertad y frente a esta, pues, escenario que ya nos narraba el propio sobreviviente, uno de los 27 que sobrevivieron a este incendio. Las 8 de la mañana con 42 minutos, vamos a la pausa, tenemos más, salud.

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1: ¿Cómo estás, Carlos?
2: Buenos días, Ana.
1: ¿Dónde andas? Platícanos. ¿Dónde andas?
2: Estoy en la hermosa ciudad de Guadalajara, Jalisco.
1: Pues por allá nos están escuchando.
2: Abrí los cursos de la licenciatura en la UDG. Y pues no puedo estar contigo en el estudio, pero sí en llamada para comentar un poco las vicisitudes de la política nacional, Ana.
1: Oye, bueno, saludos a Guadalajara, por supuesto. Traes hoy sobre, quieres poner sobre la mesa una evaluación sobre los dos primeros años de la presidenta Sheinbaum, particularmente en el contexto, hoy se presenta el segundo informe de gobierno. ¿Cuáles, qué elementos ves, Carlos, ahí importantes para debatir?
2: Bueno, hoy creo que van a comenzar los comentarios en torno al segundo informe de la presidenta. Era inevitable no hablar del tema. Quiero concentrarme en una cuestión específica, en quizás el mayor logro de la presidenta de México y en lo políticamente más complicado, que era generar cierta autonomía sin ruptura con López Obrador. Claudia Sheinbaum conservó el proyecto cambiando algunos de los instrumentos. No cambió, no hubo maximato, no hubo parricidio. Hay continuidad en el relato, aunque con algunos cambios en el método, ¿no? Si recordamos, al inicio había dos pronósticos. Que Sheinbaum sería una presidenta subordinada o que terminaría rompiendo con López Obrador, y ninguno se cumplió. Y yo creo que eso es muy benéfico para México. La sombra de López Obrador se hizo más pequeña porque precisamente la presidencia de Claudia Sheinbaum se hizo más grande. Para decirlo de otro modo, Ana, la mejor manera que encontró Claudia Sheinbaum de independizarse de López Obrador fue no pelearse con López Obrador. Y me parece que, aunque los críticos era precisamente lo que buscaban, que era la ruptura, el hecho de que no hay...
1: No, se nos está cortando. Vamos a tratar de regresar con él. Mientras tanto, van algunas llamadas por acá. Nos dice Fernando Garduño, otro de los mafiosos. Elma nos dice, ni tampoco se debe olvidar los niños de la guardería ABC, totalmente de acuerdo. Mariló, buenos días, Ana, todo el equipo, gracias. La educación en retroceso, terrible y preocupante. Suben el salario mínimo, sube la gasolina, que no para, la comida cada vez más cara y no hay dinero que alcance. Muchísimas gracias, Mariló. JC nos dice, buen tema sobre los números macro del gobierno de Sheinbaum. Muchísimas gracias. Emanuel por acá nos dice, la canasta básica no está para, el dinero no rinde, está más cara la gasolina. Muchísimas gracias. Por acá dice Luis Alberto, ya conocemos el informe de la presidenta, puras cuentas alegres y cera automática. Por acá nos dicen, viva AMLO. Gracias, Fernando, buenos días. Muchísimas gracias, Alfredo García. En fin, ahí algunas de las llamadas. Ya logramos reconectar con Carlos. Te escuchábamos ahí rarito, Carlos, pero a ver, venga.
2: No, mejor si tengo más.
1: No, perdón, se escucha mal. Vamos a, sí, ¿les parece que vayamos a otras cosas por allá? Vamos a la pausa, regresamos con más.

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3: En 1910, el escritor británico Gilbert Keith Chesterton escribió una frase que con el paso del tiempo se volvió muy conocida. Las puertas existen para que podamos cruzarlas. Parece una afirmación evidente, casi innecesaria. Sin embargo, como ocurre con muchas de sus ideas, detrás de esas palabras se esconde una invitación a mirar lo cotidiano desde otra perspectiva. Pensamos en las puertas como algo tan común que apenas les prestamos atención. Las abrimos y las cerramos varias veces al día sin detenernos a pensar en ellas. Están en nuestras casas, oficinas, escuelas, hospitales y prácticamente en cualquier edificio que visitamos. Forman parte del paisaje de nuestra vida, hasta el punto de que solo notamos su importancia cuando una no abre, se queda atorada o permanece cerrada cuando más la necesitamos. Pero, ¿alguna vez te has preguntado qué representa realmente una puerta? La palabra proviene del latín porta y desde hace miles de años ha servido para comunicar un espacio con otro. A lo largo de la historia ha protegido ciudades enteras, ha marcado la entrada a templos, castillos y palacios, y también ha simbolizado hospitalidad, seguridad o bienvenida, según la cultura y la época. Los arquitectos no solo las diseñan para permitir el paso, también buscan que armonicen con el edificio, transmitan identidad y generen una primera impresión. Basta recordar algunas puertas famosas como la Puerta de Alcalá en Madrid, que recibió durante siglos a quienes llegaban a la ciudad. A la Puerta de Brandenburgo en Berlín, que terminó por convertirse en un símbolo de unidad después de una larga etapa de división. Incluso en México encontramos puertas monumentales en edificios históricos, conventos y antiguas haciendas que todavía cuentan parte de nuestra historia, sin necesidad de pronunciar una sola palabra. Las puertas también influyen en nuestra vida diaria de manera que pocas veces imaginamos. Mantener espacios bien ventilados, permitir la entrada de luz natural o separar ambientes, favorece el confort, la privacidad e incluso la concentración. El estudio de los espacios no solo considera paredes y ventanas, también analiza la ubicación de las puertas, porque de ellas depende buena parte de la forma en que las personas recorren y experimentan un lugar. Sin embargo, existe otra función que suele pasar inadvertida. Cada vez que cruzamos una puerta, dejamos un espacio atrás para entrar en otro. Aunque el cambio dure apenas unos segundos, nuestro cerebro interpreta que comienza una etapa diferente. De hecho, diversos estudios sobre memoria encuentran que atravesar una puerta puede marcar una transición mental y hacer que dejemos atrás la tarea anterior para concentrarnos en la siguiente. Por eso quiero invitarte a observarlas con un poco más de atención. La próxima vez que abras la puerta de tu casa, hazlo con el gusto de volver al lugar donde descansas. Cuando entres a tu trabajo, recuerda la oportunidad que representa comenzar un nuevo día. Y cuando visites a alguien, procura cruzar esa puerta con disposición para escuchar, compartir y disfrutar el momento. Porque al final, las puertas hacen mucho más que comunicar dos espacios. También nos recuerdan que la vida está llena de oportunidades para empezar y comenzar de nuevo. Basta con decidir qué puerta queremos abrir y tener el valor de cruzarla.

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buenos días, alegría, es martes, primero de septiembre, mi mes cumpleañero. Señoras y señores, ya vaya pensando en mi regalo porque tiene que ser finísimo y carísimo de París, por favor. La dirección es Mariano Escobedo, ¿qué? Mariano Escobedo, ¿qué? 532. Mariano Escobedo, 532. No puede ser que llevo 2 años aquí, no me sé ni la dirección. No puede ser. Mariano Escobedo, 532, Colonia Anzures. Señoras y señores, aquí en Polanco se aceptan regalos finísimos y carísimos, ¿ok? Gracias. Mi cumpleaños es el 10 de septiembre, para que lo anote, por favor, lo anote en su agenda, ¿verdad? Saludamos a toda la gente que nos escucha a lo largo y ancho de la República Mexicana, y como cada martes tendremos nuestra sección Tecnolate, la sección de tecnología con nuestro amigo Chris Martínez, que nos va a estar hablando del nuevo iPhone. Si usted está pensando en, cambiar de celular, esto le interesa, ¿verdad? Y también estará con nosotros Iskander y Carla Merchant, que nos presentan su canción Rompecabezas. Y también estarán Eric Descombes y Andy Israel, que nos dirán qué es The Engagement Economy, el nuevo poder de la influencia. Además, hoy es Día Internacional de la Educación Financiera. Esta jornada es para promover conocimientos y hábitos que ayuden a tomar mejores decisiones sobre el dinero. Un día como hoy, pero de 1925 en México, se funda el Banco de México. Hoy celebramos también a Gloria Estefan, esta cantante y actriz cubano-estadounidense, reconocida por éxitos como Conga y Get in Your Feet, ¿verdad? Vamos a estar hablando de la cosa que jamás entenderás, aunque te la expliquen mil veces. Algo que no entiendo es editar. O sea, de repente veo tutoriales. No, pues aquí pones la superposición y luego la máscara y no sé qué. Y yo, ¿qué? ¿Qué dijo? Y lo veo 17 veces y no entiendo absolutamente nada. Pero bueno, vámonos precisamente con el Miami Sound Machine y Gloria Estefan, con esto que es Conga, un clasicazo que solamente pueden escuchar aquí en el Café Globo, donde hay éxitos todo el día.

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2: Amigos, están escuchando el mejor programa de la radio mundial. Esto es el Café Globo. La línea para que se comuniquen con nosotros es el 5533-06-0109. Hoy estamos hablando de la cosa que jamás entenderás, aunque te la expliquen mil veces, ¿no? Y bueno, hemos llegado al apartado donde tenemos una palabrita que pretendemos les cambie todo el día, ¿no? La hemos bautizado como la endulzada y esta es la palabra sosiego. ¿Qué es el sosiego? Bueno, pues es el encontrar calma y equilibrio, aun cuando las circunstancias exigen atención, permitiéndote pensar con claridad, actuar sin prisa y recuperar la tranquilidad necesaria para seguir adelante. Sosiego. De repente nos volvemos locos, nos excitamos de más y hacemos cosas que no deberíamos. Entonces, ahora sí que inhala amor, exhala odio y sosiégate. Sosiégate, ¿no? Sosiego. Recuerda hoy que estés enfrente de tu jefe, te va a poner un regañadón de aquellos, no respondas tú, sosiégate. Escucha con atención, luego entonces inhalas, exhalas y respondes, si es que lo quieres hacer. ¿Ok? Sosiégate. Luego, por no andar de sosiego, uno comete muchos errores, ¿no? Ese soy yo, que luego las agarro al bote pronto, como vienen, y respondo, y luego me ando equivocando. Mejor, sosiego. Sosiego es nuestra palabra del día. Vámonos con más música, 5533-060109. Sigue participando con la cosa que jamás entenderás, aunque te la expliquen mil veces. Están escuchando esto que es el Café Globo, y aquí hay éxitos todo el día.
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2: Y nos vamos ahora con nuestro tema del día. Recuerden, sigan participando 5533-060109, Facebook e Instagram, FM Globo Oficial, Bazooka Joe Radio en Instagram, cualquier queja a arroba mentada host, ¿verdad? Y aquí dicen, soy Selena, les mando saludos desde Monterrey, saludos Monterrey, saludos a todos allá en el 88.1. Dice, nunca he entendido las reglas del fuera de lugar en el fútbol. Me lo explican, me ponen dibujos y al siguiente partido vuelvo a estar igual. Es muy fácil. Mira, te explico rápido. La defensa siempre hace una línea atrás, ¿no? Al momento que viene el delantero y manda el pase, esta defensa tiene que estar atrás de los que están defendiendo, si hay, más bien de los que están atacando. Si hay uno que en ese toque está por encima de esa línea, se llama fuera de lugar. Espero que hayas entendido, y si no, pues ya ni modo, ¿verdad? Pues es de esas cosas que jamás entenderás, aunque te las expliquen una y otra vez. Luego dicen por acá, les habla Antonio desde la Ciudad de México. Lo de las derivadas jamás me entró. Me las explicaron profesores, compañeros con ejemplos. Mi cerebro simplemente dijo que no. No te preocupes, no eres el único. Yo estoy de ese mismo lado. A mí ya el álgebra se me complicaba. No, ya cuando llegamos a cálculo diferencial e integral, derivadas. Es más, ya una raíz cuadrada no sé cómo se hace. O sea, mi cerebro lo borró por completo. ¿Para qué te enseñan raíces cuadradas si nunca en la vida las ocupas? O sea, dime tú. ¿O sí? ¿Yo? ¿Te han pedido una raíz cuadrada? ¿Para qué sirve la raíz cuadrada? No sé. Y nosotros no somos ni ingenieros ni nada, ¿no? Jamás ocupamos eso que nos enseñaron en la preparatoria. ¡Inútil! Bueno, dicen por acá. ¿Cómo están? Soy Osiris. Y los escucho desde Tijuana. Saludos a nuestros amigos que nos escuchan en Tijuana, Baja California Norte, 99.3. Dicen, ¿cómo están? Nunca he entendido realmente cómo se juega el ajedrez. Sé cómo se mueven las piezas, pero cuando empiezan a hablar de estrategias me pierdo completamente. Pues sí, es que tienes que estar muy atento porque hay miles de maneras de atacar al rey. Y cuando se ataca al rey y se le hace jaque mate, pues se acaba el juego. Dicen por acá, hola Café Lovers, los escucha Diana desde Poza Rica. Las fracciones, hasta la fecha, alguien me dice, saca tres cuartos de eso y tengo que pensarlo muchísimo. Las fracciones, bueno, pues las fracciones no están tan complicadas. Piensa en una pizza y dices, pues mira, si le pongo una, si la corto a la mitad, tengo dos piezas. Si le pongo otra línea, ya tengo cuatro piezas. Si le pongo otra, ¿verdad? Bueno, dicen por acá, saludos a todos en cabina. Me llamo Eli. ¿Qué tal, Eli? Te saludamos desde el Café Globo y los escucho desde Guadalajara. Nunca entendí cómo funcionan los logaritmos. ¿Cuáles son los logaritmos? ¿No son algoritmos? Dice, los logaritmos. En la escuela me los explicaron de todas las maneras posibles y para mí seguían pareciendo jeroglíficos. Pues mira, los logaritmos. Yo ya ni siquiera sabía si existe eso de logaritmos. ¿No son algoritmos? No, esos son los de las redes sociales, ¿verdad? Fíjate, es otra cosa que he borrado por completo de mi mente. No sé si existen los logaritmos. ¿Qué más dicen por acá? Un saludo hasta la cabina. Me escribe Pedro desde Piedras Negras. Lo de las coordenadas en los mapas. Me dice norte, sur, latitud, longitud. Y mi cerebro deja de cooperar. Es que si no estás familiarizado con eso, pues no, ¿verdad? Luego dice por acá. Buenas chicos, soy Blanca y los escucho desde Mexicali. Saludos Mexicali, 101.9. Dicen por acá, nunca terminé de entender las zonas horarias. Sé que existen, sé por qué existen, pero cuando tengo que calcular qué hora es en otro país, me hago bolas. Pues nada, mira, llevas dos relojes. Yo cuando me voy de viaje, llevo mi reloj en mi celular y mi reloj que nunca le cambio la hora. Entonces ahí ya puedo ver qué horas son en México y ya no tengo ningún problema. ¿Estás de acuerdo? Bueno, tenemos que ir a un cortecito comercial. Sigan participando, 5533-060109. Escríbanme, soy arroba Bazooka Joe Radio. Nada me hace más feliz que me escriban y me digan, te escucho en Café Globo. Porque no saben cómo hago promoción de este programa, pero siento que todavía hace falta mucho por promover. Así es que escríbanme, @BazookaJoeRadio, les voy a contestar, se los prometo. Vamos a un corte, ahorita regresamos. Esto es el Café Globo y aquí hay éxitos todo el día.
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0: Amigos de Café Globo, estamos aquí entregándolo todo, sangre, corazón y cuajo. ¿Me puedes dar un poquito de regreso a mi hijo Cervantes, que está del otro lado del cristal, nuestra HH productora? Y bueno, pues tenemos como, es como cada martes.
1: Exacto.
0: Nuestro creador de contenido especializado en tecnología y estilo de vida, con una comunidad, escuche usted, de más de 2.5 millones de seguidores. Unos los tiene en Estambul y otros en India, pero no importa eso.
1: Exacto. 2 millones son de precisamente ahí como del Cairo.
0: Exacto, son del Cairo. Ahora sí, mi Dios, gracias. No, no es cierto. La verdad es una voz autorizada en el mundo de la tecnología. Cris Martínez y su sección Tecnolate, ¿no?
1: Qué gusto, como cada martes, Bazooka, saludarnos aquí para hablar de la tecnología, pero fácil, sencillo, ¿sabes? O sea, práctica.
0: Claro.
1: Y hoy vamos a platicar un poquito acerca de un error que muchas personas cometen justamente en esta fecha, Bazooka. Entrando septiembre, renuevan su teléfono, específicamente su teléfono iPhone. Este es el preciso momento.
0: Es correcto, porque es el momento de que sale, ¿no?
1: Exactamente, en donde no tienes que comprar un teléfono nuevo. Es el peor momento del año para comprarlo. Y es increíble cómo personas lo compran. ¿Por qué estoy diciendo esto? Porque el 9 de septiembre se presentan, Apple ha lanzado la invitación oficial para el evento que hacen cada año para presentar regularmente. Se presentan ahí nuevos iPhones, se presentan Apple Watch, se presentan algunas dispositivos también de, en ocasiones presentan cosas para la casa, por ejemplo, como el Apple TV, como el HomePod. Uh-huh. Pero bueno, todo apunta que este próximo 9 de septiembre vamos a tener nuevos iPhones, que muchos dicen, ¿y en qué número vamos, no? ¿Ya en cuál vamos? ¿En el 10, en el 2, en el 15? Bueno, este año se podría presentar el iPhone 18 y el iPhone 18 Pro Max, porque pues cada año en septiembre se presenta el, han venido hasta 16, 17, este año tendría que ser el 18. Y encontré ahí por ahí una curiosidad, Bazooka. ¿Tú sabes cuántos iPhones se han lanzado en toda la historia desde que se lanzó el primero en el 2007? Échale un número, más o menos. Tú dime, sí, un número. Porque vamos en el 18.
0: Vamos en el 18.
1: ¿Verdad?
0: Sí.
1: Pero ha habido variantes. Ha habido, por ejemplo, iPhones S, iPhones SE, iPhones Mini, iPhones Plus, Pro Max, Air, E. Entonces,
0: no
1: échale
0: sé,
1: un numerillo.
0: Pues,
1: a ver, ahí.
0: 30.
1: ¿Quién dice más? ¿Quién dice menos? Bueno, en realidad se han presentado 52 diferentes modelos de iPhones hasta el día de hoy. Entonces, el que veríamos.
0: Pero no cuenta la capacidad, ¿no?
1: Sí, no cuenta. O sea, estamos hablando específicamente de 52 modelos diferentes que se han lanzado de iPhone. Y este año, pues, conoceremos a la nueva serie de iPhones.
0: Justo,
1: 18, sí.
0: Justo ayer hice medio limpieza de mi closet, lo cual es muy complicado, pero empecé con dos pedazos y con dos.
1: Sí.
0: Digamos, dos áreas de mi closet.
1: Claro.
0: Apareció una caja de un iPhone 4.
1: Ah, mira, qué divertido.
0: O
1: a mí
0: 6,
1: me encanta.
0: No me acuerdo. Era chiquitito el iPhone,
1: sí,
0: antes.
1: Claro.
0: Era muy pequeño.
1: Y en ese momento no lo veías así.
0: No.
1: Veías la pantalla enorme, ¿no? Porque veníamos de teléfonos que tenían una pantallita pequeñita.
0: Veníamos del Tamagotchi del Nokia, ¿no?
1: Exactamente.
0: O del StarTAC. Y entonces era súper innovador el iPhone con esa pantalla así.
1: Pues eran 3,5 pulgadas. Imagínate, hoy el iPhone 10. El 17 Pro Max o el nuevo 18 Pro Max que esperamos este 9 de septiembre, pues es un teléfono que es fácilmente como lo doble, 2.5 veces de tamaño lo que era antes ese telefonito de 3,5 pulgadas. Bazooka, te cuento, hay una expectativa muy grande porque todo apunta que Apple lanzaría por primera vez un teléfono plegable este próximo 9 de septiembre.
0: El folder, ¿no?
1: Sí, y ahora dicen por ahí en algunas filtraciones que este teléfono podría costar alrededor de los 50 mil pesos mexicanos.
0: Pues ese me costó el mío.
1: Imagínate.
0: Desde el pasado gasté 50 mil pesos.
1: Porque tú te compras el de 1 terabyte, 2 terabytes, ¿no? O sea.
0: Es que me molesta tener que estar borrando cosas.
1: Claro, total.
0: Para que.
1: No, pero tú eres fresón,
0: grabando.
1: Tú eres fresón, Bazooka, de 1 terabyte y todo, pero bueno.
0: No soy fresón. Soy más naco que una
1: Entonces,
0: cucharada de.
1: No. Hay que estar muy atentos para este lanzamiento porque, amigos, sí, efectivamente, el mercado de teléfonos cuando sale nuevo, claro que se mueve y tú puedes, por ahí a lo mejor, no necesariamente buscar el más nuevo, pero si tú tienes, por ejemplo, un iPhone 11, un iPhone 12, un iPhone 15
0: Pro, por ejemplo. Ya le puedes pegar a un
1: Pro,
0: 17,
1: ejemplo,
0: un 16.
1: iPhone 16. Muchas veces me preguntan, Chris, ¿y cuál me conviene tener? Bueno, la manera práctica que yo siempre digo es, salta 3 generaciones. En 3 generaciones vas a notar un cambio sustancial en los features de tu teléfono. Vas a notar una pantalla mucho mejor, una batería mucho mejor, prestaciones mucho mejores.

0: compras a lo mejor el que viene, el siguiente. Por ejemplo, tú que tienes el 17 Pro Max, si irías por el siguiente.
1: No, no tengo el Pro Max, nada más tengo el Pro.
0: Ah, el 17 Pro.
1: Es que el Pro Max se me hace muy grande, ¿no?
0: Dices,
1: se me hace muy grande.
0: Se me hace que este año yo también voy a agarrar un Pro, un tamaño normal, tamaño humano, porque el otro sí es más tablet.
1: Más
0: ¿no?
1: tableta.
0: Exacto. Entonces, recomendarles eso, siempre cuenten tres generaciones, y esto aplica no solamente obviamente para iPhone, sino para también para tu teléfono Android, si utilizas un Samsung, cuando utilizas un Huawei, utilizas un Pixel. Tres generaciones siempre es un muy buen punto de partida para decir, wow, voy a notar una diferencia grande. O incluso también aplica para los relojes, para los Apple Watch, por ejemplo. Hay personas que
1: nunca
0: dicen,
1: he tenido un Apple Watch.
0: Ah, es que tú también eres amante de los relojes, digamos, como análogos, ¿no? Uh-huh. O sea, a la vieja usanza, yo también me gustan mucho. Pero bueno, también está bueno de pronto contar tus pasos, ¿no? Ahí marcar tus workouts y todo. Bien importante que también estaríamos esperando una nueva generación de Apple Watch en este evento el 9 de septiembre. Vamos actualmente, para los que están un poco perdidos, estamos actualmente en el Series 11, el Apple Watch Series 11 y el Apple Watch Ultra 3, que es esta versión como robusta que está diseñada para personas que son atletas de alto rendimiento, que les gusta irse a la montaña, escalar, bucear, todo. Bueno, este es el Apple Watch Ultra.
1: No es para mí.
0: Y ya saldría.
1: No es para mí.
0: Pero ¿sabes qué? Sí te gustaría, porque tiene un poco onda de reloj, ya un poquito más robusto, más reloj, no se ve tan tequi, vaya.
1: Okay.
0: Y aparte
1: tengo un reloj que es así para ultrabuzo.
0: Sí, claro.
1: Y no, ni nados.
0: Claro, sí, en el chapoteadero, te pones ahí
1: con
0: los explotadores, ¿no? Pero con tu Submarine, ¿no?
1: Exacto.
0: Y eso, entonces, personas que están esperando actualizar su iPhone, su Apple Watch, espérense unos días, porque el 9 salen los nuevos, van a cambiar las cosas en el mercado y va a ser una muy buena oportunidad también para que hagas a lo mejor una actualización de tu teléfono. Y una de las cosas que, si no las has intentado, también te puedo recomendar es que hagas un trade-in de tu teléfono. ¿Qué es esto? Cuando tú das el teléfono que tienes y te lo toman a cuenta para que tú puedas ponerle un pedacito más y te lleves el 9. ¿Has hecho un trade-in alguna vez?
1: Nunca. De hecho, todavía tengo el anterior a este. Ahí lo tengo en mi casa porque le dejé las aplicaciones del banco. Como que de repente me agarren y me digan, saca.
0: Oye, ¿qué onda, no? Sí, saca. claro. Bueno, importante que sepas que tu teléfono no es como que ya no vale nada si sale nuevo, puedes hacer un trading. Hay distribuidores autorizados en México que también dan muy buenas oportunidades para esto y a veces te toman a tu teléfono a muy buen precio.
1: La cuestión es la pila. Digamos que yo siempre me... ahora sí que me acabo las pilas, porque no lo cargo en el 80-20. Ahí es que lo dejo cargando toda la noche y se sobrecarga la pila.
0: Claro.
1: O lo dejo hasta el final, cuando ya se apaga solo, y eso se va acabando la batería. Y a la hora de hacer el trading, o sea, pues lo que te piden es que la pila marque normal.
0: Esté en un 80%.
1: En un 80%,
0: mínimo, así. Que es muy difícil que en un año, en dos años, a menos que le des así mucha chamba a tu teléfono, que realmente lo que le puede hacer mucho daño al teléfono, ahí para los que están buscando tips de cómo cuidar la batería, es que no lo expongas a temperaturas extremas.
1: Ajá. Y luego, por ejemplo,
0: muchísimo frío, muchísimo calor.
1: Me prestan muchos coches y luego los cargadores de coche
0: los calientan
1: terriblemente y los cargan muy poco.
0: Claro.
1: O sea, creo que si comprara un coche, no pediría ese cargador. O sea, porque además de que vale una fortuna, no sirve. O sea, carga muy lento y calienta el celular de una manera.
0: Ese es otro muy buen tip. Si lo vas a conectar en tu teléfono, en tu coche, el teléfono, que sea a través de cable. Y entonces, amigos, para ir aterrizando nuestra sección, hagamos un trading inteligente, es decir, puedes dar tu teléfono a cambio, a crédito, para que te den un crédito de lo que puede costar el siguiente. Entonces ya tú le pones un poquito más y te puedes llevar un teléfono más nuevo. Cuenta tres generaciones hacia adelante. Si tienes un iPhone 12, cuenta 13, 14, 15. A partir del 15 Pro, 16, vas a sentir un cambiazo. Aparte que a partir del 15 Pro, los iPhones ya tienen inteligencia artificial. Entonces ahí te lo dejo también como un tip.
1: Wow.
0: Y no vayas a comprar un teléfono en los próximos días antes del 9 de septiembre, que es la presentación de todo lo nuevo de Apple, que se va a venir buenísimo.
1: Oye, aquí estoy en una transmisión y dicen que el nuevo Huawei
0: Pura X.
1: Pura X. Ajá. Dicen que está perrísimo.
0: Está muy bueno. La verdad que Huawei lo ha hecho muy bien. Desde hace algunos años se ha adelantado a la tendencia de diseño. Uh-huh. Y ellos sacaron el Pura X, que es prácticamente la forma en la que Samsung ya también lo resolvió con el Z Fold 8, que es esta forma pasaporte que se abre como un librito y que muy siguiendo las curiosidades que se han lanzado y los leaks que han pasado ya en internet, pues también veríamos ese diseño en el iPhone. O sea, prácticamente Huawei se está adelantando mucho en cuanto a diseño. Lo hacen muy bien, tienen una tecnología brutal desde China.
1: Perfectamente, mi Chris, ¿tus redes sociales o otra cosita que anotar?
0: Nada, pues me pueden encontrar como Chris Martínez en vez de la A, una X, y ahí estamos todos los días hablando de tecnología.
1: Perfectamente, mi Chris. Bueno, pues ahí está nuestro sobrino hablándonos de tecnología, señoras y señores, aquí en el Café Globo.
0: Eso.
1: La verdad es que siempre está al último grito. Tiene una cantidad de gadgets.
0: Ah, por cierto, Vaso, que se me olvidaba, ayer, terminaron los días de Tim Cook como CEO de Apple. Entonces,
1: ¿ah, sí?
0: Durante 15 años después de Steve Jobs, fue el que lideró la compañía empresa de la manzana, la llevó a ser la empresa más valiosa del mundo y la mantuvo más que relevante. Entonces, un aplauso para el señor Tim Cook. Y ahora entra John Ternus, que es un cuate que venía siendo ingeniero de Apple desde hace ya varios años, más de 20 años, uh-huh, y viene con una tendencia de innovación, así que podemos esperar cosas muy buenas.
1: Pues mira, luego los ingenieros, no sé qué tan buen administrador sea, pero de que va a haber innovación, seguramente va a haber innovación, ¿no?
0: Sí, sí, sí.
1: Pero bueno, gracias, mi Chris. Vámonos con más música. Están escuchando esto que es el Café Globo, y aquí hay éxitos todo el día.
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2: ¿Qué tal, amigos de Café Globo? Soy arroba Bazooka Joe Radio, su locutor de confianza. Y seguimos aquí hablando de la cosa que jamás entenderás, aunque te expliquen mil veces. ¿Ustedes tienen algo así, niñas? ¿Algo que les cuesta que les expliquen? ¿Tú, por ejemplo, Fabi, te cuesta algo o no? ¿O eres muy inteligente y lo entiendes todo?
3: No puedo con los juegos de la NFL. Mil veces me han explicado que esto pasa de aquí para allá, pero no se me quedan ni los nombres ni nada. No sé por qué, no lo puedo procesar. O sea, neta, de la NFL, para mí, no le entiendo nada.
2: Es que tiene muchas reglas, tiene muchas reglas que no son fáciles.
3: No, y luego casi 5 segundos. No, es que pasó tal y es una infracción por tal. No puedo seguir el ritmo.
2: Holding, agarrando, 5 yardas para atrás. No, y
3: definitivamente, sí. O sea, no se puede, no puedo. Exacto. No lo proceso.
2: ¿Y qué linebacker? ¿Cuál es el linebacker? ¿Y cuál es el? No, sí, está difícil las posiciones. No, no está tan sencillo.
3: No.
2: Te entiendo perfecto. Muy bien. ¿Y tú, Anita, tienes algo así o no?
4: Yo lo que no entiendo nunca son los videojuegos.
2: Los videojuegos.
4: No importa que me enseñen a jugar Mario Kart, cuántas veces me lo enseñen, no entiendo.
2: No, y siempre pierdo. Mario Kart te agarraste el más fácil, o sea. Había un Halo, lo que sea. No. Se me hace que Anita es la. Le dicen jugamos y le desconectan el control. Y ahí está moviendo todos los botones, bien feliz, pues como niño. Se me hace que sí, ¿eh? Cuando te invitan a jugar, te desconectan el control, Anita. Bueno, dicen por acá, hola Bazooka, espero te encuentres muy bien. Te saluda Javier desde Torreón. Las reglas de los signos en matemáticas. Cada vez que creo que ya las entendí, aparece una operación y vuelvo a ayudar. Mira, a mí algo que se me borró ya de la mente también son como los números romanos. Ya no sé qué significa la L, la X, la M. Ya se me olvidaron los números romanos. Luego, ¿qué dice por acá? Soy Alejandra y los escucho desde Monterrey. Lo de declarar impuestos, cada vez que alguien me explica qué tengo que hacer, creo que entendí hasta que llega el momento de volver a hacerlo. No, pues eso, el contador. Luego dicen por acá, saludos amigos Café Lovers, soy Marlene y lo sintonizo desde Tijuana. Nunca entendí bien cómo funcionan los porcentajes, cuando se aplican uno después de otro. Me explican el descuento y luego el aumento, ya me perdí. No, pues es como, pues ahí está la calculadora, no está nada de complicado. Bueno, tenemos que ir un cortecito comercial, sigan participando y síganos en TikTok. Estamos como FM Globo. ¡Volvemos!
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2: Amigos de Café Globo, tenemos nada más y nada menos que nuestra visita del mes de uno de los artistas contemporáneos más versátiles dentro de la industria de la música. Tenemos a Iskander en la casa. Y además no viene solo, no viene solo porque nos viene a contar de su disco de colaboraciones y trae a una gran cantante. Preséntala, por favor.
3: Así es, no venimos solo. En esta ocasión les quiero presentar a Carlita Merchant, gran autora también mexicana, cantautora también. Y como dices, parte yo creo que pues muy importante de este gran disco de colaboraciones. Yo creo que mis canciones favoritas, si no es que la favorita, así que bueno, yo creo el momento de presentarla, dejamos lo mejor para el final. Y estamos estrenando un tema que se llama Rompecabezas.
2: Rompecabezas.
3: Así es,
2: Rompecabezas. ¿Por qué es una de tus favoritas?
3: Porque es bien honesta, se me hace una rola bien honesta, como que nada más nos sentamos, o sea, quizá Carlita no tenía tanto colmillo cuando la conocí.
4: Sí, ¿no? Pues ya,
3: o sea,
4: tiene.
3: No, pero, sí, ahorita
4: yo
3: ya.
4: Creo que todavía estaba estudiando en la SACEM cuando.
3: Sí, conocí, estaba, ¿no? Todavía cuando era estudiante, entonces tenía como cierta autenticidad, ¿no? Que de repente los compositores o los autores o la gente va perdiendo, como que ya están pensando más en industria.
2: Como que les va saliendo el colmillo, ¿no?
3: Ándale.
2: Esto puede pegar, esto ándale, no.
3: Ya no más están buscando
2: y ella
3: agradar,
2: estaba virgen,
3: gustar.
2: Estaba virgen.
3: Hace cuenta.
2: En el mundo de la composición.
3: Exactamente. Entonces, pues yo digamos de alguna manera vivo en ese estado virginal, ¿no? Entonces pues,
2: ¡oilo!
3: Pues nos pudimos comunicar de manera muy honesta, ¿no? Y hacer una gran colaboración. Yo agradezco de repente poder encontrar como este tipo de almas nobles que escriben ese tipo de canciones que todavía tienen como ese feeling auténtico, ¿no? Auténtico, que no buscas agradar a nadie, que solo es realmente disfrutar. Entonces pues disfrutamos mucho al escribirla. Y la canción se disfruta.
2: ¿Y qué les rompió la cabeza? ¿O qué es eso roto que tenían que armar?
4: Yo creo que cuando escribimos la canción estábamos pensando en un proceso de transformación. Okay. Entonces, la canción atraviesa un duelo de cualquier tipo. Empiezas en un lugar súper oscuro y a medida que va avanzando la rola vas encontrando la luz dentro de ti. Entonces, la idea es que cuando atraviesas una relación, pues te mueres un poquito, ¿no? Y en el rompecabezas que eres, se desperdigan por ahí las piezas y las tienes que rearmar, ¿no? Entonces, esta canción es el proceso de rearmar las piezas.
2: ¿Cuándo has tenido que rearmar esas piezas, Carlita?
4: Cada vez que escribo una canción. Cada vez que atravieso una relación de cualquier tipo, yo creo que encuentras una versión nueva de ti, ¿no? Y todo lo que creías que era se transforma.
2: Ok.
3: Sabes que yo creo que es un duelo constante, ¿no? O sea, es un duelo divergente, ¿no? No es dicotómico de amor o no amor, sino dentro de nuestra humanidad estamos llenos de todo, estamos llenos del mismo universo. Y ese mismo universo se va plasmando el día a día. No es como que dices un día de, hoy fue todo bueno, ¿no? O mañana es todo malo. O en mi relación es todo perfecto, en mi relación es todo imperfecto. No, o sea, el ser humano está lleno de falibilidad, está lleno de cosas hermosas, ¿no? Y
2: andas
3: yo creo
2: con
3: que
2: un
3: toda...
2: léxico bárbaro, ¿eh? O sea, dicotómico, falabilidad. No, qué barbaridad, discante. O sea,
4: que se vea que es poeta.
2: Que se vea.
3: ¿No? Son poquitas palabras.
2: Tomó literatura.
3: Tuve que leer, son mis 5 palabras de diccionario
2: para
3: impresionar y para poder expresar cosas que antes no podía. Entonces, pues yo creo que estamos llenos de todo, ¿no? El ser humano es luz y oscuridad y es al mismo instante y es todos los días. Y entonces no podemos decir de que algo se rompió y ayer y hoy lo vamos a pegar. Yo creo que todo el tiempo nos estamos reconstruyendo. Creo que lo bonito de esta canción.
2: Todos los días te rompes y te reconstruyes.
3: Todos los días. Es parte de hecho, la ley, la primera ley de la naturaleza, que es la ley de la impermanencia, habla de eso, ¿no? O sea, que todo el tiempo todo está.
2: O sea, también andas muy estoico, o sea, ¿qué
3: carajo? ¿Qué me está pasando?
2: O sea, Iskander, ¿me cambiaron al Iskander?
3: Me lo cambiaron, güey. No, yo creo que más bien antes no hablaba, era tímido, güey. Todavía soy tímido, pero ya conoces a las personas, ya siento así que es como mi tío Bazooka.
2: Exacto, el tío, ¿no? Bazooka.
3: Ya después ya de tantos años. Ajá. ¿Cuántos años tenemos de conocernos? ¿Como 15 años?
2: Pues yo creo como unos 15.
3: Más o menos. Entonces, pues yo no va agarrando confianza, se va expresando un poquito mejor. Y también creo que al menos si uno no mejora con los años, uno va encontrando las palabras adecuadas.
2: Muy bien.
3: Y eso hicimos en esta canción.
2: Ese día, tarde o noche de composición, cuando hicieron esta canción.
4: Fue bien bonito, yo invité a Isca a mi casa.
3: Sí.
4: Fue la primera vez que escribimos juntos y fluyó súper bonito. La colaboración.
2: Sacaron
4: la
2: guitarra,
4: creativa.
2: El ukulele, el piano.
4: Fue con el uku, ¿no? Ah, no, el guitalele.
3: Fue un igualito, este es un guitalele. Sí. Ah, guitalele. Pero la versión anterior, porque en una de esas en un camión de un aeropuerto, lo dejé por ahí olvidado, no. Me pedí otro y es el mismo, este ya se lo rompió una cuerda, pero le puse una de la suerte.
2: ¿Cómo es la cuerda de la suerte?
3: Roja.
2: Roja. Ah, muy
3: es que
2: bien.
3: Es de la guitarra, se la robé una guitarra, porque no existen las cuerdas para guitarele, entonces tiene uno que improvisar.
2: Ok, muy bien. Ese es como el hilo rojo de la del guitalele.
3: Exactamente, es algo ahí que es como lo que me da suerte.
2: Muy bien, muy bien.
3: No, entonces, no mi trabajo, no mi esfuerzo, la cuerda.
2: Lo invitaste a tu casa. Y
4: lo invité
2: ahí,
4: a mi casa.
2: ¿Qué tan rápido fluyó?
4: Como media hora, yo creo.
2: ¿A
4: una
2: poco?
4: Hora.
2: Sí, la sí. ¿Salió en una hora la canción?
4: Sí, fue así como una conversación musical, salió súper rápido. Sí. Bien bonito.
2: Pero bueno, pues ya está Rompecabezas en todas las plataformas de Iskander y Carla Merchant. Escúchela y escríbales un mensajito a sus redes sociales. Oigan, sí me gustó la rola, está bien padre, no sé qué. Y bueno, pues también sus redes, por favor.
3: Carla.merchant.
4: Así mero.
3: ¿Pero cómo se escribe?
4: Carla con C de casa. Sí. Y Merchant con T de Tomás al final. Estoy así en todas las plataformas. Y mi querida.
3: Arroba Iskander Oficial.
2: Exacto. Muy bien, ahí está. Para que se enteren de los showcase o los conciertos, donde van a estar, etcétera, ¿no? Aquí dijiste que 25 de septiembre, ¿verdad? En El Tejedor.
3: 25 de septiembre, Foro del Tejedor, por ahí en la Colonia Roma. Nos sentimos en concierto acústico. Va a estar Carlita Merchant acompañándome como invitada especial de la noche. Abriendo por ahí Andresito Almeida, que es el productor de la canción. Entonces, básicamente es un concierto en honor a Rompecabezas.
2: Ajá. Y los primeros dos que nos manden 5 canciones de Iskander, así de fácil y sencillo, se van a ganar su meet and greet para el Foro del Tejedor con su boleto incluido y toda la experiencia.
3: Toda la experiencia, ¿no? Completa.
2: Muy bien, perfectamente. Pues que les vaya muy bien, muchísimas gracias. Pues échense otra para despedir, ¿o qué?
3: De otra. Pero no nos sabemos otra, pero.
2: Pues, aunque sea aunque sea la de Maribel Guardia, la de Qué Poquito Amante, o la de Me Voy Para el Pueblo de los Panchos, o algo.
3: Ay, traes un acervo cultural impresionante.
2: No, qué barbaridad.
3: ¿Alguna petición, alguna que te sepas, mía?
4: Pues a la vez.
3: Sí, un pedacito para que no falle. Va. Y el mismo tono.

0: bien, señores, señores, pues que les vaya muy bien con rompecabezas. Que se llene el tejedor, bueno, es pequeño ese lugar, seguramente se va a llenar, así es que compre sus boletos ya.
1: Ya quedan en poquitos, este quedan momento. Ya bien poquitos, entonces no se tarden.
0: Perfecto, pues muchas gracias, nos tenemos que ir con más música, están escuchando esto que es el Café Globo, y aquí hay éxitos todo el día.
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2: ¿Qué tal, amigos de Café Globo? Seguimos aquí entregándolo todo, sangre, corazón y cuajo. Y hoy es primero de septiembre. Seguimos hablando de las cosas que jamás entenderás, aunque te expliquen mil veces. Dicen por acá: buen día a todos los oyentes, soy Augusto y los escucho desde Poza Rica. Nunca entendí cómo leer un estado de cuenta de la tarjeta. Sé cuánto debo, pero todo lo demás parece estar escrito para que no lo entiendas. Pues sí, es que de repente sí cuesta entender los estados de cuenta, sobre todo como que dices, bueno, pero si solo consumí esto, ¿por qué tengo este saldo más alto? Y no sé qué. A mí me pasa de repente. Luego dicen, un saludo y abrazo hasta la cabina. Los escucha Héctor desde Piedras Negras. Las reglas del béisbol. He visto partidos completos, me las han explicado y todavía hay momentos en los que no sé qué acaba de pasar. El béisbol, el rey de los deportes. Pues sí, no sé qué pueda ser complicado del béisbol. No sé, el fútbol americano sí me parece un poco más complicado que el béisbol, ¿no? Pero bueno, sí, de repente, si no estás muy familiarizado con un deporte, pues sí, se puede complicar, ¿verdad? ¿Qué más dicen por acá? Hola. Espero que septiembre sea amable con ustedes. Los saludo desde Mexicali. Soy Susana. Las conversiones de pulgadas, pies, yardas y millas, porque no podemos medir todo con metros y ya. Exacto. Yo la verdad es que ChatGPT. O sea, cuando no sé cuántas millas son unos kilómetros, le pregunto a ChatGPT. Cuando no sé, por ejemplo, me pasa con las libras. Cuando tengo que echarle libras a mi coche, ¿no? Y pues generalmente en la puerta de tu coche viene ahí, no, pues que 9 PSIs, 13 PSIs, qué sé yo. Y yo, ¿qué es un PSI? O sea, ¿cuánto equivale en libras? Porque pues cuando vas a cargar aire a la gasolinera, pues está en libras, ¿no? Entonces yo le digo, ChatGPT, ¿a cuánto debe de ir mi coche tal? Y ya me dice, no, pues las llantas delanteras deben de ir a tal o a tanto, ya me dice. Y entonces ya no me ando complicando la vida. Ya saben que ahora todo es más fácil y sencillo. Ya no se tienen que complicar. ChatGPT les soluciona todo. Luego dicen por acá, saludos y excelente día. Soy Elena y los escucho desde Monterrey. Nunca entendí cómo sacar una raíz cuadrada a mano. ¿Qué dice? Me sé el concepto, pero si me quitan la calculadora, estamos en problemas. Yo también estoy en problemas. O sea, yo creo que ya no sé hacer ni una multiplicación. O sea, ni una multiplicación. O le sumas y restas, sí, pero una multiplicación. Ya no sé para dónde se acomodan los números. Si a la derecha o a la izquierda. ¿Para dónde se acomodan los números en una multiplicación, Anita? Ese examen. A ver, ¿ves? ¿Ves? ¿Eh? Está pariendo chayotes. ¿Para dónde se acomodan?
3: Se acomodan para la izquierda.
2: ¿Para la izquierda? O sea, ¿cómo? O sea.
3: Ajá, sí, se acomodan para la izquierda.
2: O sea, tu segundo, o sea. Marca 5 por 5, 25 te da 524. Y luego, si quieres el 2, lo acomodas en dónde, a la derecha, a la izquierda, abajo de qué número.
3: Abajo del
2: 2. Del segundo número. Ajá. Muy bien, Anita, muy bien. Se le vino la noche durísimo. Durísimo se le vino la noche. Tenemos que ir a un corte comercial. Por favor, aprenda usted a multiplicar en lo que volvemos. Ahorita regresamos. Esto es el Café Globo y aquí hay éxitos todo el día.
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2: Amigos de Café Globo, bueno, pues definitivamente todos los días damos likes, mandamos un post al grupo, comentamos algo, hacemos repost o terminamos hablando de un tema que vivimos en redes sociales, ¿no? Pero digamos, esto parece algo cotidiano, pero detrás de esas pequeñas acciones está cambiando la manera en la que se construye una influencia. Y para eso tenemos pues a tres personalidades que están de lleno en esto, ¿no? Tenemos a Eric Descombes, a Andy Israel y a Blue Díaz. Bienvenidos.
3: Gracias.
2: Bienvenidos.
3: Gracias.
2: Y vamos a hablar de qué es Engagement Economy, el nuevo poder de la influencia. Cuéntenme qué es esto.
3: Pues mira, es lo que venimos viviendo ya desde hace años cuando aparece el internet y de ahí el social media y los influencers, ¿no? Entonces, hoy los influencers generan pues la mayoría de las decisiones de la gente. Entonces, el engagement economy es cómo nos metemos a esa economía de la influencia a través de generar engagement, justamente.
2: O sea, generar engagement. Digamos que primero hay que generar una marca personal, ¿no? O sea, primero tienes que hacerte ese influencer, ¿no? O sea, esa persona que puede influir en los gustos o en el consumo de otras personas, ¿no? O sea, no hay nada si no hay una marca personal.
4: Sí, totalmente. O sea, las marcas personales se evolucionaron en un momento a ser influencers, marcas personales, es verdad que

0: ¿Qué opina sobre determinados productos o servicios la gente? Y cómo esa sección de comentarios, esa sección de comments, likes, shares, reposts, lo que se llama engagement, pero aclaro para el que no sabe lo que quiere decir la palabra engagement, ¿no? Que son esas interacciones que suceden alrededor de una publicación, digamos, alrededor de un contenido. Venimos a poner el foco ahí porque al fin y al cabo eso es lo que hoy en día las marcas más están valorando. No solo el contenido que suben, sino lo que
1: sino genera. Sino que haya una respuesta, ¿no?
0: Exacto.
1: O sea, que haya una respuesta, que haya un comentario, que haya un compartido, que etcétera, ¿no? Porque un poco de lo que se trata en las redes es como de, también de solucionar problemas, ¿no? Yo soluciono problemas y en la medida en la que más problemas soluciono, pues más visualizaciones tengo y esto genera ciertas acciones, ¿no?
2: Exactamente. Y durante mucho tiempo estuvimos en la era de la visualización y llegar a más personas, la era del reach y el alcance, y ahora estamos en la era del engagement, donde la diferencia entre las marcas que van a verdaderamente conquistar el futuro y las que van a ganar son las que muevan a más personas. Y en eso estamos nosotros en Pushlo. O sea, es todo las interacciones se vuelven una variable estratégica para las marcas. Ya no es todo el foco en el contenido, quién hizo el mejor contenido, cuál es el contenido más estratégico, sino en quién generó más engagement. Y
1: claro,
2: en eso usamos a los creadores, a los influencers y a todos los que tienen un voz y voto y impacto para que se vuelvan parte de este movimiento.
1: Ya lo de los influencers me parece un poco como raro, efímero, porque ahora se puede comprar todo. Se pueden comprar seguidores, se pueden comprar comentarios, se puede comprar absolutamente todo, y como que de repente pues ya no sabes quién es real y quién no es real. Y lo que he estado viendo que funciona, o bueno, antes, por ejemplo, ¿no? Antes subía Rachel Cook una fotografía perfectamente elaborada donde ella se veía lindísima y sus ojos claros padrísimos y con su producto ahí al lado, ¿no? Y ahora como que ya no es eso tanto, ¿no? Sino qué tan real te veas. Ni siquiera se está manejando una superedición en un posteo, sino pues que de verdad conectes con la audiencia a la que le estás hablando, ¿no?
2: Incluso los influencers también sienten esta pérdida de credibilidad que generan cuando están solamente generando este contenido curado de marca donde salgo perfecta con el producto perfecto. Ya nosotros como consumidores estamos empezando a rechazar y a poner un poco de distancia. Esto no es real, entonces no me identifica. Desde ese lugar todo lo que la participación, el comentario, toda la ida y vuelta con la audiencia empieza a tener un rol fundamental en lo que comunicamos como marca.
1: ¿Sabes qué pasa también? O sea, porque me parecen luego muchos engaños, o sea, por ejemplo, una marca luego contrata a una empresa de influence marketing. La empresa de influence marketing le recomienda la marca le pide, necesito 300 influencers para mi lanzamiento de mi auto chino, no sé qué, ¿no? Y luego no hay 300 influencers. Entonces sacan a los piratas que no tienen números, que etcétera. Pero esta agencia ya cumplió porque le llevó sus 300 influencers. De sus 300 influencers solo funcionan 100 o menos, ¿sabes? Pero cumplió. Y esta empresa confió en esta agencia, pero la agencia le vendió espejitos. O sea, está muy cañón. O sea, porque falta una agencia como ustedes que digan, a ver, o sea, no nos van a vender humo, ¿no? Ni vamos a llevar gente que no funciona solo por cumplir que te traje los 300 que tú necesitabas o 3000 que necesitabas.
2: Es una industria que hasta el día de hoy funciona de una forma muy manual, muy subjetiva. No hay benchmarks, no hay reglas. Entonces, en ese universo se mueven la mayoría de las plataformas y agencias de influencer marketing. Nosotros con nuestra premisa entramos en una industria que está completamente rota en ese sentido, para empezar a poner orden, benchmarks, reglas y poder hacer esto escalable, que es hoy en día casi que imposible poderlo hacer escalable y que tenga retorno.
1: Y además de que no todos son los influencers, o sea, también pues un buen plan de marketing que puede incluir radio, que puede incluir tele, que incluya influencers, que incluya eventos, punto de venta, etcétera, etcétera, ¿no? O sea, porque tampoco, o sea, una golondrina no hace verano, ¿no? O sea, se necesita de todo.
0: 100%, y ese es un excelente punto que nosotros siempre lo recalcamos, que Pushlo no viene a suplantar a ninguna de las otras maneras de hacer marketing digital o de la manera que las marcas lo hagan. Viene a ser un complemento, una nueva manera de hacer marketing que hasta el día de hoy no se estaba haciendo, que complementa muy bien a todas las otras maneras de hacer marketing. Lo que nosotros queremos es que las marcas empiecen a adjudicar algún porcentaje de lo que es su budget, aparte de hacer las otras cosas que hacen. En este caso nos hablamos tanto de influencer de contenido, contenido. Uh-huh.

0: influencer de contenido hay que seguir haciéndolo. Lo que nosotros planteamos es por qué no acompañarlo con influencer de engagement, ¿no? Uh-huh. Que ahí va a ser mucho más eficiente.
1: Exacto. Bueno, si yo soy una marca, ¿cómo los contacto? Si soy un influencer que quiera desarrollarse, ¿cómo los contactan?
2: Si sos un influencer, nos puedes encontrar en iOS, en Android, descargas la app, arrancas el onboarding y vas a tener un proceso de validación donde Pushlo te va a aprobar o no, dependiendo de lo que completaste en tu proceso de onboarding.
0: Pueden entrar a pushlo.com, que se escribe pooshlo.com, y ahí tanto marcas como influencers se pueden registrar, y bueno, ahí el proceso que decía Abel.
2: Perfecto. Pueden solicitar una demo y avanzar directamente.
1: ¿Es caro?
0: No, para nada. O sea, para las marcas estamos hablando que son inversiones que son aproximadamente 10 veces menores que lo que son las inversiones que tienen que ver con netamente mega influencers de contenido, ¿no? O sea, se pueden lograr los mismos resultados que con un mega influencer de contenido en lo que se refiere al engagement, invirtiendo mucho menos. Por eso decimos que el return of investment, el retorno de la inversión, es sumamente eficiente. Invitamos a las marcas a probarlo. Y para los influencers es totalmente gratuito. Es para ellos es una oportunidad de poder ampliar la manera en la cual se vinculan con las marcas, y no solamente vincularse desde el lado del contenido, sino vincularse también desde el lado del engagement.
1: Perfectamente. Pues gracias por su visita aquí al Café Globo, y qué bueno que existe este tipo de, pues, de empresas que ayuden a las marcas y también a los influencers, ¿no? A encontrar el camino correcto.
0: Muchas gracias por el espacio.
2: Muchas gracias por el espacio y felices de estar conquistando el mundo con una nueva forma de hacer marketing.
1: Muy bien, perfectamente. Gracias. Pues esto cambia todos los días, va cambiando y hay que estar ahí, señoras y señores, en el ajo, como decíamos en mis tiempos. Vámonos con más música. Están escuchando esto que es el Café Globo y aquí hay éxitos todo el día.
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2: Bueno, ya regresamos. Anita se puso a hacer unas multiplicaciones. Ya nos dimos cuenta que no sabe multiplicar. Ya se le enseñó, se le dieron clases express para multiplicar. Pero nos tenemos que ir, querido público. No se olvide escuchar nuestro podcast. Se agarró el programa a la mitad. Hoy tuvimos a Iskander que nos vino a presentar su nuevo sencillo llamado Rompecabezas de la mano de Carla Merchant. Además vino Chris Martínez que nos habló del nuevo iPhone y también nos acompañaron Eric Descombes y Andy Israel que nos hablaron de The Engagement Economy, el nuevo poder de la influencia. Yo Cervantes, nuestra HH productora del otro lado del cristal. De este lado estuvieron Anita y Fabi en las redes sociales y la cámara. Aldo y Pato están editando nuestro podcast. No se lo pierda por nada del mundo. Gracias a todas las plazas que amablemente se sumaron a este programa. Y nos tenemos que retirar, ¿verdad? Cambi fuera de 4, sale bye. Continúen en la excelente programación de esto que es el Café Globo, ¿no es cierto? La cadena Globo, donde hay éxitos todo el día.
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mañana con 4 minutos. Good morning, San Diego. Buenos días, Tijuana. Te saluda Evelyn Sanz a través de Globo 99.3. Muy contenta. Qué mejor que iniciar Vuelven los 90s con estos íconos de canción, empezando con Britney Spears, la princesa del pop, en aquella década llena de magia y música. Buena música. Y ahora nos vamos con Cher y esta canción, Believe. Recuerda que ya estoy esperando tus mensajes a través de WhatsApp 619-484-2999.

0: Son las 10 de la mañana con 8 minutos. Bienvenidos, esto es Vuelven los 90s. La maquinaria retro dio inicio. Vámonos a nuestro WhatsApp porque tenemos ya saludos de buenos días en el 619-484-2999, 664-855-2655. Por acá tenemos, a ver, un audio de Betty Memorial, dice por acá. Vamos a escuchar qué es lo que nos cuenta. Buenos días, bienvenida, vuelve a los 90.
1: Hola, buenos días. Evelyn, ¿me puedes complacer con Bombón de Azúcar de Ricky Martin? Esa canción siempre me pone de buenas.
0: Ricky Martin, Bombón de Azúcar, déjame ver si la tengo aquí. Es correcto, sí está. Y con mucho gusto te la vamos a poner porque si te pone de buenas, pues ese precisamente es nuestro objetivo en Globo 99.3. Por acá Rubén también se reporta, dice, hola, buenos días Evelyn, qué bonita voz. Hay una canción de Ricky Martin, se llama Susana, ¿la tendrás? Ay, Ricky Martin está muy solicitado esta mañana. Pero mira, vámonos por turnos para acá. Betty nos pidió la de Bombón de Azúcar de Ricky. Para no ser tan repetitivos, hay que pedir otro artista y con mucho gusto te lo voy a poner, Rubén, ¿va? Por acá dice, buenos días, Evelyn, que suenen los noventas, te deseo un excelente martes y un inicio de mes súper bendecido, lleno de grandes logros para ti y toda la familia Devuelven los noventas. Un fuerte abrazo con mucho cariño también para ti, Vicente, gracias por todos los días reportarte a través de nuestro WhatsApp con un saludito, con un audio, con buenos deseos. Gracias por tu sintonía. Vámonos entonces con Ricky Martin y esta canción, Bombón de Azúcar. Son las 10 de la mañana con 9 minutos y ya empezó Vuelven los 90s con Evelyn Sanz.

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0: Continuamos con más música. Envuelve en los 90. Son las 10 de la mañana con 22 minutos. Sigues escuchando Globo 99.3. Y continuamos, por supuesto, saludando a nuestra gente bonita, comunidad globera que tenemos a través de nuestro WhatsApp, que nos escriben diariamente. Por ejemplo, Osta, buenos días.
1: Buenos días, buenos días, buenos días. Evelyn Sánchez, aquí andamos en sintonía de Globo 99.3. Estación que toca visitos todo el día. Ahora envuelve a los 90. Bien contento, días felices. Mis toros, mis toros. En Palacio Sultán. ¡Ja, ja, ja, ja! Dieron un gran golpe de autoridad. Saludos para toda la familia de Globo 99.3, 6, 4 y 19.
0: Es correcto, es totalmente correcto, mi querido Osva. Ganaron los toros anoche contra Sultanes y ya vamos 2-1 ganando toros. Hasta ahorita se ha posicionado como el que va arriba, ¿verdad? Y esperemos que así se mantengan. Lo bueno que ellos tienen en mente el objetivo claro de que es juego por juego. Juego por juego, así que pues bueno, esperemos que hoy lo den todo y vamos a estarlos apoyando desde Tijuana porque ellos andan ahorita en Monterrey. Y pues oigan, me salió una imagen por ahí de los sultanes que subieron de que nos iban a ganar y no sé qué, un poco llevaditos, ya ven, del plato a la boca. Exacto, se cae la sopa. Vamos con más música, no sin antes irnos con un audio de una belleza que nos está pidiendo una canción. Vamos a escuchar.
2: Hola, hola, buenos días, para desearte un bonito día y pedirte, por favor, si puedes poner alguna de Madonna, la que sea movidita, para activarnos. Muchas gracias y bonito día a todos.
0: Buenos días, hermosa. Claro que sí, por supuesto, te voy a poner esta canción de los 90. Yo creo que una de las más icónicas de Madonna sería esta. Mira, yo sé que te va a encantar, así que te dejo con ella. Son las 10 de la mañana con 24 minutos. Sigues escuchando Vuelven las 90.

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0: Watchers, son las 10 de la mañana con 34 minutos. Vámonos a nuestro WhatsApp porque tenemos saluditos y claro que por supuesto tenemos que saludar a todos nuestros lovers que diariamente están en sintonía. Hello, Espartanus.
1: Bonito martes, su majestad, Evelyn Primera, la más chula del mundo mundial. Felicitarte siempre por tu excelente trabajo, nos pasamos excelente. Ay, cuando escucho el spot digo, de lujo, se lo merece. Aprovechando la vuelta, ya, en vuelo a los 90, del señor Neck. Sí sé que te tengo aquí. ¿Dónde más, no? Glow 99.3 con la más chula del mundo mundial. Dale, ¿sabes?
0: Llega Neck y esta canción, Sí sé que te tengo a ti. Una complacencia noventera. Estás envuelve en los 90. Súbele.

0: mañana con 38 minutos y ahora te voy a poner una joya de canción que te va a poner a mover los hombritos, diría Karol G, y esa canción, La Lola, Café Quijano, en Globo.
1: Se llama Lola y tiene historia, aunque más que historia.

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0: 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Para todos aquellos que me están preguntando a través de WhatsApp si es solo para mujeres, no, es para mujeres y hombres. Se va a hablar de menopausia y andropausia. 7 de la noche, y te puedes registrar totalmente gratis a través de nuestro WhatsApp. Vámonos con más mensajes a través precisamente de nuestros chats, ¿verdad? Tenemos por acá a Rubén.
1: Hola, hola, Evelyn, buenos días. A ver, una canción del grupo Eyes of Days, una que se llama The Sign, a ver si la tienes, por favor, que me la pusieras poner mientras voy de regreso ya para la sucursal. Gracias.
0: Claro que por supuesto, Rubén, te ponemos esta canción muy, muy de los 90s para que la disfrutes y sigas en sintonía de Globo 99.3. Envuelven los 90.

0: Continuamos en Vuelven los Noventas. Vamos a leer algunos mensajitos de saludos que tenemos aquí en WhatsApp. Vamos a ver, por acá tenemos, saludos a Daniel de la Torre, que pone Spin Doctors de mi juventud. ¡Qué buena rola aquí escuchándote en un radio de 1970! Dani, qué increíble que puedas escuchar la radio en uno como estos que son, híjole, una joya, y nos manda video. Está bellísimo. Felicidades y gracias por tu sintonía. Por acá también tenemos un mensaje de nuestro amigo Pancho que dice: buenos días. Hoy, primero de septiembre, haciéndonos presentes. Ya casi gritamos ¡Viva México! Es correcto, Pancho, ya estamos por ahí cerca en el mes patrio, ya estamos a primero de septiembre, muy contentos, vamos a sacar el mexicano y mexicana que tenemos dentro. Por acá también se comunica Osva, que vamos a escuchar su audio. ¡Ay, se me perdió! Osva, ¿dónde andas? ¿Dónde andas, Osva? Aquí estás, ya está. Es que luego, si no lo encuentro, ya no lo puedo pasar. Venga.
1: Buenos días. Evelyn Sánchez, aquí andamos en sintonía de Globo 99.3. Estás cinco toquecitos todo el día. Ahora vuelve a los noventas. ¡Ay! Bien contentos, bien felices. Mis toros. En Palacio Sultán. ¡Ay! Dieron un gran golpe de autoridad. Saludos para toda la familia de Globo 99.364. Y 19.
0: Saluditos, Osva. Y también por acá se comunica Javito.
2: ¡Viva México! Estamos en el mes patrio. ¡Es hoy! El primero de septiembre. Estamos en el mes patrio para los mexicanos. ¡Viva México! ¡Viva Globo! ¡Viva Evelyn!
0: ¡Cuánto entusiasmo, Javito! ¡Cuánto entusiasmo! Pues sí, así es correcto. Vamos a sacar toda la adrenalina. Por acá dicen también, sí, ya estamos en el mes patrio, ahora sí vamos a comer antojitos mexicanos. Pues eso todo el año, ¿eh? Todo el año debemos comer los antojitos mexicanos, que unos tacos, unas tostadas, unos sopes. ¿Por qué no? Por acá dice Rubén, que le encantó su canción. También Espartanos dice, bye, pásala bonito, que tengas un lindo día, que llegues bien a casa, que descanses chula, cuídate mucho. Saludos, Espartanos, muchísimas gracias. Y por acá Lupita también nos mandó un audio.
3: Buenos días. Sainz, aquí, mira, sintonizando Globo, envuelve en los noventas. Una complacencia, por favor, aquí manejando, y quiero ir disfrutando la bella música de esos tiempos.
0: Claro, ¿cuál quieres?
3: November Rain. Muchas gracias, que tengas excelente y maravilloso día martes. Gracias.
0: Gracias a ti, hermosa, por tu mensaje. Te mandamos un abrazo muy fuerte. Por acá, Ruber dice, muy buenos días, he estado teniendo unos días pésimos, pero esta hora que nos das diario me animan un poco. Muchas gracias. No, hombre, gracias a ti. Y fíjate que yo te había entendido pesados, días pesados, pero ¿cómo que pésimos? Bueno, es parte de la vida, la verdad, que no es lineal la felicidad. Y también los momentos y días malos son parte, así que vamos a verle el lado positivo. Yo ahorita, por ejemplo, ando ronquilla, me está costando un poco mantener el volumen, la energía aquí con ustedes, y de repente me quedo sin voz, pero bueno, ya se acabó la hora retro, se acabó la hora de los noventas. Te voy a dejar con esta última complacencia para nuestra querida Lupita, que nos pidió Guns N' Roses y esta canción November Rain, y lo vas a escuchar en tu estación favorita, Globo 99.3. Soy Evelyn San, síguenos como Globo Tijuana 99.3. 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Continuamos con más en Globo 99.3. Súbele.

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1: Y hoy huele como hace 10 años, como la primera vez que entré a esta cabina. En aquel entonces se llamaba Diego, ahora Globo 99.3, pero ya les había dicho yo al aire, pero esta cabina de pronto tiene un olor muy peculiar, una combinación como de aromas, no desagradable, pero un olor muy peculiar. Y hoy que entré, que abrí la puerta de la cabina, dije, oh, huele diferente, huele a ese primer día. Y me dio un poco de nostalgia, la verdad, porque ya han pasado 10 años de esto. Pero bueno, vámonos a lo que nos truje.

Iniciando el mes de septiembre, yo creo que a partir de aquí de septiembre y hasta enero ya empieza la comedera. Ya las dietas no cuentan mucho. Bueno, eso lo vamos a platicar más adelante con el Nutri, ¿verdad? Hablando de dietas, pero ya septiembre ya es un mes

enero y yo creo que en febrero ya iniciamos un poquito a regresar a nuestra rutina de alimentos, como dicen por ahí. Oye, por cierto, ¿qué sucedió ayer en la casa de los famosos? Se puso bueno, se puso bueno, pero eso te lo cuento más adelante. Vámonos con más música. Te recuerdo que mi nombre es Ana Plata. Ya sabes que te puedes comunicar a través del 664-855-2655, también a través del 619-484-2999. Escuchamos a Los Ángeles Azules, Pael, aquí en Globo 99.

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0: Gracias por seguir en Globo 99.3. Vámonos con mensajes aquí pendientes antes de ponernos a hablar de la casa de los famosos. A ver qué nos dicen por acá. Hola, hola.
1: Oye, Ana Plata, el que no adelgazó en todo el año, ya de aquí en adelante ya no adelgazó hasta el otro año y no creo. Porque nuevamente inicia la misma rutina.
0: Es que ya viene la etapa de la comedera, amigos. Ya viene la etapa de los platillos deliciosos, el mes patrio, luego octubre, noviembre, diciembre, se sigue comiendo todavía en enero y en febrero. Mira, el que quiere, yo creo que sí puede, pero ya ahorita no cuenta. Igual al rato le preguntamos al Nutri. 664-855-2655-619-484-2999. Ahora sí, vamos a platicar de la casa de los famosos, lo que sucedió ayer con la subasta. Hubo una dinámica donde se subastó la inmunidad y la verdad es que estuvo muy curioso, que yo creo que obviamente hacen esta actividad pues para mover el avispero, como dicen por ahí. Resulta que la primera elegida para entrar a la sala de los acuerdos, que así lo llamaron, fue Brianda. La dinámica era quien contestara primero el teléfono iba a pasar a la sala de los acuerdos. Entonces corre Mazat cuando timbra el teléfono y detrás de él corre Brianda y dice, yo quiero contestar. Entonces Mazat le pasa el teléfono a Brianda. La producción, en este caso los conductores, le dicen que pase a la sala de los acuerdos, corre y de ahí le preguntan, o más bien le dicen que tiene que elegir a alguien para que pase con ella. Ella le marca, elige a Gema, llega Gema a la sala, hay una tómbola. De ahí eligen en la tómbola a alguien que salga ahí al azar, sale Karina. Después que llega Karina, el público elige a Mariana y finalmente entre ellas eligen a Memo. Ya estando todos ellos en la sala de los acuerdos, les dice la jefa, van a elegir entre ustedes porque va a haber una subasta, entonces se va a subastar la inmunidad, pero esto a cambio del presupuesto, es decir, vamos a empezar la subasta con el 20% del presupuesto y de ahí se van. Quien quiera dar más, pues levanta la mano. Entonces, empieza esta dinámica y todo el mundo así como congelado, ¿no? O sea, de que, ay, ¿lo debemos hacer o no lo debemos hacer? ¿Qué hacemos? Y nadie quería participar. Y la realidad es que en el caso de Odalis, de Diego, que son los conductores de esta emisión, pues les decían como que a ver, animándolos, ¿no? Y entonces la primera que se anima es Mariana Ochoa con el 20%. De ahí le sigue Karina. Si no es que Karina fue la primera, ¿verdad? Alguien que me recuerde. Estuvo entre Mariana y Karina. Creo que Mariana fue la primera y después Karina con el 25% levanta la mano. Y después, o al revés, voy a empezar por Karina, porque se me hace que Karina fue la primera que se animó, luego Mariana. Después, por ahí levanta Brianda la mano. Después de Brianda sigue Karina y termina Mariana Ochoa con el 40% del presupuesto. Y mira, la cosa es que se generó un debate en redes sociales. Primero fue Mariana, me dicen por acá, ok, y después Karina, ¿verdad? Ok, luego Karina, muchísimas gracias. Entonces,

Digo, oye, si ponen esta dinámica, que obviamente es para ponerle la sal y pimienta al juego, pues le vas a entrar al juego. Independientemente, yo sé que el presupuesto de pronto se lo ven o se ven muy apretados en la semana porque no están ganando las pruebas de la semana y se quedan con el 50. Pero realmente yo me sentí como cuando vas a tomar la clase, no sé, de las 7 de la mañana en la universidad y ya te habían dicho de que tenías que leer una resma de hojas, ¿no? Y llega la maestra y les dice, a ver, ¿quién empieza a darme un resumen de lo que se leyó ayer? Y todo mundo callado. Y la maestra, a ver, ¿quién va a empezar? Y tú rezando de que, oye, que no me señale a mí porque no quiero. Haz de cuenta que eso se vio en la casa de los famosos, de que la producción dándoles esta dinámica y ellos así congelados de no quiero participar, yo creo que en su mente. Y bueno, igual y me vas a decir, Ana Plata, pues es que estaban cuidando el presupuesto, igual y no convenía, pero vaya, es un juego y si lo están haciendo es porque la misma producción quiere hacer actividades como para aprender el cerro, porque pues lo que hemos venido diciendo las semanas pasadas, pues falta a veces carnita en esta temporada. Entonces, eso pasó. Vámonos con más música y yo regreso con más de esto que sucedió en la casa de los famosos. Ya dime tú qué opinas, si estuviste de acuerdo en que Mariana apostara el 40 o de plano dices, no, Ana Plata, fue demasiado, a lo mejor si hubiera quedado con Karina, que tenía el 35 o incluso el 30 con Brianda y ya, nadie hubiera dicho nada, pero ahorita regresamos.

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el que decide al final. Así que si lo hizo bien o lo hizo mal, ya tú dirás, porque veo que en redes hay una división, hay un debate por ahí de que no, es que no lo hubiera hecho, qué mala, y otro sí, qué bueno, ella está jugando, le entró al juego. El que sí de plano digo, ay no, ni picha, ni cacha, ni deja batear, es Memo Chus. Memo nada más entró a ver la subasta, ni quiso opinar, ni quiso decir nada. Gema, fíjate, Karina le preguntó,

prefiero la llamada con mi abuela. Y dijo, y si le entraba a la subasta, pues me vería yo muy egoísta, porque pues es un beneficio personal y yo ya había tomado ese beneficio personal que era la llamada con mi abuela. Eso fue lo que ella dijo. Y también por ahí dijeron, es que el hate que le va a caer a Mariana, pero dentro de la casa, yo creo, ¿no? Por lo que hizo. Algunos le dijeron, no hay bronca, ella se disculpó con Yair.

Ya como un poquillo de culpita de que, ay, le voy a decir, Ray, ahí le voy a pedir una disculpa porque, pues, ahora sí que quién sabe qué vaya a pasar, porque si no ganan la prueba semanal y se quedan con el 50%, pues como Mariana ya subastó la inmunidad por el 40%, pues se van a quedar con 10%. ¡Oh, my God! ¿Qué irá a pasar más adelante? No lo sabemos. Por acá me dicen, Ana Plata, en la Casa de los Famosos Colombia, estas dinámicas siempre han existido y en México son nuevas, pero es parte del formato de la casa. Y en México se están asustando por estas dinámicas, pero en otros países siempre han existido. Dicen, la temporada pasada de Colombia, la persona que vendió la inmunidad ganó. El exilio también ya existe en otros países. Yo el exilio lo había visto, pero en la temporada de Telemundo había visto solamente el exilio. También me dice, mira, es diseñador y muy fan de la casa. Dice, fui diseñador de una de las habitantes el año pasado en Colombia, de Melissa Gates. Saludos, muchísimas gracias. Saludos por acá. Iván Rodríguez, un abrazote. Muchísimas gracias por estar en sintonía. Por acá me dice,

0: con más música. Llega esta canción que es de mis favoritas. Alejandro Sanz con Eden Muñoz. Yo era poesía y los escuchas aquí en Globo 99.3.
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0: 99.3. Y ya yo les estaba diciendo que iniciamos el mes de septiembre, el mes donde se come rico, y de aquí hasta diciembre y enero, ¿verdad, Nutri?
1: Sí, no perdonamos. O sea, ya llegando septiembre ya no alcanzamos las metas. Nos quedamos cortos.
0: Pero sí nos podemos cuidar un poco, ¿o tú qué crees?
1: No, sí, sí se puede. Mira, porque es septiembre, mediados, todavía lo que llega Halloween. Ajá. Entonces todavía como que se puede matar ahí lo que no alcanzamos.
0: Puede ser. Oye, por cierto, hablando de comida, a veces sucede que, y hay meses, por ejemplo, hoy que iniciamos septiembre, ajá, que uno anda inflamado y que dice, ay, es que no sé, pero ando inflamada.
1: Sí.
0: O hasta me duele el estómago, y lo voy a poner entre comillas porque realmente pues no es el estómago como tal, pero el abdomen, y traes gases a lo mejor.
1: Ajá, sí, ¿no? De que muchas veces pasa de que, oye, es que fíjate que me llevé lonche y estoy bien inflamado, estoy bien inflamada. O de que, oye, ¿sabes qué? Me están saliendo unos gases, pero pegrilosos, o sea, así, ¿no? De que uno no, o sino de que, oye, ¿sabes qué? Tomo agua, me inflamo, como tal cosa, me inflamo, me tengo que abrochar el pantalón, de todo, ¿no? Ajá. Pero pues sí, aparte, pues este mes es de comida mexicana.
0: Claro, y luego entonces, nunca falta que también, no sé si a alguien le ha pasado aquí en algún punto de su vida, que luego ves a alguien con pancita y que dices, ¿te puedo tocar la pancita pensando que está embarazada?
1: No. Qué pena.
0: Me han contado. Nah.
1: No, ahí pues sí que Dios los bendiga.
0: Sí, pues sí, y pues puede ser que sea inflamación.
1: Sí,
0: realmente.
1: Ajá, sí, realmente es una inflamación. Muchas veces pasa de que abrazas a alguien de que, ¡uy, no abrazas fuerte porque está bien inflamado! Andale. Entonces de que no, sino de que no puedo, entonces pasa de todo.
0: Pues de eso vamos a platicar en esta hora con el Nutri Román en Nutrición con Román. 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Regresamos con el Nutri Román.

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0: Sigues en Globo 99.3, en este su espacio Nutrición con Román. Este martes, ¿qué significa, Román, la inflamación?
1: Claro que sí, mira, vamos a hablar sobre la inflamación, esos gases que nos hacen pasar, ya sea, depende, ¿no? Unos momentos curiosos, unos momentos graciosos.
0: O incómodos,
1: ¿no? Pero mira, primero voy a explicar qué es la inflamación, ¿no? Ok, la inflamación es prácticamente una respuesta inmune, o sea, que tu sistema inmunológico respondió a algo. Es muy común que en los alimentos haya inflamación, más que nada en el área abdominal, intestinal, inclusive hasta un poquito en el estómago. O sea, es completamente normal esa inflamación, pero esa inflamación es causada ya sea por una lesión, por una infección, una irritación, o prácticamente que tu sistema inmunológico detectó algo, ¿no? Sabes que hay una bacteria, sabes que soy intolerante a algo. Entonces, eso es la respuesta, ¿no? Entonces, muchas veces cuando hay inflamación, pues no voy a decir como que se alentan, pero se atoran un poquito los procesos de digestión. Entonces es por eso que muchas personas tienen como que esa inflamación, con dolor, con flatulencias, con gases. Entonces prácticamente eso. Por eso muchas veces el comer de la calle inflama tanto, por el exceso de irritante, el exceso de grasas. Muchas veces el alimento viene contaminado o eres intolerante a algo y no sabes. Entonces por eso muchas veces la comida de la calle suele provocar inflamación. Pero la inflamación es una respuesta inmune por parte del cuerpo.
0: Cuando, por ejemplo, tardas mucho en comer, también puede ser que te llegues a inflamar, ¿no? ¿O no?
1: No, ahí depende más que nada cómo se encuentra el paciente o la personita que coma rápido, lento, por ejemplo, de comer rápido puede inflamar también el comer rápido.
0: Okay.
1: Entonces, ahí depende. También recuerden, no porque tengan un abdomen grande pueden comer más, ¿no? Tampoco no, Pero sí, prácticamente la inflamación es eso, ¿no? Hay alimentos que producen mucho inflamación, que más adelantito los vamos a desglosar, pero prácticamente hay que entender que eso es.
0: Perfecto, si tiene usted alguna duda, ya sabe que se puede comunicar a través del 664-855-2655, porque estamos con el Nutri Román en Nutrición con Román, o a través del 619-484-2999. Por acá me dicen saludos al mejor Nutri y a todos por allá, me encanta escucharlo, soy su fan.
1: Ay, muchas gracias, saludos.
0: Saludos, muchísimas gracias. Vámonos con más música y regresamos con más de esto de los gases y la inflamación, que como dice el Nutri, realmente es algo incómodo.
1: Sí.
0: O sea, puede ser algo chistoso, pero es también muy incómodo.
1: Sí.

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0: 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Y antes de seguir con el tema del Nutri en Nutrición con Román, dicen por acá, Ana, el Babu se reporta, se encuentra en el Panamericano, en la escuela primaria John F. Kennedy, con boletos para el circo de Francesco, boletos para el paquete familiar del zoológico, el parque del niño y mochila de Globo. Ya sabes, hay que llevar la aplicación descargada o la calca super pegada, estará alrededor de 15 minutos. Y ahora sí, seguimos con este tema, los alimentos que nos pueden inflamar y cómo se crean los gases o cómo crean gases estos alimentos, porque de pronto, no sé, yo pongo de ejemplo, no sé si es mi mente o si sucede, pero el brócoli a mí me inflama.
1: Sí, mira, el brócoli es muy común que es proinflamatorio.
0: Ok.
1: El brócoli. ¿Por qué? Porque es un es una verdura con un exceso de fibra. Entonces, no te comes un brócoli, no, te comes de todo el puño de brócoli, ¿no? Por ejemplo, es muy común el brócoli, la coliflor y la col.
0: Ah, sí.
1: Entonces,
0: sí.
1: Esos son alimentos que son proinflamatorios, entonces pueden llegar a fermentarse, igual que algunas legumbres como el frijol,
0: sí.
1: El garbanzo, suelen fermentarse muy rápido, entonces suelen crear gases, inflamación, también el exceso de carne también suele también fermentarse y producir inflamación. ¿Por qué? Porque la carne, hay muchas personas que usan la carne en extremo cocida, casi carbonizada, ok. Esa carne, en exceso carbonizada, tiene su costrita, ¿ok? Esa costra en alta temperatura se llama acrilamida, ¿ok? Aparte de eso, que ser pro-cáncer, ese sí es pro-cáncer, es proinflamatorio. Entonces, creas muchos picos de inflamación. Entonces, todo eso, al tragar aire, a comer demasiado rápido, a tomar bebidas carbonatadas, etcétera, creas inflamación, creas residuos, tu colon está inflamado por cierto tiempo, entonces hay gases, hay dolor, hay estreñimiento por la inflamación. ¿Por qué? Porque como que el colon dice, oye, estoy inflamado, nada se mueva, pues la comida se queda, se fermenta, hay gases, entonces también eso es parte, ¿no?
0: Okay.
1: Entonces sí es muy importante que lo tengan muy en cuenta, las bebidas carbonatadas también, como el agua mineral, el refresco, entonces sí suelen también ser proinflamatorios, ¿no? Pero lo que más es proinflamatorio, no estoy diciendo que sea malo el brócoli, pero nomás tengan mucho cuidado con el brócoli, la col, que se haga una sopa de col, las carnes o los panes en exceso cocidos que estén negritos así, también suelen ser contraproducentes, ¿sí? Son proinflamatorios, y la carne también muy en extremo cocida, que parece así costra, se llama acrilamida, y no nomás es proinflamatorio, es pro cáncer, entonces tengan mucho cuidado, no estoy diciendo que les va a dar cáncer, no, pero es un factor, ok, a largo plazo que influye para que tengan el diagnóstico.
0: Ok, por acá nos dicen, Nutri, cuando como taquitos de asado carne me inflamo y ando con muchos gases. Siento que tardo en digerir. ¿Es por la carne o soy yo?
1: No, es más que nada por la carga. Okay. Ahí es por la carga grande de comida. Entonces el cuerpo dice, oye, a ver, es mucha comida, deja, hago digestión. Entonces suele tardar un poquito. Yo lo que te recomiendo es que comas lento, pero bien machacado el alimento con los dientes. Y ya poco a poco, pues va a ir fluyendo, ¿no? Y aparte, súmale que si también te hace un refresco, pues un poquito más va a tardar, ¿no? Entonces, pues sí, simplemente no más eso.
0: Ok, una duda personal.
1: A ver.
0: Ay, yo aprovechando que tenemos el Nutri aquí. ¿Hay alguna diferencia en los frijoles? Ya ves que hay diferentes tipos de frijoles. O sea, ¿que te inflamen es general los frijoles en general? ¿O puede uno decir, ay, es que el frijol negro?
1: Sí, cambia la presentación, sí, me imagino, ¿no? De que dices tú, oye, un frijol de la olla con un frijol machacado frito, ¿qué inflama más o qué inflama menos? El frijol de la olla inflama un poquito más porque está en su máximo esplendor. Ajá. El frijol tiene una pequeña capa que se llama germen, que es una capa de fibra. Esa capa se suele... Si tú la consumes muy seguido, te vas a inflamar un poquito y te vas a crear gases. Por eso dicen, oye, los frijoles crean gases. Pero es por eso. A diferencia de los machacados, como que el frijol está totalmente machacado y frito, pues no es tan proinflamatorio, nomás que sí, depende del tipo de aceite, te puede elevar poquito los triglicéridos o el colesterol, pero no es muy inflamatorio como, pero no es muy, no produce mucho estreñimiento a gases como el frijol de la olla, así total, que ese sí suele ser un poquito más que produce gases, personas que se comen su huevo cocido con sus frijoles de la olla, oye, pues tremenda bomba, ¿no?
0: Claro, y por ejemplo, en el caso de que ya ves que hay frijol peruano, frijol negro, sí. ¿En ese aspecto no hay diferencias?
1: No, en ese también, depende mucho la presentación, depende mucho cómo se prepara el alimento, pero siempre el alimento en olla, o sea, en su totalmente bonito el frijol, en su máximo esplendor, si comes en altas cantidades, sí puede ser contraproducente de que te produce gases.
0: Ah, interesante, sí. Amigos. Vámonos con más música. Te recuerdo los números de

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0: Globo 99.3, hablando de la inflamación y los gases, ¿cómo podemos disminuir los gases, Nutri?
1: Claro que sí, mira, pues ya prácticamente me dijiste, oye, que el brócoli, oye, que la col en sopa, que son proinflamatorios, pero ¿qué hago para ya no pasar por eso? Uno, pasar a consulta conmigo. ¿Qué sería? Pues mira, mis consejos fácil y rápido. Primero, come más despacio, no comas muy rápido.
0: Okay.
1: Comer muy rápido, jalas aire, no masticas bien el alimento, no aprovechas sus propiedades, entonces la digestión es más pesada.
0: Y ¿okay? no hables
1: ajá,
0: comiendo.
1: También, por ejemplo, no use popote también.
0: Ah, ok.
1: Sí, también popote, no hablar mucho, no hacerle como ese gesto cuando estás enchilado que agarras aire. Ajá. Entonces también tengan cuidado, okay, ¿no? Masticar mejor, obviamente, eso va de la mano. Tener siempre un buen control en la fibra. Ni bajo en fibra, ni exceso de fibra. Tener un control medio de fibra. Ahí sí, para saber cuánto te toca de fibra, te recomiendo que vayas con tus profesionales de la salud, médico, nutriólogo, okay, que gustes ahí, para que te expliquen un poquito mejor, pero tengan moderación en la fibra. Es muy importante la fibra, pero ni en exceso, ni falta, ¿ok? Siempre con moderación, ¿ok? Y también identificar también cuáles son esas cosas proinflamatorias. Por ejemplo, hay personas que son intolerantes a la lactosa, otros no están diciendo que son celíacos, ¿no? Pero a lo mejor son poquito intolerantes al gluten. Okay. Hay personas que a la fresa, que al huevo, que a la nuez. Entonces hay cosas que a lo mejor no eres alérgico, pero te producen una intolerancia, una inflamación, ciertos alimentos, ¿no? Entonces es muy importante identificarlos. Y también mi recomendación, movernos después de comer para que haya mejor digestión, porque el movimiento y el consumo de agua ayuda mucho a que no haya estreñimiento, a que no hayan gases y que haya mejor digestión. Y también, por último, uso de probióticos. Bien importante, los probióticos son muy buenos. ¿Qué recomiendo yo? Si ustedes van a comprar probióticos, no compren probióticos por comprar, ¿ok? De hecho, compren una marca de probióticos si quieren saber. Yo en mi página tengo toda su información. Okay. Una muy buena marca de probióticos, que el cual es una marca que tiene todas las cepas. Siempre que compren probióticos, chequen esa parte, que esté muy completo las cepas, para que les ayuden su flora intestinal, no hay inflamación, no haya gases y pues les ayude.
0: Ok. Me quedé pensando en las cosas que no debemos comer o que nos pueden inflamar, porque también son cosas muy particulares. Y a veces hay personas que dicen, ay, es que si tú lo compartes con alguien, ejemplo, el brócoli me inflama, ay, a mí no, pero a mí no, porque a ti sí. Bueno, es que en cada cuerpo va a ser diferente,
1: sí,
0: ¿no?
1: Cada cuerpo es distinto. Hay personas que les inflama tal cosa y otras personas están como si nada. Hay personas que dicen, oye, yo no puedo consumir café porque me inflama, porque lo caliente más ir al baño en rápido, que porque esto y que el otro. O si no, también me ha tocado que me han dicho, oye, ¿sabes qué? Yo casi no puedo comer pan porque me inflamo, tengo muchos gases y me tapo. Entonces, todo cuerpo es distinto.
0: Okay.
1: Hay distintas maneras de interpretarlo, pero siempre recuerden, no porque a tu vecina, a tu amiga le sirvió, significa que a ti también.
0: Ok, Nutri, tenemos dudas por acá. Dice, buenas tardes, saludos Ana y al nutriólogo. Pregunta, ¿la falta de dientes y muelas, eso hace que haya inflamación en el estómago?
1: Sí, la pérdida de piezas dentales sí puede afectar. Porque no se machaca bien el alimento, y si no se machaca bien el alimento, puede llegar muy sólido, que entonces al estómago le va a costar la digestión, entonces sí puede afectar un poquito la inflamación.
0: Ok, por acá tenemos un mensaje de audio, a ver qué nos dicen. Hola, hola.
2: Hola, ministro, y una pregunta.
1: Hola, hola.
2: He visto varias personas como para no echarse los gases, tomar pastillas para no echarse los gases. ¿Eso es bueno? Saludos,
1: gracias,
2: desde
1: gracias.
2: California.
0: Desde Napa, California.
1: Ah, saludos desde Napa, California.
0: Saludos a Yesenia.
1: Mira, todo depende si se la recetaron por algo, pues bueno, por algo debe de ser, ¿no? Pero si es nomás porque sí, no, los gases tienen que salir. De hecho, hay un cálculo y hay un estimado de cuántos gases deben de salir al día. Entonces, no, los gases, no le pongan corcho, sí, no. Se van a inflamar. Entonces, no, deben de salir. Sí.
0: Y es que, pues, hace daño.
1: Sí, hace daño y sí, lo que va a pasar es que se van a inflamar mal,
0: claro,
1: ¿no?
0: Claro.
1: Pero, no, tienen que salir.
0: Ok, por acá dicen, Nutri, para los niños que su dieta debe ser completa, y hay alimentos que también les inflaman, ¿se continúa dando o se cambia su dieta? ¿Cómo sería para ellos?
1: No, miren, para los niños tengan mucho cuidado. Con los niños es muy importante, en cuestión como vayan creciendo, identificar cuáles son los, qué es lo inflamatorio y qué es lo alérgico que contienen. Mi recomendación es de que si detectan que hay una inflamación, cambiar el alimento o sustituirlo por algo, porque si en edades tempranas el niño o la niña va creciendo con picos de inflamación, lo que van a hacer es de que van a activar su sistema inmunológico, uh-huh, y pueden desarrollar otro tipo de diagnóstico médico. Entonces tengan mucho cuidado en las respuestas inmunológicas del niño o de la niña en cuestión de los alimentos. Entonces mi recomendación, si ustedes detectan que algo les inflama, sustituyanlo por algo.
0: Okay. Ok, por acá me dicen, ¿el agua mineral es buena? No sé si está preguntando o está afirmando, pero dice, ¿el agua mineral es buena?
1: El agua mineral es un buen sustituto como para el refresco, porque hay personas que les gusta sentir esa sensación como carbonatada.
0: Ajá.
1: Sí es buena, pero en moderación, no muy siempre, porque tiene un exceso de gas, okay, y de sodio. Entonces, pues uno al día ahorita, porque aparte tiene sodio, entonces este día de mucho calor, pues les ayuda, uh-huh, un agua mineral fresca. Pero si es nomás porque las quieres acompañar en tus alimentos, te vas a llenar muy rápido, vas a estar y vas a repetir mucho. Entonces yo te recomiendo nomás con moderación.
0: Ok, saludos para Diego González, muchísimas gracias. ¿Dónde te podemos contactar, Nutri?
1: Claro que sí, me pueden contactar en mi página de Instagram como Nut-Román Gómez. En mi página de Instagram está lo que es mi página de nutrición, la personal, mi página de nutrición, que es también es esta. Entonces es Nut-Román Gómez, ahí me encuentran, hay información, hay videos, hay todo, entonces con gusto los apoyamos.
0: Dicen por acá como una botella de vino, a lo que dijiste que no.
1: Ah, que sí, no se pongan corcho porque tiene que salir ahí.
0: Por acá dicen, Ana, buenas tardes, un saludo, una excelente tarde, muchísimas gracias. Francisco, saludos al Nutri por acá, muchísimas gracias. Y ahora sí, te agradezco, Nutri Romano.
1: No, escuchamos gracias a
0: la
1: ti.
0: Próxima semana.
1: El próximo martes a las 12 del mediodía. No falten.
0: Muy bien, seguimos con más aquí en Globo 99.3. Bye, bye.

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3. Me dice el Babu que anda en este momento sobre el Boulevard Rosas Magallón frente a la Plaza Pacífico. Trae boletos para el Circo de Francesco, boletos también para el Zoológico Parque del Niño, paquete familiar, mochila de Globo 99.3, así que si andas por esa zona, repito, Boulevard Rosas Magallón frente a la Plaza Pacífico, si andas por ahí alrededor de 15 minutos, estará el Babu a bordo del Globo Móvil. Hay que llevar la aplicación descargada o la calca súper pegada. Oye, vámonos con tema de esta tarde. Me gustaría escucharte a través del 664-855-2655 o 619-484-2999. Imaginemos, porque se da mucho, si tú eres una persona muy sociable, o a lo mejor y no, pero de pronto salen por ahí planes con los amigos, con la familia, con a lo mejor compañeros del trabajo, y de repente a última hora te da muchísima flojera ir. Imagínate que te invitaron a una cena y dices, ay, no, ahorita no tengo ganas de ir. De verdad, estoy muy cansada, tengo muchísima flojera, pero no sé si decirle a esta persona que pues tengo flojera, que no quiero ir, o obligarme a ir porque ya había quedado de hacerlo. Entonces, la pregunta de la tarde es, ¿es aceptable cancelar un plan a última hora por simple cansancio o flojera? ¿O el compromiso social debe cumplirse sin importar cómo te sientas? Dejo esta pregunta, regreso con sus mensajes.

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Gracias por seguir en Globo 99.3. Ya es la 1:19 p.m. Y ahora sí, platicamos ya a fondo de esta situación. Si es aceptable cancelar un plan a última hora por simple cansancio o flojera. O tú dices, Ana Plata, el compromiso social debe cumplirse sin importar cómo te sientes. Mira, yo soy muy fan de priorizar el autocuidado, entonces, si a mí tú me haces esta pregunta, yo te voy a decir, cancelar por flojera o porque no te sientes bien, porque ya se te quitaron las ganas, es válido. Pero la cosa es que hay que platicarlo, es decir, tú avisas y no es como, ay, no voy a ir, pero no voy a avisar, medio flojera y pues no le voy a avisar a la persona, eso a mí no se me hace correcto. Se me hace correcto sí avisar, y es más, si a lo mejor tú dices, me da muchísima pena decirle que es por flojera, a lo mejor una mentiría piadosa, y no digo que una súper mentira, ¿no? Pero a lo mejor dices, bueno, me salió un compromiso y puede ser cierto también. Pero la cosa es que siempre lo bueno es avisar. ¿Tú estás a favor del autocuidado? Es decir, priorizar tu salud mental, tu descanso personal. ¿Es válido o eres de las personas que dice, no, Ana Plata, yo aunque me sienta muy mal, si yo ya quedé de ir con esta persona o de ir a X lugar, yo voy? Porque primero es el compromiso social, es la responsabilidad, porque yo ya quedé, Ana Plata, entonces yo no puedo hacer eso. ¿Qué dices tú? A través del 664-855-2655 o 619-484-2999, mándame tu mensaje. Vámonos con más música. Llega la quinta estación con algo más aquí en Globo 99.

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Y como el niño de Stuart Little, eso. 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Vámonos con más música. Llega lo más nuevo de María José, Respirar, aquí en Globo 99.3.

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algún punto de tu vida hayas inventado alguna excusa a última hora para no salir de casa, pues obviamente pues no quieres decir la verdad, ¿no? Es que me dio flojera. Yo prefiero decir me dio flojera, estoy cansada, no tengo ganas de ir a echar una mentirilla. Yo. Porque la verdad es que tampoco me gusta que me echen mentirillas. Prefiero que me digan la verdad. ¿Sabes qué, Ana Plata? Ya sé que había quedado contigo de ir a tal lugar, pero no me siento bien o simplemente tengo flojera y se vale. Pero decir la verdad es lo mejor. Yo sé que por ahí quizá tú has utilizado pues algún pretexto para no acudir a X lugar, pero dicen que, bueno, hay gente que va a favor de la responsabilidad, ¿no? Que romper una promesa a última hora demuestra falta de respeto por el tiempo y la logística de los demás. Pero también se dice que priorizar la salud mental y el descanso personal también es válido. Es decir, si no quieres ir a ese lugar porque te da flojera, es válido, pero yo estoy a favor de que se comunique. Que no sea nada más así como que, ay, no, no voy a ir, bye. Que igual y vas a decir tú, Ana Plata, es que no tengo que dar explicaciones. Pues no, pero si es alguien cercano, la verdad es que a lo mejor no vas a dar detalles, pero si es alguien cercano, yo creo que existe la confianza de decir, ¿sabes qué? No voy a ir porque ya me dio flojera. Y se vale, estoy cansado, cansada, se vale. Entonces, ir a un lugar sin ganas solo genera malas caras o incomodidad, porque obviamente uno está, mira, con una ansiedad a tope de que hoy yo no quería venir, pero pues tuve que venir porque si no, fulanito, fulanita se va a enojar. Que por ejemplo, yo no soy fan de las personas, yo he escuchado personas que me dicen, no, es que no tengo nada de ganas de ir, pero es que si no voy, fulanito se va a enojar o fulanita se va a enojar, mi amiga se va a enojar, pues que se enoje y sorry, pues si no te sientes bien, pues cómo vas a ir, imagínate, sintiéndote mal, pero voy a ir porque ya quedé y se va a enojar si no voy, no, de eso no se trata. 664-855-2655 y si se enoja, no es tu amigo o no es tu amiga, he dicho. 619-484-2999. Vámonos con más música. Llega Gloria Trevi con Pompas de Japón aquí en Globo 99.3.

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Continúas en Globo 99.3. Oye, ¿has escuchado hablar o escuchaste alguna vez hablar de Marcos Rodríguez Pantoja? No, ¿será que sí? ¿Será que no? Bueno, él acaba de fallecer hace algunas semanas a los 80 años y lo llamaron por muchísimo tiempo, toda su vida después de que salió a la luz este caso, lo llamaban el niño lobo porque vivió 12 años aislado. Pero esta historia que me puso la piel chinita verdaderamente, te la cuento más adelante. ¡Vámonos con más música! Llega esta canción de Aitana, superestrella, la escuchas aquí en Globo.

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Y escuchas Globo 99.3 y te voy a compartir un texto a través de redes sociales, igual y te paso el link. Es de la usuaria Luna Gitana 0333, que platica la historia de Marcos Rodríguez Pantoja, llamado el Niño Lobo, y dice así: una vida entre aullidos y silencio, el adiós al Niño Lobo de Sierra Morena en España. Hay historias que parecen sacadas de un cuento antiguo, pero que ocurrieron de verdad y dejan una huella imposible de borrar. La de Marcos Rodríguez Pantoja es una de ellas. Nacido en 1946 en un pequeño pueblo cordobés, su infancia se rompió demasiado pronto. Imagínate, la pérdida de la madre, el maltrato en casa, siendo apenas un pequeñito de 6 o 7 años más o menos. Y en ese momento lo entregaron a un cabrero de Sierra Morena en España como si fuera, pues, una mercancía más. Imagínate, un pequeñito. Su padre lo vendió, lo entregó. Y entonces, cuando esta persona fallece, aquel pastor, el niño se queda solo en la montaña. ¡Ay, lo leo y se me eriza la piel! No había, evidentemente, un fácil regreso a casa. Y aparte, pues, casa, familia, pues ya no tenía, ¿no? Aprendió a sobrevivir con lo que la tierra y los animales le ofrecían, que era raíces, insectos, restos de casa. Y entonces, aquí es lo mágico de la historia, aparecieron los lobos. Y no como depredadores, sino como una manada que lo aceptó. Y que en algún momento hasta lo llegaron a llamar Tarzán. Pero bueno, es llamado Niño Lobo, lo llamaban así. Marcos contaba que jugaba con los cachorros, que dormía, imagínate, cerca de ellos, y que aullaba para comunicarse, y que a veces caminaba a cuatro patas. Y durante más de 11 años su mundo fue ese, el frío de la sierra, el olor a tierra mojada, el lenguaje de los animales y una libertad salvaje que él siempre recordó con una mezcla de añoranza y dolor. Y entonces en 1965 la Guardia Civil lo encuentra, ya él era un adolescente, casi un adulto, y lo sacan a la fuerza. Lo sacan atado, él evidentemente se resistía y respondía con gruñidos, porque básicamente él había crecido con los lobos. Así que volver al mundo de los hombres resultó más duro que cualquier noche en la montaña. No entendía nada del dinero, no entendía nada de las mentiras ni las normas sociales. Sufrió engaño, soledad y una inadaptación que lo acompañó casi toda la vida. Entonces, aún así, cuando lo regresan a la sociedad, él encuentra algo parecido a un hogar en una aldea, y ahí vecinos lo cuidaron. Él compartía su historia en escuelas y encuentros, defendiendo obviamente a los lobos que habían sido su familia y recordando que en el monte al menos nadie lo había traicionado. ¡Ay, oh my God! Dice, su existencia inspiró libros, documentales, una película, pero él nunca se convirtió en un personaje de ficción. Seguía siendo el hombre que prefería el silencio de los árboles al ruido de las ciudades. Y entonces, el pasado sábado 16 de agosto de 2026, a los 80 años, se apagó. Su vida aquí en la tierra se apagó y se fue el último testigo vivo de una infancia que desafió todo lo que creemos saber sobre la frontera entre lo humano y lo animal. Y al despedirlo, queda una pregunta inquietante: ¿quién fue realmente más salvaje? ¿El niño que se hizo lobo o el mundo que lo abandonó y luego intentó domesticarlo? Entonces, así su historia no es solo de supervivencia, es un espejo crudo de la soledad, la resiliencia y esa extraña capacidad que tenemos de encontrar familia donde nadie espera encontrarla. Y aquí termina el texto, dice: descansa Marcos, que los aullidos de la sierra te acompañen. Ay, amigos, no sé, yo lo quise compartir con ustedes porque realmente lo leí hace un momento, leí la historia de Marcos Rodríguez Pantoja y me erizó la piel, de verdad me erizó la piel. Si quieres la nota completa, te la comparto a través del 664-855-2655-619-484-2999. Y ahora sí, vámonos con más música. Llega lo más nuevo de Alex Fernández. Tú sigues aquí en Globo 99.3.

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Y saludos para Francisco, que nos dice: Ana, demasiado tráfico en el bulevar Cuauhtémoc frente al Calimax, se hace un solo carril. Muchísimas gracias por tu reporte, ciudadano. Muchísimas gracias, Francisco García. Ya te iba a decir Contreras. García, muchísimas gracias por este reporte. Oye, la nota o el texto que compartí hace un momento es la historia del niño lobo, ¿ok? Es un texto referente al niño lobo que murió hace algunas semanas. Y él vivió aislado 12 años, o sea, con lobos, prácticamente, en esta manada de lobos que era, pues, como su familia. Entonces, está interesante esta historia. Igual, si quieres que te pase la nota completa, te la puedo compartir a través del 664-855-2655, 619-484-2999. 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Vámonos con más música. Llega Mar Solís, saludos para David. Fuiste tú aquí en Globo 99.3.

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botella de agua, ¿ya le bajaste? O de plano no, ni la has visto. Ay, Ana Plata, traigo mi agua y no he tomado nada. Envíame tu foto a través del 664-855-2655. Yo confío en ti, que te andas hidratando muy bien. O al 619-484-2999. Yo también te ando haciendo segundas. Digo, hace rato la verdad es que se me olvidó.

poco a poco, ¿no? Es formar el hábito más que nada. Vámonos con más música. Te recuerdo que mi nombre es Ana Plata y escuchamos lo más nuevo de Dana con Belinda, Dolce Vita, aquí en Globo 99.3.

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Hay que estar muy pendiente a las dinámicas. Por acá teníamos un reporte ciudadano. Dicen tráfico en Insurgentes rumbo al Florido a la altura del Monte de los Olivos. Me voy percatando que es por obras el tráfico. Saludos por si andan por la zona. Muchísima paciencia. Me dicen bien hidratados, Ana, con una coca. No, así no. Tiene que ser agua natural. No se vale. 664-855-2655. Hay que hidratarnos. No se olviden de su botella de agua. Es que mira, creo que algunos nada más la traen de adorno. La traen ahí colgando la botellita para allá y para acá. Y luego cuando les preguntan en el día cuánto tomaron de agua, ay, casi ni le bajé nada.

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2: 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Vámonos con más música. Llegan Los Ángeles Azules, Pael, aquí en Globo 99.

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0: ¿Cómo estás, Maru? Oye, qué felicidad me da verte porque necesito terminar. Ya inicié yo la mañana hablando como todos los días de la Casa de los Famosos, pero quiero saber tu opinión de todo lo que está pasando en la casa.
1: Oye, pero ¿por dónde empezamos? ¿Por dónde desmenuzamos? Porque hay mucho tema, mucha tela de dónde cortar. A ver, ¿por dónde empezamos?
0: Oye, Massad nuevamente el líder de la semana.
1: Sí, por segunda semana consecutiva. Hoy le tocó, bueno, le iba a tocar compartir cama, pero se quiso ir al piso.
0: Oye, ¿cómo hizo?
1: No, yo la verdad digo, ay, qué niñería, qué ñoñada, qué infantil.
0: Desde que pasó lo de Memo Chutz con Brianda también, que Memo dijo, voy a dormir en el piso por respeto a la esposa, también se me hizo una exageración. Imagínate, si con él que tenía la esposa se me hizo una exageración, ahora con Massad que los dos solteros, pues no va a pasar nada, pues.
1: Oye, yo no le veo nada de malo. O sea, estás en un reality, sabes a lo que vas, sabes que a lo mejor pues te va a tocar subir a la suite. Ajá. Y pues vas a tener que dormir en la misma cama.
0: Claro. O sea,
1: es un tema que hablas con tu esposa antes de entrar al programa y dices, oye, pues si me toca, pues voy a poner ahí mi fila de almohadas. Ajá. Y pues hay miles de gentes viéndote. O sea, no, claro, es como que vayas a hacer algo.
0: Está como con su hija, básicamente,
1: Memo. Pero bueno, Massad, segunda semana consecutiva. Hoy va a ser la nominación directamente porque ayer les comió el tiempo al programa por lo del acuerdo de Mariana, que les quitó la comida, el 40% del presupuesto, que hoy les fue, por cierto, mal. Hoy iniciaron la prueba del presupuesto y les fue fatal. Entonces, ya asimilan que posiblemente vayan a llegar al 50%. Le quitan el 40% de Mariana y pues ya les quedaría el 60%.
0: ¿Qué hubieras hecho tú en los zapatos de Mariana?
1: Pues igual, seguir subastando. Pues es que a eso vas, claro, es un reality.
0: Claro.
1: Vas a picar.
0: Ajá, justo, porque la gente ahí en redes sociales, bueno, había gente que la estaba criticando, pero realmente era una dinámica pues para ponerle la sal y la pimienta, ajá, al programa. Imagínate, les preguntaban, ¿cuánto? ¿Quién levanta la mano? Y todos callados. Nene, necesitamos dar de qué hablar. Anímense.
1: Oye, y el Memo Shoot como que no entendió nada. ¿No? Llegó a la cocina después de la dinámica y dijo, oigan, ¿qué teníamos que hacer? Ajá. O sea, había un sobre dos. Pero es que la clave, nadie preguntó, ¿y qué pasa si nadie quiere? Ahí les falló y siento que podrían picar empezando por eso. De bueno, ya que nadie preguntó eso, nos abrió el sobre dos y todos se le van a ir en contra de Mariana. Si es que quieren hacer eso también, estaría padre.
0: Sí, también. Y mira, por ahí alguien me dijo, es que no le convenía el hate que le van a tirar dentro de la casa, no fuera. Bueno, dentro ya tiene ella hate. Obviamente, entre más le tiren, más la van a levantar, más fuerza y poder afuera, porque realmente la gente ya empieza a votar por ella para incomodar a este grupito que no está cayendo nada bien, que
1: no,
0: es
1: las
0: Aldo, Karina y Gemma.
1: Sí,
0: y
1: las llenas.
0: Ajá.
1: De hecho, Mariana ya se posiciona como las tres favoritas de esta semana. Está en primer lugar Massad, segundo lugar Mariana y tercer lugar Karina. Oye, pero hablando de Massad, hoy nomina directamente. ¿A quién crees que va a nominar? ¿Crees que le vaya a dar con todo a ese Pérez, ya que la semana pasada no pudo porque ese Pérez se fue al exilio? ¿O va a dejar eso a un lado?
0: Probablemente, porque siento que él no olvida, ¿no? O sea, como que se engancha y no olvida, básicamente. Puede ser que también se vaya por Massad. Mira que ahorita que dices eso, digo, por ese Pérez, pero mira que ahorita que dices eso, yo leí, no sé cuál sea la realidad, pero ahorita dije, a lo mejor sí tiene sentido lo que dice Maru. Yo leí ayer que supuestamente si nadie le entraba a la subasta, iba a ser la nominación de Massad. Pero yo creo que va por el tiempo, ¿no? A lo mejor les daba tiempo de hacerlo o de plano era como cambio de dinámica.
1: No, era el sobre dos.
0: Ah, ok.
1: Que uno de los cinco que estaban ahí, Brianda, Mariana, Gemma, Karina y Memo Shoot, uno de ellos iba a estar nominado.
0: Ah,
1: que ellos
0: okay,
1: se tenían que
0: okay,
1: poner
0: okay
1: de acuerdo en caso de que nadie quisiera subastar el presupuesto. Por eso te digo, nadie preguntó.
0: Ajá.
1: ¿Y qué pasa si no? Yo creo que si hubieran abierto el sobre dos, Memo Shoot se pone de pechito. Para quedar
0: yo
1: bien.
0: Yo creo que sí, porque él quiere quedar bien con toda la casa.
1: Sí, sí, con todo mundo. Pero en la cuestión de nominación de Massad, no creo que vaya por ese Pérez.
0: ¿Por quién crees tú que vaya?
1: Siento que lo va a dejar descansar una semana, así como que, ah, sí, ya habíamos hecho las paces, ya no tengo rencor contigo. Siento que se va a ir por Aldo.
0: Por Aldo Rendón.
1: Sí.
0: Ay, posiblemente. Si han tenido por ahí fricciones, ¿verdad?
1: Sí, Jair no. Eso es mano, dice, eso es mano, eso es mano.
0: No, Jair no.
1: Mi hermano. Que esa es otra cosa, oye. Como que ya se le está olvidando el español. En varios videos decía que sabía hablar muy bien español y.
0: Sí, sí, sí.
1: Cada vez se le está olvidando hablar menos español. Y ya no le creo. No sé si es Arabia o de Cholula, ¿eh?
0: Imagínate que fuera un personaje así, tal cual, y que ya casi, casi de Tepito, de pronto, súper mexicano, y que nos haya engañado a todos.
1: Pues lo está haciendo muy bien, ¿eh? Lo está haciendo muy bien. Yo sí le estoy como que creyendo, pero. Ay, no. Oye, ¿crees que se llegue a acordar algún que se llegue a realizar el chipeo de Brianda con Mazat?
0: No. ¿A ti te gusta ese chipeo? A mí no. Y se ve muy falso, la verdad.
1: No, y más por lo que dijo Mazat, que al principio como que quería andar con Flor, pero como Flor se fue con ese Pérez, pues, ay, segundo plato, pues ahí anda agarrando a Brianda. Yo siento que no. No. Bueno, al menos a mí no me cae bien Mazat.
0: Sí, yo a Mazat no le creo nada. Y mira que por aquí tiene algunos fans, ¿eh? Aquí en Globo tiene algunos fans. Pero si yo a Mazat no le creo absolutamente nada.
1: No.
0: ¿Quién crees que salga en la placa esta semana, ya mañana?
1: Pues espero que hagan una dinámica nueva. Ya ves que la semana pasada fue el de las pelotitas. A lo mejor ya aplica la de la ruleta. La de la ruleta,
0: sí.
1: De que a ver qué te depara el destino. Pero pues a mí me gustaría que todos se fueran para que el público decidiera, también estuviera padre.
0: Sí, eso está bien, que todos empaten casi casi, que todos se fueran a la placa y ya el público decide. Oye, Maru, ya para cerrar y despedirme, nada más recordarle a la gente que hoy es la Red Globo y todavía se pueden enlistar aquí, como dicen por ahí,
1: sí,
0: confirmar su asistencia a través del 664-855-2655, 619-484-2999. Y te quedas en este turno de Debbie González.
1: ¿Tú también? ¿Te puedes quedar conmigo?
0: Pues
1: hasta
0: un ratito.
1: De la noche. Sí, un ratito.
0: ¿Y yo?
1: ¿Un ratito? ¿O te vas a la Red Globo o qué? A
0: no,
1: las 7.
0: Pues yo me voy a ir a comer ahorita. Pero ya me contarán cómo estuvo la Red Globo.
1: Sí,
0: Ahora sí, me despido. Como siempre, un gusto acompañarte. Mi nombre es Ana Plata. Nos escuchamos mañana en punto de las 11 de la mañana. Y te dejo en la excelente compañía de Maru Monsiváis aquí en Globo 99.3.
1: ¡Ahorita nos escuchamos!

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1: ¡Ea, ea, ea, ea! Ya llegamos, ya nos acomodamos aquí en la cabina de Globo 99.3. ¡Feliz arranque de mes! Ya estamos en septiembre. Yo soy Maru Monsiváis, miembro activo del Estir Tijuana. Ando con ustedes en este martes porque recuerden que hoy es la Red Globo con Evi González, con la psicóloga Ana Rascón, en punto de las 7 de la tarde, en Cafetería Don Máximo, para todos los que van a asistir. Bueno, pues váyanse bañando, váyanse poniéndose guapos, guapas, para que lleguen muy puntuales a las 7 de la tarde. Por ese motivo, Evi González hoy no vino aquí a la cabina de Globo 99.3, porque va a estar con ustedes en la Red Globo. Así que, ¡vámonos recio! ¡Vámonos recio! Vamos a ver qué pasa en un martes aquí en Globo 99.3. ¿Cuál es su rutina? ¿Qué andan haciendo en este momento? La verdad es que yo ahorita que venía para acá, venía de Santa Fe, y dije, ¡qué trafical! Subiendo de las 5 y 10 para acá, pensé que en esta hora todavía no iba a haber tanto tráfico y estaba a vuelta de rueda todos los que vienen de las 5 y 10 hacia el Pacífico, hacia Rosarito, para el Nodo Morelos, hay mucho tráfico. Y ahorita les cuento algo que me pasó y dije, ¡ay no! Se los voy a compartir a todo el público, como siempre les digo. Cuiden, midan su distancia al momento de manejar, ¿no, hombre? Si yo no hubiera tenido distancia, ahorita que venía para acá, hubiera provocado, hubieran visto ahí en redes sociales. Carambola, antes de llegar al Nodo Morelos, antes de la gasolinera y la mueblería que está por ahí. La verdad es que yo sí mido mi distancia, por eso pude maniobrar y dije, ay, iba un camioncito así pequeño de esos de los que reparten leche y traía como que mal amarrado una cubeta, de esas como de pintura, pero venía vacía, una cubeta. Entonces, tras que se le cayó en la carretera y pues ustedes saben que la carretera uno lleva una velocidad, pues un poquito moderada, ¿eh? No va a modo caracol. Entonces, estaba el camión, luego un carro y luego yo. Entonces, el carro que iba entre nosotros era un carro negro. O sea, frenó en seco. Frenó en seco, como que dijo, ¡tras! Se cayó el bote y empezó a rodar. Y el carro se paró en seco y dije, ¡ay, no! Yo llevaba mi distancia, entonces pude maniobrar y el bote pues se fue debajo de mi carro y dije, ¡ay, pues ya ni modo! Dije, ya ni modo, lo bueno que está alto el carro y nomás escuchaba cómo la cubeta iba por debajo del carro detrás y luego ya se salió, pero tipo se salió hasta el Nodo Morelos. Dije, ¿qué voy a hacer? Ni modo que me pare aquí en la carretera a sacar la cubeta que está debajo del carro. No, mejor le piso y que se haga papilla ahí la cubeta y vámonos. Dije, obviamente a la camioneta no le va a pasar nada. Vámonos, pisándole y ya, pero por eso es importante para que puedan pensar en esos milisegundos y puedan decir y tomar una decisión de qué voy a hacer. ¿Qué voy a hacer? No pararme en seco en una carretera porque iba a provocar una carambola. Pero todo bien, todo bien. Por eso, mide la distancia al momento de manejar para que puedan maniobrar. Con esto arrancamos. ¡Qué cosas! ¡Qué cosas! Ahorita seguimos cotorreando. Recuerden que a las 6 de la tarde tenemos MBS Noticias Tijuana con Miguel Ángel Fernández. A las 7 de la tarde, Jesse Cervantes. Y a las 8, si ese tiempo pudiera volver. Así que tenemos muchas cosas que hacer. Arrancamos con una de mis canciones favoritas, así que si tú vas en la calle, si estás en la chamba, si estás en tu casa, disfrútala conmigo a través de Globo 99.3. A cargo de la agrupación R.E.M., con esto comenzamos. ¡Feliz martes! ¡Feliz septiembre!

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10: Muy buenas tardes, ya son las 4:18. La garita de San Isidro está reportando 3 horas de espera en carriles normales. El Ready Lane 2:30. Sentry 20, cruce peatonal, 1/2 hora. La garita Otay, carriles estándar, 2:40. Ready Lane 1:30. Sentry 40, cruce peatonal, 20 minutos por la garita de Otay. La fila Ready Lane de San Isidro comienza frente al CREA. Y en cuanto a la fila de Otay Ready Lane, a ver, ¿hasta dónde está? Hay mucho tráfico en toda Tijuana. La fila Ready Lane de Otay llega, a ver, pasando el hospital infantil. Por acá me están reportando que hay un accidente en la vía rápida a la mar, para que tomen precauciones. Bastante tráfico viniendo de las 5:10 hacia el Pacífico, bajando de Otay a las 5:10 también. Por acá me mandan una foto y me dicen, Maru, así está la vía rápida antes de llegar a la 20 también, trafical. Mucha paciencia, si tú andas en la calle, a ver, dime en esos momentos, ¿dónde hay tráfico? Para estar todos en el mismo canal, para estar todos bien informados al 664-855-2655. Termina de cantar Camila Fernández y nos vamos con sus WhatsApp audios al 664-855-2655. San Diego, 619-484-2999, para que se vayan reportando. ¿Quién está ahí? ¿Quién está ahí? Vámonos con su tema, No Manches. La escuchas aquí en Globo 99.3, 4:20.

0: Fernández, no manches. La acaban de escuchar en Globo 99.3. Ah, chistositos, chistositos.
1: Hola, hola, Maru. Buenas tardes. Solamente para reportar, entre las 3 y las 5, ya dieron las 4. Gracias.
0: ¡Ay, Lucas! ¡Saludos! ¡Mira nomás! ¡Mira nomás! ¡No sabía! ¡No sabía! Por acá le mandamos saludos a Diego. ¡Maru, hola! ¡Ya tengo la mochila de Globo! Ahí nos manda la foto. ¡Ay, qué padre! Me da mucho gusto que ya varios de ustedes ya tengan la mochila de Globo porque fueron por ella al Globo Móvil con el Babu. Siguieron la ruta del Globo Móvil. Por acá nos dicen, Maru, ya hay línea para salir a Tijuana por San Isidro. Saludos de parte de Sandy Montoya. Ahí está. Saluditos, Sandy. Saludos a Christopher, que ande la vía rápida. Nos dice, ya estamos listos. Sí, no es domingo marutónico, pero va a estar chicles bomba. ¡Épale! Va a estar martes de Maru por la tarde-noche. Ay, no, no, eso no lo puedo decir, pero somos estaciones hermanas por acá. Maru, buenas tardes, aquí voy a estar contigo. Dani Merchant, saludos. Acá nos dicen, vengo llegando a la alberca, pero a seguir escuchando Globo. Ay, a través de la aplicación, me gusta, me gusta. Maru, excelente tarde, inicio de mes también, llegando a casa para comer y alistarnos para al ratito ir a la red Globo. Saludos a Fátima. Oigan, me mandan fotos. Mándenme fotos cuando estén llegando ahí a la red Globo, a Café Don Máximo, ahí para que me hagan sentir que yo también ando ahí con ustedes. ¡Saludos, Maru! De parte de Jerry Serrano. Muchas gracias, muchas gracias. Por acá, saludos a Omar también, que se anda reportando ahí a través del WhatsApp. ¡Es todo, Maru! ¡Aquí andamos! ¡Saludos a José! A ver, hola, hola.
2: ¡Maru, Maru, Maru, Maru, Maru, Maru, Maru, Maru, Maru! Aquí estamos pasando lista, aquí estamos presentes. Tal como dijimos, aquí andamos, vamos a darle hasta las 10 de la noche de aquí, de las, entramos a las 3 y media de la tarde del segundo turno. Aquí andamos, Maru, saludos, Maru.
0: ¡Saluditos! Hola, mi Maru chula, qué bien escucharte hoy martes. Fíjate que al ratito voy a ir a la Red Globo, pero por el momento estoy preparando de comer. Que tengas excelente tarde y qué experiencia viviste. A veces sí son muy imprudentes al momento de manejar, pero igual que tú, yo también guardo distancia. Que tengas excelente tarde y no queda más que cuidarnos. ¡Eso! ¡Saludos a Jessy! A ver, ¿qué andas preparando, Jessy? Ando viendo ahí la foto. Una pasta, ¿verdad? Creo que sí, creo que va a preparar Jessy una pasta. ¡Ay! Ahí cuéntanos, Jessy, ¿cómo le vas a preparar la pasta? Para todos los que no han hecho de comida, hay que nos des un tip. Nos vamos con música de Siddhartha. Esto es Pedacito de mi Corazón, sonando en Globo 99.3, 4 de la tarde con 26 minutos.

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0: son las 4 de la tarde con 35 minutos. Feliz arranque de mes. Ya estamos en septiembre, mes patrio. Todavía va a estar haciendo calorcito, así que hay que gozar estos próximos, ¿cuántos tiene? 30, 31, 30 días. 30 días septiembre. Y luego, bueno, pues luego llega el mes más bonito del año. En octubre. Saludos a Fabi, que nos dice: hola Maru, me gustaría solicitar una canción. Claro, Fabi, ahí mándame el nombre del sencillo que quieres ahí a través del WhatsApp y con mucho gusto la ponemos aquí en la programación. Maru, saludos, aquí te ando escuchando. Saludos, Potro. A ver, por acá nos dice también, a darle con todo, Maru, que tengas excelente turno. Muchas gracias, Ricardo, muchas gracias. También por acá, saludos a Edgar, que ya nos andan mandando buenas vibras para este mes de septiembre aquí a través del WhatsApp. A ver, oigan, por acá también me están preguntando, Maru, ¿a qué hora empieza la Red Globo? 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Si tienen alguna duda, me pueden mandar un mensajito y ahí se los contesto. 664-855-2655. ¿Qué hay parking? Sí, sí hay parking. Hay valet parking también. ¿Qué podemos encontrar en Cafetería Don Máximo? Además de cafés. Bueno, también tienen ahí sus drinks, sus bebidas, tienen platillos para comer, sus postres también. Tienen una gran variedad de comida y de bebidas. Se la van a pasar increíble. Está muy padre, muy bonito el lugar para que vayan. Y lo más importante es que lleguen con tiempo. El evento empieza a las 7 de la tarde, así que váyanse preparando por el rollo del trafiquito para que agarren buen lugar, para que conozcan también Cafetería Don Máximo, todo eso. ¿Ok? Cualquier duda, ahí me mandan un mensajito al 664-855-2655. Y mientras nos vamos con, híjole, de Team Marín de Opingüe, ¿Kalimba o Alex Syntek? ¿Qué prefieren escuchar en este instante? ¿Kalimba o Alex Syntek? A ver, para que me manden un audio, la primera persona que me diga Kalimba o Alex Syntek es lo que vamos a escuchar en Globo 99.3. 664-855-2655. De volada. ¿Kalimba o Alex Syntek? A ver, por acá, ¿qué nos dicen?
1: ¡Alex Syntek!
0: ¡Vámonos con Alex Syntek!

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4: Ya faltan 15 minutos para que den las 5 de la tarde. La garita de San Isidro está reportando 1 hora con 10 minutos de espera en carriles normales. Cerebrate Lane 2 horas y media. Centri 15 minutos. Cruce peatonal 50. La garita Otay, carriles estándar 3 horas de fila. Ready Lane 1 hora con 55 minutos. Centri 45. Cruce peatonal media hora por la garita de Otay. La fila Ready Lane de San Isidro empieza a la altura de la CFE en la vía rápida, y en cuanto a la fila de Otay, Ready Lane ya llega frente a los campos de base. Estamos a 24 grados centígrados, 76 grados Fahrenheit, a gusto con este clima delicioso que ya tenemos. Por fin le decimos pausa a esos días de calor intenso. Ya en la noche nos espera una mínima de 16 grados centígrados. Va a estar bastante fresco, pero rico. Rico. Algo viene en esta noche en la región. Oigan, a través de nuestro WhatsApp 664-855-2655, por acá me ponen: Maru, qué placer escucharte hoy y por supuesto te voy a acompañar hasta las 9 de la noche. Muchas gracias. Saludos a Luis también. Saludos a Francisco, saludos a Ivette, gracias por sus buenas palabras, por sus buenos deseos para este arranque de mes a través de nuestro WhatsApp, 664-855-2655. Nos vamos con la gusana ciega, guantes puestos, aquí en Globo 99.3.

33 minutos, estás escuchando Globo 99.3 y les cuento que un día como hoy, pero del año de 1985, o sea, hace 41 años, encontraban los restos de uno de los famosos barcos más populares de todo el mundo, y estoy hablando del Titanic. Efectivamente, hace 41 años fueron localizados los restos del Titanic, más de 7 décadas después del hundimiento del histórico transatlántico, y los restos se encuentran en el norte del Océano Atlántico, más o menos a unos 600 kilómetros del sureste de Newfoundland, en Canadá, aproximadamente 3,800 metros de profundidad. Recordemos, como lo vimos en la película, que quedó dividido en dos grandes partes, en la proa, en la popa, separadas uno del otro como por 800 metros, rodeada de escombros en su totalidad, y la zona, bueno, se encuentra conocida como el Cañón del Titanic. Y este hallazgo de hace 41 años permitió estudiar directamente los restos del Titanic y, bueno, conocer más sobre su ubicación, el estado en las profundidades del océano. Y con esto, bueno, pues tras su hallazgo hemos visto varios documentales, también varias series, ya nuevas películas que hablan sobre este famoso hallazgo del Titanic. Efectivamente, un día como hoy, un primero de septiembre de 1985, fueron descubiertos los restos del Titanic. Y obviamente, hablando de este famoso barco, tenemos que recordar a su canción tan popular que hizo Celine Dion. ¿Lo escuchas? En Globo 99.3.

Canción icónica del Titanic. Lo acaban de escuchar en Globo 99.3. Por acá me dicen, Maru, también recordamos que se grabó en Rosarito. Sí, en ese famoso lugar, ¿se acuerdan de Foxploration? Ay, me encantaba. Son uno de los lugares que hubiera decidido que nunca, nunca lo hubieran cerrado. Fue una experiencia increíble poder haber ido ahí cuando era niña y luego que te pintaban, te personificaban como si fuera la película, te enseñaban todo el detrás de, ¿no? Todos los efectos. Me encantaba ir a ese lugar ahí en Rosarito. Ay, buenos momentos, buenos momentos. Le mandamos por acá un saludo a Bere. Hola, Maru. Qué raro escucharte en martes. Pues ya ves, Bere. Pues ya ves, me di la vuelta por acá. Saludos a José Carlos también. Saludos a Marta. Maru, ¿cómo te fue en el inicio de clases? Híjole, pues es un proceso de adaptación, pero la verdad es que casi chillo, oigan, casi chillo. El lunes que las vi así como que entrar en el pasillo, ya con su mochila gigante, que iban caminando desde... ¡Oh! Ya se van a otro nuevo grado y... Pero no. Me sostuve, dije, no voy a llorar. Pero sí me llegó la nostalgia, la neta, sí me llegó la nostalgia. Sí nos levantamos súper temprano, como les dije, a las 5:30. Me metí a bañar porque es una de las cosas claves que yo tengo para que me rinda más el tiempo de alistarme, de yo estar lista. Y ya después, ya que estoy todo bien, todo check, ya empiezo, dependiendo de lo que va a ser el lonche, empiezo a preparar el lonche o ya las empiezo a listar, las empiezo a preparar. Y si va a ser algo súper rápido, bueno, pues ya que ellas estén dando los últimos retoques, ya voy y bajo y hago el lonche y pues ya nos vamos. Así que todo bien, fue un gran inicio de clases. Igual espero que para todos los chiquitillos, chiquitines que nos están escuchando, esperemos que les haya ido muy bien y que haya arrancado este nuevo ciclo escolar con todo, como debe de ser. Por acá le mandamos saludos a Fabiola, que nos pide la siguiente canción. Y por cierto, en la siguiente hora voy a estar regalando boletos para que se vayan a disfrutar del impactante concierto de Zoé, que estará en San Diego. Así que no te despegues, estás en Globo 99.3. Fabiola nos pide algo de Mario Girón.

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